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0: 16 y 26.
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1: Escuchen bien todos los hombres. Escuchen todos los presidentes de las naciones. Escuchen los ministros, los jueces, los fiscales, los generales, los alcaldes y todos. Tienen que arrodillarse y postrarse. No delante de una imagen, porque una imagen es una abominación, dice la Biblia. Póstrese delante de un Dios que usted no lo ve, porque Dios es espíritu y nadie lo ve. Pablo habla del Dios invisible. Dios es invisible, pero es real. Se siente, Él se siente y Él nos toca y Él nos santifica y Él hace milagros.
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0: 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Primera de Reyes, capítulo 3, versículo 9. Da pues a tu siervo corazón entendido.
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1: 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En Betel Radio, esta es la hora exacta.
2: 8 en punto.

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3: Como hay mucha gente que divinizan a personas que vivieron y se murieron, como Santa Rosa de Lima, como San Martín de Porres. Eso es una blasfemia delante de Dios. Y no hay quien se lo diga al pueblo, pues yo estoy aquí para decirlo. En el nombre del Señor. No se puede adorar a Pedro. No se puede adorar a San Juan, apóstol. No se puede adorar a Moisés, que fue un gran profeta. A Elías. No se puede adorar. Esos grandes hombres de Dios que existieron. María, la madre de Jesús. No se puede adorar. No se le puede pedir a María. Eso es una abominación. Eso es un pecado grave en la Biblia, que es la base de la fe cristiana. Eso no sería enseñado al pueblo, pero eso hay que enseñárselo al pueblo, porque eso trae maldición al pueblo, maldición a la familia, a las naciones. Pero los que son fieles hasta la muerte tendrán la corona de la vida.
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0: En Betel Radio, esta es la hora exacta.
2: 9 en punto.
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7: En el libro de Colosenses, capítulo 1, alabanzas al Rey, aleluya. Versículo 24 en adelante, en el nombre del Padre y del Hijo y del Espíritu Santo. Ahora me gozo en lo que padezco por vosotros y cumplo en mi carne lo que falta de las aflicciones de Cristo por su cuerpo, que es la iglesia, de la cual fui hecho ministro según la administración de Dios que me fue dada para con vosotros, para que anuncie cumplidamente la palabra de Dios, el misterio que había estado oculto desde los siglos y edades, pero que ahora ha sido manifestado a sus santos, a quienes Dios quiso dar a conocer las riquezas de la gloria de este misterio entre los gentiles, que es Cristo en vosotros, la esperanza de gloria, a quien anunciamos, amonestando a todo hombre y enseñando a todo hombre en toda sabiduría, a fin de presentar perfecto en Cristo Jesús a todo hombre, por lo cual también trabajo, luchando según la potencia de Él, la cual actúa poderosamente en mí. El lema de esta convención, usando la disponibilidad, que es el lema del año 2022 dentro del Movimiento Misionero Mundial, pero la disponibilidad para el sacrificio, como dice el lema de esta convención, me parece excelente, porque es una de las cosas que a veces cuesta tener disponibilidad. Y como hemos dicho en otros lugares, hermanos, la disponibilidad no es lo mismo que disposición. Uno puede tener disposición y no disponibilidad. La disposición va a depender de uno mismo, de hacer la decisión de ir a hacer algo para Dios. Eso es disposición. Yo dispongo, yo decido ir a un campo a predicar, o decido y dispongo ser fiel a Dios en áreas en que tal vez no lo haya sido. Son buenas esas disposiciones, pero hay disposiciones que también pueden estar mal encaminadas y son disposiciones. Mientras que la disponibilidad no depende del individuo, que debe estar disponible, sino más bien depende de Dios, que lo vea usted y a mí disponibles. Ya no es una calidad en sí que surge de uno mismo, porque el ser disponible, estar a disponibilidad de Dios, no es un asunto de méritos, ni es un asunto que nace con nosotros por sí mismo, sino que sufre un proceso como el que sufrió el profeta Isaías cuando Dios lo enfrentó en aquella ocasión en el templo, ya que Isaías estaba equivocado. A pesar de que era un hombre que conocía el llamado de Dios, había entrado como en una hondonada espiritual, porque había sido encandilado por un rey llamado Usías, de mucha trayectoria, de más de 50 años de gobierno, y por cierto, muy buen gobierno. Todo Israel lo amaba, lo quería como gobernante, y había hecho grandezas en Israel, y había muchos ojos puestos en él, incluyendo los del propio joven profeta Isaías. Pero es allí donde encontramos que vino el fallo, porque él se sintió como grande, más de lo que él debía sentirse, y fue cuando trató de abusar del altar de Dios. Y eso hay que tener mucho cuidado, hermano. Dios tiene sus disposiciones, ahí sí, para el altar, y tienen que ser cumplidas. En el caso de los sacerdotes, eran los que les tocaba ofrecer su incienso, pero el rey dice: no, pero yo también puedo ofrecerlo. Eso no es asunto de quién puede o quién quiere, sino de que el Señor tiene misericordia. Y unos sacerdotes se le opusieron valientemente al rey Usías y le dijeron al rey: a ti no te corresponde ofrecer incienso. Este es un oficio que es para los sacerdotes descendientes de Aarón, no es para ti. Y cuando a él le contestaron así, acostumbrado a que le contestaran distinto y le aceptaran todo lo que él quería, entonces se sintió mal, se enojó en gran manera contra el sacerdote que lo había detenido. Y allí se produjo la intervención de Dios. Lo hirió con lepra, y viéndose herido por Dios con lepra, no podía permanecer ahí. De hecho, un leproso no podía estar, ahora menos podía estar ahí. Él mismo se apresuró a huir y a salir, porque se dio cuenta que la mano de Dios lo había tocado para juicio. Y de ahí no se devolvió más de su situación, empeoró, y Usías, el gran rey de Israel, murió prácticamente abandonado en una casa por allá en el monte, donde nadie podía acceder a él, ni él tampoco acceder a la ciudad ni al templo, y así acabó. Entonces todos los que habían puesto sus ojos en Usías se ensombrecieron. Ellos dijeron: mira lo que le pasó a este hombre, era nuestro líder, era un gran gobernante en Israel, etcétera. Isaías mismo también estaba imbuido en ello. Y es entonces cuando Isaías se refugia en el templo. Qué bueno es ir al templo. El templo representa la armonía con Dios, representa la comunión con Dios. Es donde uno debe ir a buscar la presencia del Señor cuando uno está en prueba. No alejarse, sino más bien acercarse al altar. Él entró y allí Dios le dio aquella visión, y allí lo pasó por el proceso, porque él ve aquel trono alto y sublime, resplandeciente, majestuoso, y en el trono estaba sentado uno que era Jehová de los ejércitos, y los serafines alrededor, que son esos seres que cuidan la gloria de Dios, como que guardan ese lugar especialísimo de Dios, el círculo cero de Dios. Volaban alrededor y no cesaban de decir: Santo, Santo, Santo es el Señor Jehová de los ejércitos. Toda la tierra está llena de su gloria. La gloria de Jehová no se había apagado, no se había ensombrecido. Él seguía en el trono bien sentado, porque nadie jamás, no ha nacido un demonio ni el diablo que pueda mover a Dios de su trono, ni nacer. Porque Dios es inconmovible. Dios le estaba diciendo a Isaías: no te preocupes, te falló un hombre, Usías. Tú tenías mucho los ojos puestos en él, pero ahora estás viendo el que no falla, el que no cambia, el verdadero. No lo dice simplemente, sino que también lo acompañan los ángeles de Dios, que dicen: Santo, Santo, Santo. Solo ese impacto cambió la mentalidad de Isaías, y como que volvió en sí y se dio cuenta que él había sido escogido por Dios. Y fue cuando vino aquella conversación de raíces eternas entre la Trinidad, y de pronto la voz del Padre: ¿a quién enviaré? ¿Y quién irá por nosotros? ¿Por qué Isaías se sentía ahora dispuesto? Porque había cambiado su experiencia interna. Su visión de Dios había cambiado. Era una realidad profunda, y eso no se puede perder nunca, hermanos. El que sirve a Dios tiene que tener una visión fresca de Dios. Y no digo una visión simplemente de ver, la visión aquella que Dios clavó en nuestro corazón cuando entramos a este santo oficio, que no es cualquier cosa, gloria a Dios. No nos puede encandilar el diablo ni el mundo. El creyente y el que sirve a Dios en particular, el ministro de Dios, es una persona que nadie podrá conquistar para mal, porque es una persona enamorada de Dios. Y si usted no lo está, entonces busque cómo estarlo. Eso es lo que le faltaba a Isaías, y Dios se lo dio. Que cuando él vio aquello, él dice: Señor, estoy muerto, porque yo soy un hombre inmundo de labios, y habito en pueblo que tiene labios inmundos, y mis ojos han visto al Señor Jehová de los ejércitos. Y fue cuando lo tocaron con aquel carbón encendido. No te preocupes, le dijo el serafín, este carbón ha tocado tus labios y es quitada tu culpa y limpio tu pecado. Y ahora Isaías sí está disponible, pero no porque él lo estuvo de sí mismo, sino porque Dios lo acomodó, lo tocó, y él se dejó trabajar por Dios y estuvo entonces disponible. Por eso cuando se oyó: ¿a quién enviaré? ¿Y quién irá por nosotros? Isaías dice: yo estoy disponible. Heme aquí. Envíame a mí. Es un proceso, y tenemos que mantenernos en ese proceso. De allí Isaías salió a ser lo que fue, el gran evangelista del Antiguo Testamento, un hombre de revelaciones proféticas mesiánicas únicas, que cuando se lee el libro de Isaías, de verdad, hermanos, uno se siente transportado. Gloria al nombre de Jesucristo. Aún los judíos que no creen en Cristo no pueden contra el libro de Isaías, y ellos lo tienen en su Biblia hebrea, donde se habla de las heridas del Mesías, donde se habla de la humillación del Mesías, como en Isaías 53, y donde se habla de la muerte del Mesías. Son cosas proféticas que no las inventaron en el Nuevo Testamento, que vienen desde el Viejo Testamento en una forma clara. ¿A quién se las dio Dios? A Isaías. Ese fue el hombre escogido por Dios para ser el evangelista del Antiguo Testamento. Hermanos míos, pero el sacrificio está incluido. No puede haber disponibilidad solo de hacer algunas cosas para Dios, pero cuando nos toca el sacrificar algo, entonces nos cuesta. Entonces decimos, no, pero a lo mejor Dios no está pidiendo estas cosas. A lo mejor no es así la vida cristiana. Hermanos, la vida cristiana, desde el principio el Señor lo dijo: el que quiere o el que quiera venir en pos de mí, totalmente voluntario, ¿no? El que quiera, no obliga a nadie. No te agarra y dice, agáchate ahí para ponerte la cruz en la espalda. No. El que quiera venir en pos de mí, niéguese a sí mismo, tome su cruz cada día. Cada día. Y entonces sígame. O sea, nadie puede marchar detrás de Cristo si no está marcado con el sacrificio. Porque eso es lo que significa la cruz de Cristo. Estamos marcados con el sacrificio. No puede ser de otra manera. Si alguien quiere una corona sin cruz, se equivocó. Si alguien piensa que en la vida cristiana no hay que sufrir ni hay que enfrentar cosas difíciles y duras, también se equivocó. Estamos siguiendo a uno que nos dio el ejemplo, hermanos. Nuestro Señor Jesucristo. No se puede seguir a Cristo sin la cruz. Y la cruz habla de sacrificio. Por eso hay que estar disponible para sacrificarse por Dios, aunque cueste. No estoy diciendo que lo hagamos en una forma en que estemos riendo, ¿no? A veces hay que llorar. A veces no se puede aparecer la sonrisa en ese momento. Pero hay un secreto en Dios. Y Pablo nos lo descubre aquí en este pasaje que leímos. Cuando él habla de su propio ministerio, gloria al Señor. Y dice: ahora me gozo. ¿En qué se goza Pablo? En lo que padezco por vosotros. Ahora me gozo en lo que padezco por vosotros. Y dice algo más profundo todavía: y cumplo en mi carne lo que falta de las aflicciones de Cristo por su cuerpo, que es la iglesia. Nadie me malinterprete este texto o lo que digo en base al mismo. Faltan sufrimientos. Sí. No para uno ser salvo. O sea, no hay una gota más de sangre que haya que derramar para redimir a nadie. Ni hace falta un clavo más que se introduzca en sus manos o en sus pies. No, eso no hace falta. Pero para la conformación del misterio de la iglesia, sí tiene que haber disponibilidad para sufrir.
8: Aleluya.
7: Para el sacrificio. Por eso antes decía que es imposible situar la vida cristiana sin sacrificarse. Algo tenemos que sacrificar. Usted ve que cuando el Señor llamó, eso le enseñó a sus apóstoles. Uno vino y dejó la barca por allá botada, que era el sistema de vida de él, y se fue detrás del Señor. Otro estaba remendando redes con su hermano allí, y cuando oyeron el llamado, lo dejaron todo y siguieron allí. Era su vida, era su sistema de vida, pero lo dejaron. Unos dejaron las barcas, otros las redes, y uno que estaba en media calle contando dinero y un montón de plata por ahí alrededor, porque era un publicano de los demás colmillo. Y cuando el Señor lo llamó, solo una palabra: sígueme. Me invitó directo: sígueme. No pudo soportar, no pudo. Este hombre, caracterizado por la avaricia, por el dinero ganado como fuera, honrada o en una forma deshonrosa, lo de él era dinero y estaba en eso. Yo me imagino que había una revolución en su cabeza, ¿verdad? Es sobre lo que iba a hacer. Pues ahí estaba la voz del Señor y estaba esperándolo. No es que el Señor le dijo: sígueme, y ya, y siguió él por ahí caminando. No, sígueme. Ahí estaba el hombre. Quién sabe si hasta puso sus ojos en la mesa de impuestos y de plata aquí, de plata acá y de cuentas acá. Pero levanta la vista y ahí están los ojos del Señor. Sígueme. Una sola vez, y en un momento dado el hombre se le hizo su voluntad mil pedazos y ya no pudo aguantar. Dejó todo allí en la calle, porque estaba en la calle haciendo su trabajo de cobro de impuestos, y siguió al Señor. Y hoy tenemos el Evangelio de Mateo aquí. Puede levantar su mano y dar gloria al que vive, hermano. Y si vamos preguntando a cada uno aquí, alguien dirá: bueno, hermano, el Señor me sacó de tal vicio, me libertó de tal esclavitud, yo estaba tirado en un piso y el Señor me levantó. Otro dirá: yo estaba sentado o acostado allá en una cuneta de la calle y de allá me rescató el Señor. Conozco mucha gente, hermanos, que puede decir que el Señor lo sacó de los lados más viles del pecado y del mundo. Cristo vive para siempre. Tuvieron que sacrificar algo para Dios. Si usted examina a Judas, ¿qué dejó Judas para seguir al Señor? No se dice nada de eso, porque no dejó nada. Él se acercó allí viendo las cosas con un concepto muy raro y dice: ah, era un oportunista. Eso sí, este hombre era un oportunista. Mire, hermano, yo siempre aconsejo a todos, no crean que a ustedes, a todo el mundo, a todos los pastores, yo digo: hermano, si usted quiere enriquecerse, dedíquese a otra cosa. Es que el pastorado no es para enriquecernos. Dios nos da todo lo que necesitamos. Yo no me quejo ni me quejaré nunca delante de Dios, y le doy gracias continuamente porque Él a mí no me ha dejado. Pero sé de miles de hermanos que dicen lo mismo. Dios prospera a los pastores y también prospera a la congregación. Pues yo no creo en pastores prósperos y la congregación en la miseria. Creo en pastores prósperos, sí, bendecidos, digo, y la iglesia juntamente con ellos también es bendecida y prospera. Muchos no tenían una casa, hoy Dios les dio su casa. Otros no tenían un carro, hoy les da uno o dos. Alabado sea el Señor. Muchos no tenían una cuentita en el banco y ahora saben de cuentas en el banco, y de ahorritos, y de planes de seguros, y de jubilaciones, y de tantas cosas que son necesarias y son una bendición. Por eso, cuando yo oigo a alguien diciendo: el movimiento a mí no me ha dado nada, yo llegué aquí, pues yo digo: a mí el Señor me lo ha dado todo en el movimiento. Amén. Pero no es que nos llama para hacernos ricos. El que quiere enriquecerse, ¿en qué lazo cae? En lazo del diablo, dice la Biblia. Una cosa es que Dios te bendiga y hasta te dé uno que otro caprichito por ahí y te lo dé y te bendiga. Y otra cosa es que tu afán sea enriquecerte. Cuando pienses en algo así, acuérdate de Judas. Porque Judas llegó allí así como a ver, como a ver. Y a lo mejor dijo, ah, pues por aquí es, voy a ver si me meto al grupo, a ver si, a ver cómo alumbra el sol por aquí. Nunca dice que dejó. ¿Sanó enfermos? Sí. ¿Predicó? Claro, Judas predicó. Y usted me dice, hermano, ¿dónde dice la Biblia eso? No, no, no lo dice específicamente, pero lo dice en términos generales. Dice que los apóstoles sanaron, los apóstoles. No dice los apóstoles menos uno. No, grandes maravillas eran hechas por los apóstoles. O sea, menciona el grupo de 12 apóstoles que sanaron, que echaron fuera demonios, que predicaron, que anduvieron con el Señor, que vieron muchas cosas maravillosas que Cristo hizo. Entonces Judas estaba metido ahí, y claro, en ese ambiente cualquiera hasta podía sanar, ¿no? Y podía hacer milagros, ver al Señor hacer esos milagros, como que lo familiarizó a ellos también, ¿no? Nunca como el Señor, pero tuvieron que haber hecho milagros, pero nunca conoció al Señor. Y Dios le dio la oportunidad al Señor hasta el final, pero no la aprovechó. Y por esa razón encontramos a un Judas que no trajo nada, no dejó nada. Había equivocado su motivación. Llegó al grupo para ver qué cogía él. Y claro, al principio dice, bueno, este hombre, si es el Mesías, me conviene, porque yo puedo ser ministro de finanzas mínimo. Mínimo. Me toca algo. Y estaba en ese propósito. Él nunca pensó en la gloria del Señor ni en el cielo. Cuando el Señor hablaba de esas cosas, yo creo que Judas estaba sacando cuentas. Y esa última semana que oye al Señor decir, bueno, el Hijo del Hombre va a subir a Jerusalén ahora, y allí será entregado en manos de pecadores que lo escupirán, le darán palo y luego lo crucificarán en un madero. Pero al tercer día el Hijo del Hombre resucitará. En lugar de alegrar a Judas, ese resucitaré al tercer día que nos alegra a nosotros, a él le dijo, me está confirmando la muerte, el hombre va a morir. Él no pensó, va a resucitar. Eso para él era impensable. Él entendió que va a morir, porque si habla resucitar, pues quiere decir que lo van a matar. Entonces, ¿dónde está mi puesto de ministro de finanzas del nuevo reino? Va a quedar en nada. Voy a agarrar lo que pueda. Y ahí es donde dice, bueno, por lo menos 30 piezas de plata, algo es algo, peor es nada, ¿no? Claro, se dio cuenta inmediatamente que había cometido un error, pero ya no había vuelta atrás. Hermanos míos, la experiencia con el Señor hay que cuidarla, hay que mantenerla activa, regarla, sembrarla y abonarla, darle fuerza, darle importancia. Esta experiencia con Dios, hermano, es la que nos marca como gente que pertenece al cielo. Nosotros pertenecemos al cielo. Aunque parezca extraño, somos la gente celestial. Estamos aquí, pero tenemos una naturaleza que nos identifica y que nos da franca entrada a la presencia de Dios por nuestro Señor Jesucristo. Esa es la esperanza de nosotros como cristianos. Pablo incluye el sacrificio, y para tener éxito en ese trabajo de la obra de Dios hay que tener la actitud correcta en este trabajo y en este servicio al Señor. Y dentro de esa actitud correcta, querido compañero de ministerio y hermanos todos, es muy importante que sepamos que cumplimos en nuestra carne lo que falta. falta algo, ya les expliqué esto, ¿verdad? Falta algo, sí, pero para el desarrollo de la iglesia y de su misterio, no para redención. Nadie se equivoque pensando, ah, pues faltaba un poquito, un empujoncito más. No, no. Pero aquí lo dice claramente: cumplo en mi carne lo que falta de las aflicciones de Cristo, que es el cuerpo, que es la iglesia, es el cuerpo de Cristo, y por lo tanto es parte del sufrimiento que todavía estaba pendiente. Entonces, qué lindo es. Por eso es que Pablo dice: me gozo. Me gozo de sufrir, me gozo de haberme sacrificado muchas veces. Me gozo que a veces me han perseguido. Me gozo que me han puesto en la cárcel, que me han dado con varas, que me han puesto en alta mar perdido, como un náufrago. Que el Señor me ha salvado de la muerte entre gente de mi pueblo y gente que no es de mi pueblo. El Señor me ha guardado en todo, pero me gozo de todos mis padecimientos, porque estoy abonando en lo que falta, gloria a Dios, respecto a la iglesia. Esto hay que sentir que uno, cuando sufre por el Señor, está realizando una labor complementaria. Y esta es una identificación verdaderamente noble, verdaderamente trascendente, porque el sacrificio del Señor obviamente es único y es un sacrificio eterno. Gloria al nombre del Señor. Entonces él añade algunas otras cosas más, además de las que ya mencioné. Es un hombre que se mantiene humilde, porque él dice que él fue hecho ministro de Cristo, siervo. Usted es un siervo y yo también, uno que sirve al Señor. Hay que aceptar eso con humildad y vivir de acuerdo a ese principio. Gloria a Dios. Luego él dice acerca de su llamado, que es según la administración de Dios. Qué lindo es saber que este trabajo lo administra Dios. Dios es el que llama, Dios sigue llamando. Así como llamó primeramente a unos apóstoles, luego profetas, maestros, evangelistas, pastores, todavía sigue llamando. Y hay ministerios que no son de esos cinco, pero que son ministerios de ayuda. Son ministerios complementarios, y de estos hay miles y miles de formas de servir ministerialmente al Señor. Así que no se preocupe si Dios no lo ha llamado al pastorado, o a ser un evangelista, o a ser un maestro de la palabra, etcétera. No se preocupe, Dios lo está usando ahí en su iglesia a usted. Es más, la iglesia como cuerpo cumple un ministerio, pero que es un ministerio también muy diverso, hermanos. La iglesia como cuerpo cumple un ministerio muy amplio. Por eso es que cada creyente no debe sentirse nunca inservible, o que Dios no lo ha llamado, porque a veces el diablo viene y acusa a los creyentes. ¿Y qué pasó contigo? Que mira, que no avanzas, que estás ahí nada más barriendo el templo, nada más, y eso es muy poco. Repréndalo, hermano. El diablo no sabe de estas cosas. El diablo no entiende de estas cosas. Usted puede ser un siervo o sierva de Dios solo barriendo el templo, gloria a Dios. Pero créame que el Señor tiene otras cosas todavía mayores. Bendito sea Cristo. El que administra esto es Dios. Y entre este trabajo, hermanos, el ministerio que Dios nos ha dado no es para que nadie nos mire a nosotros, como le pasó a Isaías con Usías. Hay que esforzarse para guiar a las personas a poner su vista en Cristo, porque eso es lo que nos manda aquí. O sea, no se puede, por más que Dios lo use a usted, hermano, en algo, procure con todo su corazón darle siempre la gloria al Señor. Porque usted no es la esperanza de gloria de nadie. Puede ser que usted sea muy buen predicador, muy buen enseñador, que sane a personas y haga milagros, pero usted no es la esperanza. Aquí dice que la esperanza de gloria es Cristo. Bendito sea Cristo para siempre. Y la forma de nosotros trabajar es presentar a todo hombre perfecto en Cristo Jesús, como dice Pablo aquí. No a media máquina, perfecto. Usted dirá, perfecto. Bueno, dentro de lo que concierne a la perfección que debemos formar nosotros. De salida, si yo guío a alguien a Cristo, no a que me mire a mí, sino a que mire a Cristo, ya estoy en ese aspecto haciendo algo que es perfecto. Porque estoy tratando de que esa persona mire a Cristo. Y eso es perfecto. O sea, la perfección es relativa para nosotros. No es perfección absoluta. Esa la tiene Dios nada más. Pero por ejemplo, un animalito tan sencillo como una hormiga es perfecto. ¿Por qué es perfecto? Porque hace lo que tiene que hacer una hormiga y lo hace bien. Ahí está ella llevando carguita y va y viene y ahí está. Y se comunica y todo. Ellos hacen el trabajo de ellos perfecto. Esto es una hormiga, es perfecta dentro de su rango de acción. Ella es perfecta. El creyente no es perfecto porque sea impecable o porque sea una persona sin tacha ninguna. No, todos estamos luchando con muchas cosas y tenemos que pelear nuestras batallas todos los días. Que nos encuentre el Señor peleando la buena batalla. Y a veces tenemos debilidades y a veces el diablo logra hacernos alguna escaramuza ahí que parece como una aparente victoria del enemigo, pero no, de pronto nosotros nos sacudimos el polvo, gloria a Dios, y salimos de nuevo, gloria a Dios. Y ahí está el diablo pensando, yo creí que lo había eliminado, pero no. Le pasó como cuando creyó que eliminó al Señor siendo un niño. Después lo vio en el Jordán, que Juan dice, aquí está el Cordero de Dios que quita el pecado del mundo. Así le pasará con nosotros. ¿Cree que destruyó a Pedro, a Juan, a Alejandro? ¿Que destruyó a Olmedo? ¿Que destruyó a José? A Pedro, pero no, de pronto los ve por allá ganando almas para Cristo. Los vi allá en una convención dando brincos y alabando a Dios. Y dice, yo creí que lo había destruido, pero no, no lo has destruido, porque el Señor me ayudó. Como dice la Biblia, me empujaste con fuerza, pero Dios me ayudó. Puede levantar su mano y dar gloria al que vive. Vamos a seguir presentando perfecto en Cristo Jesús a todo hombre, a todo hombre, no a un grupito, no. El esfuerzo es que a todos los que el Señor llegue a nosotros y que ponga en nuestras manos, la idea es presentarlos perfectos en Cristo. Eso es lo que hay que hacer, gloria al Señor. Y olvidarse, hermanos míos, de muchos aspectos que tienen que ver a veces solo con lo material. Y se nos olvida el aspecto esencial y más importante, que es, gloria a Dios, nuestro compromiso de estar disponibles para Dios. Alabanzas al nombre del Señor. Quiero ir concluyendo en esta última parte, cuando el apóstol dice y concluye y cierra esto, gloria a Dios, a quien anunciamos, amonestando a todo hombre y enseñando a todo hombre en toda sabiduría, a fin de presentar perfecto en Cristo Jesús a todo hombre, para lo cual también trabajo, luchando según la potencia de Él, la cual actúa poderosamente en mí. ahí nos lleva, hermano, a algo maravilloso, y es que sí, Dios hace su obra y Dios nos ayuda, pero

0: necesario que nosotros cumplamos con él. Tenemos que cumplir nuestro ministerio. Tenemos que predicar, tenemos que proclamar el evangelio. Tenemos que corregir, a veces hay que corregir y decirle: hermano, no, esa no es la forma. La vida cristiana se vive de esta otra manera, como dice la Biblia. Aquí lo dice, hermano, mire, gloria a Dios. Y esa persona va enseñando. Porque hay veces el pastor se equivoca y cree que dar 4 brincos y 6 aleluyas y 5 carreras, ya eso es la iglesia. ¡Uy! ¡Gloria a Dios! ¡Amén! Sí, está bien, eso puede ayudar en el aspecto de la emoción. Que no es que no seamos seres emocionales, ¿no? Si usted no es emocional, entonces ¿qué es? Emociones no tiene un tronco tirado en la playa seco ya y sin vida, y no hay emoción ninguna. Pero nosotros somos seres emocionales, y cuando Dios nos toca también la emoción. Hay gente que dice: que yo soy así, tieso de naturaleza. Puede ver la gloria de Dios moviéndose, pero no le sale ni un amén, ni un aleluya, ni un gloria a Dios. Y dice que yo soy así. Yo quisiera ver lo que le manden un mensajito y le digan: te aumentamos el sueldo al doble. Ahí él brinca y corre y va para allá y viene para acá, porque le aumentaron el sueldo. O el muchacho que está enamorado y recibe una cartita de su novia, que tal vez está lejos, y agarra esa carta y va, y ahí sí hay emociones, ¿no? Pero cuando viene al culto no se oye nada, no dice nada, no hace nada. Y la palabra está llena de eso, de que levanten la mano, de que eso, de que griten aleluya, eso que digan gloria a Dios, eso que alaben al Rey. Todo eso está en la Biblia. Es parte de la adoración que le debemos al Señor. A su nombre. A su nombre. Cristo vive, aleluya. Alabanzas al Señor. Alabanzas al Señor. Tenemos que seguir adelante, hermano, creciendo en la obra de Dios, avanzando mientras el día dura, porque la noche vendrá cuando ya nada podremos hacer. Vamos a estar de pie un instante. Padre, te damos gracias porque tu palabra es viva y eficaz. Gracias, Señor, porque tú tocas nuestra vida, porque sentimos las aguas, los ríos de agua viva en nuestro ser, Padre, porque hemos creído en ti, Señor, y tú eres la vida. Bendice a tu pueblo, ayuda a tu pueblo en Estados Unidos, Señor. Sigue usándoles poderosamente. Gracias por todo lo que tú has estado haciendo, porque tú, Dios mío, cercaste esta obra de manera visible casi, Dios mío, y poderosa, oh Dios, y has peleado por tu obra, Señor. Gracias, Dios mío, por el pueblo tuyo que te sigue y que te ama. Te pido ahora, Padre, que si alguna vida no te conoce, pueda conocerte. Que si alguna vida está enferma, reciba sanidad. Que si alguien necesita un milagro tuyo de cualquier índole, lo reciba en esta hora, Padre. Bendice a los oyentes y televidentes también. Llega hasta ellos, Padre, y tócales de manera, Padre, que sean bendecidos y sean ministrados en esta noche. Para gloria tuya, Señor, proclamamos estas cosas, Padre. Aleluya.
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3: 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Primera de Reyes, capítulo 3, versículo 9. 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

0: 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En Betel Radio, esta es la hora exacta.
1: 10 en punto.

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0: 11:30.
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2: En el libro de San Juan, capítulo 12, versículo 26, leemos lo siguiente. Si alguno me sirve, esto fue Jesús hablando, sígame, y donde yo estuviere, allí también estará mi servidor. Si alguno me sirviere, mi Padre le honrará. Allá en Apocalipsis 22, 12 también encontramos al Señor diciendo, he aquí, yo vengo pronto, y mi galardón conmigo, para recompensar a cada uno según sea su obra. Querido hermano, querido amigo, siervo que estás escuchando, servirle a Dios es un gran privilegio, pero también es un deber de todo creyente que verdaderamente esté agradecido por lo que Dios ha hecho en él o en ella. El servicio a Dios puede ser predicando, puede ser evangelizando, ganando almas para Cristo, puede ser enseñando la palabra del Señor, puede ser dirigiendo un culto o en la música, cantando, dirigiendo, tocando algún instrumento, cuidando a los niños en los cultos, aún hasta cuidando carros en el parqueo o cuidando las puertas de la iglesia, sirviéndole a Dios a través de la radio o de la televisión o en alguno de los medios y herramientas que Dios ha puesto a disposición del pueblo de Dios para evangelizar el mundo y que su palabra corra y sea glorificada. También visitando cárceles, hospitales, la obra misionera, limpiando los templos, aún en la hospitalidad, recibiendo gente, recibiendo extranjeros o hospedando gente en nuestro hogar, aconsejando, ministrando a los cautivos o a las almas necesitadas, trabajando en la cocina, es más, hasta asistir a las vigilias, a los retiros, a las confraternidades. Eso es parte del servicio que hacemos a nuestro Señor y como consecuencia de tener un corazón agradecido. Así que el servirle a Dios va a producir en nosotros, además del gozo y la alegría y satisfacción de servirle a Él, también dice la Biblia que habrá recompensas y galardones en esta vida y en el siglo venidero. En una ocasión Jesús estaba enseñándole a los discípulos y Pedro, que abrió su boca en ese momento, dijo, lo hemos dejado todo, maestro, y nosotros te hemos seguido. Allá en Marcos 10, del 28 en adelante. Y Jesús le dijo a Pedro, de cierto te digo, que no hay ninguno que no haya dejado casa, o hermanos, o hermanas, o padre, o madre, o mujer, o hijos, o tierras, por causa de mí, del evangelio, que no reciba ahora en este tiempo 100 veces más, oiga, 100 veces más ahora en esta vida, en este tiempo, y en el siglo venidero, vida eterna. Quiere decir que Dios tiene recompensas para esta vida, para este tiempo, por consecuencia del trabajo, del servicio que le hagamos al Señor, o a los santos, o al reino del Señor. Y recibiremos 100 veces más ahora lo que dejemos, lo que tengamos que sacrificar, porque el sacrificio personal por servirle a Dios, o el sufrimiento, o las persecuciones, el negarse a sí mismo, son inversiones espirituales, inversiones que producen ganancias en el mundo espiritual, pero también en el mundo físico, producen ganancias a través de pérdidas. Parece que se está contradiciendo, ¿cómo voy a ganar a través de una pérdida? Bueno, cuando morimos al yo, y el grano de trigo no cae en tierra y muere, queda solo, pero si cae en tierra y muere, dice, lleva en sí mucho fruto. La Biblia declara en Mateo 25 y habla del gran pecado de omisión, del versículo 35 al 30 en adelante, donde habla de que estuve desnudo y me vestisteis, tuve hambre y me disteis de comer, tuve sed y me disteis de beber, enfermo y me visitasteis, en la cárcel y me visitasteis, y por eso tiene recompensa. Y Dios le dice, entra al reino preparado para vosotros desde antes de la fundación del mundo. Y la gente le va a decir, Señor, ¿pero cuándo te vimos desnudo, con hambre, o sed, o enfermo, o en la cárcel, y te visitamos? Y el Señor le responde, por cuanto lo hiciste a uno de estos pequeñitos, a mí también me lo hiciste. Pero luego dice que a los cabritos los apartará a la izquierda y les dirá, porque estuve desnudo, tuve hambre, sed, enfermo, no vinisteis a mí, no me diste de comer, no me recibiste. Y ellos le preguntarán, cuestionando, Señor, pero ¿cuándo te vimos desnudo? ¿Cuándo te vimos con hambre? Y el Señor le dijo, bueno, por cuanto no lo hicisteis a ninguno de estos, tampoco a mí me lo hicisteis, apartados de mí. ¿Qué estaba castigando el Señor ahí? La indiferencia, a los apáticos, a los negligentes, a los que sabiendo hacer lo bueno no lo hacen, a los egoístas, a los inmisericordiosos, a los inhospitalarios, que ni un vaso de agua dan, menos diezman y menos ofrendan para impulsar la obra del Señor. ¡Qué terrible! El gran pecado de omisión, pudiendo hacer lo bueno, no lo hacen. Sin embargo, qué lindo, hermanos, cuando leemos de las recompensas de aquellos que les sirven. Y acabamos de leer que el Señor dice, si alguno me sirve, sígame. Y donde yo estuviere, allí también estará. Oiga, qué lindo. Donde él está, el que le sirve, ahí estará mi servidor. El que le sirve al Señor estará con el Señor donde él esté. Y si alguno me sirviere, mi Padre le honrará. ¿Sabe usted lo que significa la palabra honrar? La palabra honrar significa alabar, engrandecer, exaltar, magnificar, o sea, multiplicar. Y estamos hablando de que el que sirve a Dios, el Padre, solo por el hecho de que usted le sirva, le esté sirviendo al Hijo, Dios lo va a usted alabar. Es Dios, no los hombres, Dios. Lo va a engrandecer, lo va a exaltar y lo va a magnificar en esta tierra. Y ahora imagínense, cuando lleguemos al cielo, la recompensa tan grande que tendrá Dios por haberle servido a Él en algo. Querido hermano, querido amigo, quiero motivarte en esta recta final en que se encuentra la iglesia. En los tiempos postreros que estamos viviendo, debemos de estar ocupados en la viña del Señor haciendo algo. Aunque sea

0: partiendo un tratado, aunque sea haciendo lo que sea, valga la redundancia, pero que no nos agarre el Señor con las manos vacías cuando suene la trompeta. Le decía yo a la iglesia en la Valencia el domingo pasado, les decía: hermanos, qué vergüenza sería para mí como pastor que uno de ustedes llegue al cielo con las manos vacías, salvo por fuego, apenas raspando, y que cuando Dios le pregunte qué hiciste, usted abra sus manos y sus manos estén vacías porque no hizo nada, o lo que hizo no sirvió para nada porque lo hizo por los motivos equivocados, para vanagloria, para contender o para figurar, para exaltar su propio nombre, no el nombre de Cristo. Como dice Filipenses, cada uno busca lo suyo propio y no lo que es de Cristo Jesús. Y Dios, en ese juicio que va a tener del creyente, que no va a ser para salvación, sino para determinar el grado de recompensa, y vas a recibir una corona de oro, o de plata, o de piedra preciosa. Después va bajando la calidad y habla de madera, heno, que significa paja, u hojarasca. El fuego va a quemar la madera, el heno, la paja y la hojarasca. Y él va a sufrir gran pérdida, dice, aunque será salvo como por fuego. Yo les decía a los hermanos en son de broma, en serio, y hermanos, si usted llega y usted es uno de esos que va a llegar con las manos vacías, salvo por fuego, y yo lo veo a usted ahí en la lista haciendo fila para pasar al trono, yo me escondo detrás del trono, no diga que era miembro de mi iglesia, gloria al Señor. Pero hermanos, Dios quiere que trabajemos, porque Él quiere bendecirnos aquí, Él quiere prosperarnos, exaltarnos aquí y recompensarnos en esta vida, y en el siglo venidero también recompensarnos con grados de bendición y de autoridad que habla la Biblia. Gloria al Señor. El ganador de almas, dice Daniel 12:3, que los entendidos, los que enseñan la justicia a la multitud, dice que resplandeceremos como el firmamento, como las estrellas a perpetua eternidad. ¿Sabe qué clase de galardón y de recompensa? Donde el Señor compara al entendido, al que enseña la palabra, al que enseña la justicia, al ganador de almas, Él lo compara con las estrellas que van a brillar por toda una eternidad. Así que, querido hermano, hay que trabajar en esta vida presente para el Señor, y la recompensa vendrá a cada uno conforme a su labor. Acuérdese que en el cielo van a haber grados de recompensa, van a haber grados de autoridad, como aquel que de las 5 minas lo pondrían luego sobre 5 ciudades, al que ganó 10 minas lo pondrá sobre 10 ciudades. Hay grados de autoridad, hay grados de orden jerárquico en el cielo, pero también habrá grados de recompensa, así como también, gloria al Señor, en el infierno habrán grados de castigo, ¿eh? Porque al que sabía y tenía conocimiento de hacer lo bueno y no lo hizo, será azotado grandemente, muchos azotes recibirá. El que no sabía, hizo algo merecedor de azote, pues será azotado. Pero al que sabía hacer lo bueno y no lo hizo, se le azotará mucho. Así que vemos que hay grados de recompensa en el cielo y habrá grados de castigo en el infierno. Por eso, hermano, aunque la salvación no es por obras, para que nadie se gloríe, también la Biblia establece que el que sabe hacer lo bueno y no lo hace, le es pecado, y que la fe sin obras es muerta. Una cosa va con la otra. Por eso, trabaja para Cristo, sírvele a Dios en lo que sea. Si estás desocupado, no dejes un día más, busca, habla con tu pastor, con tu pastora, busca trabajo en la viña del Señor. Hay mucho que hacer para la gloria de su nombre, y no se te olvide, si alguno me sirviere, dijo Jesús, mi Padre le honrará. Hermano, amigo, se nos acaba el tiempo en este programa, lamentablemente, y tenemos que orar por usted. Usted ha sintonizado esta emisora aquí en Costa Rica, a través del internet, en tantos países que nos puede estar escuchando. Si estás allá en Taiwán, China, si estás en Japón, si estás en algún país del mundo oyendo, reconcíliate con Dios. No es casualidad que haya sintonizado este programa. Vamos a orar para darle oportunidad a usted, antes de que termine este impacto evangelístico, que usted se reconcilie con Dios. Ora conmigo ahí donde te encuentras y repite esta oración. Señor Jesús, he oído tu palabra. Yo quiero seguirte. Yo quiero estar donde tú estás. Yo quiero también que el Padre me honre en este mundo y más allá de este mundo. límpiame de todo pecado, lávame con tu sangre preciosa, escribe mi nombre en el libro de la vida. Yo quiero reconciliarme contigo, quiero irme a la vida eterna cuando suene la trompeta y servirte a ti el resto de mi vida terrenal. En el nombre de Jesús, Señor nuestro, te doy gracias, Padre. Amén y amén.
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0: 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Esta es la hora exacta.
1: 12 en punto.

0: 12 y 34.
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1: 12:51.

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0: En Betel Radio, esta es la hora exacta.
1: 1:00
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7: Dice el apóstol Pablo a Timoteo: esto manda y enseña. Una orden, está recibiendo una orden aquí. Y esa orden se la transmite hoy el Espíritu Santo a cada hombre y a cada mujer que es creyente, que tiene a Cristo, que tiene esta palabra y que tiene el Espíritu Santo. Si tienes a Cristo, suficiente. Si conoces esta palabra, suficiente. Esto manda y enseña para que otros también sean salvos, hermano. Y así todos trabajamos. Todos trabajamos. Y esto fue lo que mandó Jesús. De gracia, gratuitamente, recibiste este don de Dios, este regalo de Dios, la salvación. Pues mira, trabaja gratuitamente. Llevar este consejo, esta enseñanza a tu familia, amigos y a personas que ni tú conoces, pero háblales de esto, que Jesucristo, el Hijo de Dios, vino a buscar y a salvar a todos los pecadores. Aleluya. Entonces ahora no me digas que tú eres joven. No me digas yo soy muy joven, yo no sé hablar. Así dijeron algunos profetas, pero yo no sé hablar. El Señor se le apareció a Moisés cuando le llamó y le dijo: pero es que yo no sé hablar, yo soy gago. Y el Señor dijo: olvídate, no es problema para que yo te use. Tú le hablarás a Aarón gagueando. Aarón te va a entender. Y tú serás como Dios para Aarón. Y Aarón será el profeta. Yo voy a hablar contigo porque te he escogido a ti así gago como eres. Y le hablarás a Aarón y Aarón le hablará a Faraón. Y la gloria de Dios se va a manifestar. Y se manifestó la gloria de Dios. Alabado sea el Señor, hermano. Aleluya. Ni ninguno tenga en poco su juventud. No tengas en poco tu juventud. Ninguno tenga en poco tu juventud. Si alguien te menosprecia porque eres joven, ¿qué me puede enseñar este mocoso a mí? ¿Qué me puede enseñar esta muchachita a mí? Mira, aquella muchacha le enseñó a la mujer de Naamán que había profetas de Dios en su tierra y que la lepra, que era una sentencia a muerte, que no había quien se escapara de la muerte con la lepra, desapareciera por una muchachita y esclava. Una esclava. ¿Quién podía creerle a una esclava? ¿Qué valía un esclavo? Una esclava no valía nada. Pero la palabra de Dios sí vale. Pablo dice: yo estoy en prisión, pero la palabra de Dios no está presa. Alabado sea el nombre del Señor. Gloria al nombre de Cristo. Usted puede ser un jovencito. Dígame este jovencito que está ahí, el de la camisa blanca, aquí adelante. ¿Sí? ¿Qué edad tú tienes? 18 años. ¡Qué muchachito! Porque yo tenía, iba a cumplir 16 años cuando esta palabra llegó a mi corazón. Y por lo que veo, ya tú tienes más tiempo ya de convertido, ¿no? A los 16, 2 años ya. ¿Estás predicando ya? ¿Ah? A los compañeros de colegio. Pues a los 18 años, yo era pastor hacía rato ya. No tenga nadie en poco tu juventud. Nadie tenga en poco tu juventud. Que el diablo no te meta miedo que tú eres muchachito, muchachita, no. El diablo te tiene que respetar porque eres un hijo de Dios. Eres una hija de Dios. Alabado sea el nombre del Señor. Mil demonios que vengan contra ti no podrán, porque contigo está el poderoso de Israel, el santo de Israel está contigo. Alabado sea el Señor. Alabado sea el Señor. Poder en Jesucristo. Poder en la sangre de Cristo. Gloria a Dios, hermano. Niños de 10 años están predicando en forma poderosa. De 8 y 9 años, de 10 años predicando. De 10 años. Han habido hombres que han sacudido el mundo y han traído avivamiento, que la gente ha caído en las calles llorando. Que desde que tenían 8 o 10 años en la iglesia ya testificaban y hablaban la palabra de Dios. 8 y 10 años. En la escuela dominical, 7 años. En la escuela dominical, 8. Ya predicando ya y enseñando a los 10 años. Nadie puede tener en poco tu juventud, porque tú tienes la vejez de Dios en tu vida. La eternidad de Dios en tu vida. La palabra eterna. La palabra que es de siglos y siglos. Esa es la que vale. Esa es la que te pone maduro, responsable, para hablar con autoridad, hermano. Tú no vas a hablar de tu juventud, de tu incapacidad. No tengo ningún título todavía, no he llegado a la universidad. No he sido un borracho ni he sido un drogadicto. Algunos se creen que los privilegiados aquí son los que dicen: yo fui un drogadicto, yo usé esta droga y usé esta otra droga y usé la otra y me inyectaba esto y me inyectaba lo otro. Eso no es lo grande. Lo grande es decir: yo nunca usé droga, yo nunca fui un delincuente. Hay quien dice: no, yo cogía la chaveta y le metía la chaveta, y cuando estaba en el suelo todavía digo: todavía no veo sangre, quiero ver sangre, y le volví a meter la chaveta. Eso no es grande testimonio, hermano. Mejor que no digan todo eso. Diga mejor que usted era un diablo, estaba agarrado por el diablo y el Señor lo libertó. Poder en la sangre de Cristo. Porque, hermano, hasta eso es horrible pensar y recordar, que metiste chaveta, que golpeaste, que le quitaste a la gente la cartera después de haber cobrado todo el salario de una semana o de 15 días, un mes de trabajo, y le quitaste todo y dejaste sus hijos sin nada. Eso todavía, recordar eso es vergonzoso. Podemos decir: fuimos un delincuente. Yo fui terrible, hermano, fui terrible. Si es que lo fuiste. Si no lo fuiste, no tiene que decir para ser grande el testimonio. No, di lo que Dios ha hecho contigo. No digas mentira. Y hay algunos que en su vida de pecado y de droga estuvieron con hombre en sexo. Eso no lo digas. Que estuviste con una mujer, siendo mujer, en tu pecado, en tu ignorancia, por dinero, por tu apretura, porque no tenías dónde ir, te metiste en una casa que te ofrecieron. Allí estuviste con una mujer y la mujer era lesbiana y te sometió a estar con ella. No cuentes esas cochinadas. Estuve con una mujer y después me salí y estuve con otra más. No, hermano, no, eso no lo diga. No cuentes las cochinadas. Cuenta el poder de Dios que te hizo libre. la palabra que te hizo libre. Hay veces que queremos sacar toda esa porquería, hermano, como para exhibir la porquería en que vivimos, ¿no, hermano? Hasta traer a la memoria esas cosas pasadas. Dice la palabra que no es bueno. No es bueno, hermano. Y aún debemos de repudiar las ropas. Esa ropa que teníamos antes, con ella una cosa. Esa camisita que tenía yo, ese vestidito que tenía yo, que me llegaba aquí a la punta de la nalga. ¿Ah? Lo tiene guardado todavía. ¡Quémalo! ¡Aleluya! Hay quienes tienen todavía los aretes, los collares y las pinturas guardadas ahí. ¿Para qué? Métela en el tacho de la basura, bótala. Y para que otro no la use, coge un martillo y rómpela primero y después la echa. Alabado sea el Señor. Tengo una medalla de oro ahí de la Virgen. De la Virgen de la Caridad, de la Virgen María. Coge el martillo y chancala y después véndela como oro. Véndela como oro, que te compre un buen par de zapatos, un vestido. Amén. Hazla útil para ti, para alimentar tu casa. A lo mejor no tienes buenos muebles. Vende el oro que tienes y cómprate muebles. Pero no de la medalla como medalla, véndela como oro. ¿Entienden eso? No, pero va a valer menos. Si la vendo como virgencita, va a costar más. No trafiques con eso. No le des a otro el veneno que tú no puedes tener. Alabado sea el nombre de Jesús. Gloria a Dios. Esto manda y enseña. Esto que estás oyendo, mando que lo enseñe. Te mando que lo enseñes. Porque esto es palabra de Dios. No es palabra de una religión, de un hombre. Pablo le dice a Timoteo: esto manda tú y enseña que otros la hagan también. Y ninguno tenga en poco tu juventud. No, pero yo soy joven. Me van a menospreciar. No me van a creer. También dijo Moisés: si yo voy al pueblo de Israel, cuando yo llegue al pueblo de Israel y le digo que Jehová me ha enviado, ellos no van a creer. Me van a rechazar. Y así hay personas: si yo voy a predicar, me van a rechazar. No, hermano. Si hay alguien que te rechace, por uno que te rechace, van a haber unos cuantos que te crean. No tengas en poco tu juventud. Pero si hace falta algo, que usted se llene del Espíritu Santo. Si usted no tiene el poder de Dios con usted, no va a ser gran cosa. Pero que tengas 14, 15 años, hermano, y tengas el bautismo en el Espíritu Santo, 16 años, 17 años, sea mujer o sea hombre, usted tiene un poder tremendo, hermana. No se apoque. No se considere poca cosa. Yo no sé. No, si usted tiene el Espíritu de Dios, si ha recibido el bautismo del Espíritu Santo, usted no es poca cosa. Usted no es cualquier cosa. Usted es un guerrero poderoso de Dios, para destruir fortalezas del diablo, para hacer huir los demonios, para echarlos fuera. ¿No se considera usted que no sirve, que no vale? Yo voy a orar por un enfermo. Si se está muriendo el enfermo, dice que vaya a orar. Dice que ese hombre está ya en el huesito ya, o esa mujer está en el huesito. No, que vaya otro a orar. No, vete y ora con autoridad. Si estás lleno del Espíritu Santo, por eso tienes que preocuparte de recibir hermanas, hermanas de cualquier edad y hermanos de cualquier edad. Usted debe ser lleno del Espíritu Santo de Dios. Cuando uno está lleno del Espíritu Santo, tiene poder, tiene autoridad para enfrentarse a un soldado, a un policía, con respeto, por supuesto, con respeto. Pero si un general viene a hacerme burla a mí, lo paro de cabeza. Y lo he tenido que hacer en Cuba y aquí también. Y en cualquier lugar. Sea quien sea. Viene a cogerme a mí para el trajín y burlarse de mí, lo paro de cabeza. ¿Sabe por qué lo paro? Porque yo tengo la autoridad de la palabra de Dios y la autoridad del Espíritu Santo. Al nombre de Jesucristo. Gloria al Señor, hermano. Hubo un capitán que me amenazó, me ofendió, me dijo un montón de lisuras, y yo me levanté y le fui arriba, hermano. No con lisura, pero las palabras correctas. Gloria a Dios. Y el hombre se me puso peor. Ah, tú eres machito, ¿no? ¿Ah? Yo voy a ver, sáquenlo para allá. ¡Traigan los fusiles! Y me pusieron contra una pared para fusilarme, hermano. Y mandaron a apuntar y todo. Y yo le seguía metiendo fuego. Digo, ¿me vas a matar? No. Escucha fuego ahora. Tú y los policías, estos, los soldados, estos. Pa, pa, pa, pa, pa. Yo disparaba, yo sentía que eran como balas que salían de mi boca y que entraban. Eso es tener el Espíritu Santo. Eso es tener poder de Dios. Eso es tener autoridad, hermano. No hay miedo a la muerte. No hay miedo a que pase cualquier cosa. Porque estamos en las manos del Señor. Poder en la sangre de Cristo. Al nombre de Cristo. Al Padre. Al Espíritu Santo. Dele palma y dele gloria. Abre tu boca y alaba a Dios, hermano. Cuando hay poder, no hay miedo. No hay miedo, hermano. Cuando tienes poder de Dios, no tienes miedo. Tienes la autoridad. Y no hay quien te detenga. Alabado sea el nombre del Señor. Gloria a Cristo. Ninguno tenga en poco tu juventud. Tú no la tengas tampoco. Tú no tengas en poco que eres joven. Pero yo soy muy joven para ir. Ese es un médico. Ese es un ingeniero. Ese es un militar de alto rango. Es un pecador perdido. Y tiene que decirle que Cristo murió por él. Que Cristo dijo que todos han pecado. Y usted también ha pecado. Y usted tiene que arrepentirse. Si usted no se arrepiente y se muere, se va para el infierno. Tiene que entregar el mensaje, hermano. Habla y no calle. Le dijo el Espíritu Santo a Pablo: habla y no calle. Poder en la sangre de Cristo. Se presentó a grandes gobernantes, a grandes autoridades, a reyes. Y él les predicó y le dio testimonio. Con respeto, sin falta de respeto. En el caso que yo le acabo de decir, este hombre me ofendió, me dijo lisura. Yo le di testimonio que dice que es esta revolución que ha derramado tanta sangre. Que, dígale, más sangre ha derramado el pueblo de Dios. La Biblia está llena de sangre. De todos los profetas que murieron. De todos los hombres que murieron antes de Cristo y después de Cristo. Son cientos de millones de gente que han muerto por predicar la Biblia. Si alguien tiene realmente derramamiento de sangre, es lo que está en la Biblia, los que están en la Biblia. Y viene y me dice: ¿sabe? Va a decirme que la Biblia estará embarrada de sangre. La Biblia estará embarrada de sangre del periodo de la Virgen María. Y me entró un fuego así, hermano. Que fue cuando me paré y le fui arriba. Con todo lo otro que había dicho, le fui arriba, hermano. ¿Qué me va a decir que me va a fusilar? Que fusílame si quieren. Si Dios te lo permite, fusílame. Pero vas a oír palabra de Dios ahora. Alabado sea el nombre del Señor. Poder en el nombre de Cristo, hermano. Poder en el nombre de Cristo, hermano. Alabado sea el nombre de Jesús. Gloria a Dios. No tengas en poco tu juventud, sino sé ejemplo. Sé ejemplo entre los creyentes, hermana. Hermano, sé ejemplo entre todos los creyentes. Que aunque seas joven, te vean con madurez. Aunque seas una joven, seas tú consejera de otras jóvenes. De esas que se mueven mucho. Esas que están llenas de carnalidad y de demonios. Que pueden ser hasta hijas de un pastor. O hijas de hermanos de la iglesia que son diáconos o tienen algún cargo. Pero ellas están endemoniadas. Ellos están endemoniados. Son hijos de un pastor, pero están endemoniados. Sé ejemplo tú. ¡Páralos de cabeza! Háblale de la mala condición que tienen. Dale ejemplo, dale ejemplo. Dale ejemplo. Aquellos que vienen aquí de visita y son jovencitas, varones o mujeres, desordenados, en una condición mala, acércatele con respeto y con cariño y dale testimonio del cambio de lo que Dios ha hecho en tu vida, como tú eras y como Cristo te cambió. Da testimonio, hermano. Quizás no puedes pararte todavía en un púlpito o en una emisora de radio todavía, pero mira, si tú tienes el Espíritu Santo. Yo era jovencito, hermano. Tenía unos 17 años, por ahí 18, cuando empecé a predicar por radio yo, hermano. ¿Qué le parece? ¿Pero sabe por qué? Porque yo comía Biblia, yo leía Biblia, estudiaba Biblia. Día y noche, día y noche. Pero yo oraba día y noche, oraba día y noche y ayunaba. Hacía vigilia, hacía ayuno semanalmente, no un ayunito. No, yo hacía ayuno por mi propia cuenta. Yo hacía vigilia por mi propia cuenta. Yo buscaba a Dios. Por eso fui lleno del Espíritu Santo. Hay quienes están en la iglesia, pero oran cuando le manden a orar. Hacen vigilia cuando le llaman a hacer vigilia. Hacen ayuno cuando lo llamen a hacer ayuno. Leen la Biblia muy poco. Yo recuerdo que estaba recién convertidito. Quizás llevaba una semana, dos semanas de convertido. Ya yo me había convertido de corazón. Pero yo era beisbolista tremendo. El domingo por la mañana no me perdía el juego de béisbol. Gloria a Dios. Ya en el segundo domingo de convertido yo aproximadamente, quizás el segundo o el tercero, no recuerdo bien. Pero todavía yo cogía el domingo, no iba a la escuela dominical por irme a jugar béisbol en el campo. Campo abierto de béisbol. Para coger la pelota en los files. A mí me gustaba jugar en los files. A la parte del fondo, para los bateos grandes eso, coger la pelota, correr y correr y correr y correr. Eso es un show tremendo. Uno lo disfrutaba. Hasta caerme al suelo y coger la pelota en el aire. Eso era un show para uno, lo divertía uno eso. ¿Y qué iba a dejar yo el béisbol? Pero ese domingo ya de convertido, como al segundo o tercer domingo, pasan unos hermanos por el campo de pelota que iban para la escuela dominical y me saludan. Y yo no sabía dónde meterme, hermano. Ah, no le puedo. Me puse rojo, me puse mal, hermano. Me dio una vergüenza. Me quedé y perdí la escuela dominical. Pero eso fue mi último día de béisbol. No me perdí nunca más una escuela dominical. Llámenme tonto, fanático, lo que quieran. Pero fanático era yo con el béisbol. Fanático. Hay quienes son fanáticos con el fútbol. Y no vienen a la iglesia porque están jugando fútbol hasta las 10, las 11 de la noche. Y otros salen de la iglesia rapidito para irse a jugar fútbol. Hasta las 2, las 3 de la mañana. Eso sí es ser fanático. Eso para poco es provechoso. Pero si te tira de rodillas a orar y a buscar el poder del Espíritu Santo, eso sí es grande. Eso sí es glorioso. Alabado sea el Señor. Poder en el nombre de Cristo, hermano. Nadie tenga en poco tu juventud, ni tú mismo. No te tengas en poco, sino sé ejemplo de los otros creyentes. En palabra, oiga esto, en palabra, en conducta, amor, espíritu, fe y pureza. Deben ser ejemplo de los creyentes a otros creyentes, a los nuevos y a los que llevan tiempo en la iglesia. Alabado sea el nombre del Señor. Quizás en algún momento usted se debilitó. Queremos orar por aquellos que tienen situaciones de lucha y el enemigo lo quiere avergonzar y afligir y atormentar y hasta decirle: no, no sigas, tú no puedes seguir, tú no vas a poder seguir. Y te hace creer que tú no vas a poder. Y quiere hacerte creer que tú eres un joven impotente, incapaz, inútil, que no podrás vencer. Dile: diablo mentiroso, el Señor te reprenda. La sangre de Cristo me limpia. El Señor ha dicho que si como hijo pródigo vuelvo, Él me recibe. Dígale al Señor en este día aquí, en esta tarde: Señor, estoy en tus manos. Dígaselo. Te amo, Señor, y no quiero volver atrás, Señor. Quiero serte fiel hasta la muerte. Padre mío, no quites de mí tu Santo Espíritu. Lléname más y más. Hazme un instrumento tuyo. Séllame con el Espíritu Santo. Bautízame. Lléname de tu poder, Señor. Lléname de los dones espirituales para pelear contra las huestes del enemigo. Gloria a tu nombre. Aquí está mi vida, Señor. Te ofrezco mi vida. Puedes decirle al Señor: Señor, te voy a ser fiel hasta la muerte. no voy a volver atrás nunca. Dígaselo con convicción. Señor, voy a serte fiel hasta la muerte. No voy a retroceder. Me voy a cuidar a mí mismo, pero que no me falte tu presencia y que el ángel tuyo me acompañe siempre. Ayúdame, Señor. Ayúdame. Gloria a Dios, gloria. Hay poder en el nombre de Jesús. Hay poder en la sangre de Cristo. Dios está buscando obreros y obreras. Dios está buscando gente valiente. Gente que tenga decisiones. Que le digan al Señor: quiero seguirte, Señor. Quiero servirte fielmente.
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1: 2 y 30.
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3: Cristo vive. Vamos a ir al libro de Génesis, a un texto muy, pero muy conocido, que lo encontramos en el capítulo 1. Leo dos versículos, en el nombre del Padre, y del Hijo, y del Espíritu Santo. En el principio creó Dios los cielos y la tierra, y la tierra estaba desordenada y vacía, y las tinieblas estaban sobre la faz del abismo, y el Espíritu de Dios se movía sobre la faz de las aguas. Quiero hablarles hoy, hermanos, sobre este tema titulado Principios. El libro de Génesis pertenece a ese libro de principios. De hecho, es parte del llamado Pentateuco. Pentateuco viene de la palabra penta, palabra griega, que quiere decir cinco, y teucos, que quiere decir estuche, es decir, como si fuera un estuche donde hay cinco libros. Eso es el Pentateuco, que se compone de los cinco libros de Moisés. Y son de Moisés no solo porque lo tenemos en la parte histórica de la palabra, el mismo Señor certificó que los libros del Pentateuco, o los libros de la ley, también así llamados, los escribió este gran profeta llamado Moisés. Bendito sea el Señor. Es el libro también de las generaciones, porque Génesis también quiere decir generaciones, como el principio de las generaciones. Así que nos habla precisamente de esas primeras gente que vinieron a esta tierra, que poblaron esta tierra después de la creación del hombre. Creemos en la creación del hombre. No creemos en ninguna otra teoría, ni mucho menos en la herrumbrada teoría de la evolución. Alabanzas al Señor, tal como la presentan los que la apoyan, basados en su principal exponente llamado Charles Darwin, que hizo un viajecito de 5 años y, según él, descubrió todo el principio de la creación de Dios y creó esta llamada evolución. Nosotros, la gente de fe, creemos en la creación. Ustedes dirían, bueno, eso es un asunto de fe. Bueno, de eso se trata. Yo creo lo que Dios dice, no lo que inventa el hombre. Gloria al Señor. ¿Cuánto damos la gloria a Dios? Y hablando de generaciones, en el libro de Génesis, precisamente se presentan 10 generaciones, empezando con la generación de Adán, terminando con la generación de Jacob. 10 generaciones. Nos presenta allí el principio también del proyecto de Dios de redención y de salvación, empezando con la promesa del Edén, que Dios levantaría un redentor, y luego en el desarrollo de ese proyecto dentro de la creación y llamado del pueblo de Israel. Bendito sea el nombre de Jesucristo. Ciertamente el hombre falló, pero el plan de Dios no falló. El hombre no solamente ha fallado una vez, ha fallado muchas veces, pero el plan de Dios ha continuado. Si el plan de Dios hubiera fallado, no hubiera nacido nunca en Belén de Judea el Redentor del mundo. Pero por más que el diablo quiso impedirlo y poner obstáculos a ese proyecto divino, no pudo. No lo podrá hacer nunca. Los planes absolutos de Dios, no hay diablo, ni hay mundo, ni hay imperio que los puedan detener, hermanos. Son cosas absolutas. Simplemente no existe forma en que no tengan cumplimiento, porque está allí la sabiduría y la soberanía de Dios. Alabanzas al Señor Jesucristo. Tenemos aquí los principios de la revelación del Creador. Los principios, ¿por qué? En el principio creó Dios los cielos y la tierra. Podríamos abreviar y decir, en el principio Dios. Dios es el principio de todo. Esto es ineludible, hermano. Esta es una aseveración enorme. Y no hay científico ni historiador que pueda mejorar esta declaración. Aquí lo establece en el principio Dios. Allí estaba Él. Y Él es el creador y el sustentador de todas las cosas. Esta declaración, esta expresión en el principio Dios, que está en Génesis 1:1, gloria a Dios, refuta al ateo que dice que no hay Dios, como la Biblia lo expresa. Dice el necio, eso es lo que dice el necio, no hay Dios. Este texto, solamente este texto lo refuta, porque dice en el principio Dios. No lo puede sacar de ahí. Gloria al nombre del Señor. Refuta al agnóstico que dice que es imposible conocer a Dios, porque aquí Dios está revelando. En el principio Dios aparece revelándose como creador y luego desarrolla un plan divino. Refuta al politeísta, que es el que cree que hay muchos dioses. Aquí establece en el principio Dios, uno solo. No hay 20, ni 30, ni 40, ni nadie aparece al lado de Él. Dios es único, es exclusivo. Y cuando Él dice yo soy, es inclusivo, no incluye a nadie más, únicamente Dios. También refuta al panteísta, que es aquella teoría que cree que la naturaleza es Dios, que todo lo que vemos es Dios, que este púlpito es Dios, que esas vigas y esas columnas son Dios, toda la naturaleza es Dios. Este texto lo refuta, porque Dios dice aquí, primero, en el principio era Dios, es el único eterno, y desde el punto de vista de la revelación divina, Él crea la naturaleza. Entonces no puede ser un Dios ni la puesta del sol, ni el sol, ni la estrella, ni las constelaciones, ni la luna, ni el aire, ni el sol. No son Dios, son creación de Dios. Alabanzas al Señor. El texto también refuta al materialista. El materialista es el que cree que la materia es eterna, que nunca se destruye, que solo se transforma.

forma. En un sentido, eso es verdad en la materia ahora. Dios creó la materia, porque en el principio era solo Dios. No había la materia como la vemos hoy, como la conocemos hoy. La materia salió de las manos de Dios. Fue Dios quien creó el cielo y la tierra, las estrellas, los astros y las constelaciones. Dios las creó y las sigue creando con su palabra. Porque cuando Dios dijo sea la luz, está estableciendo un principio de la creación de esos grandes astros luminosos que adornan el cielo, y los que no los vemos todavía son mucho más. Dios los creó, y esa palabra sea la luz sigue activa. Todavía sigue expandiéndose el universo, y se sigue expandiendo porque esa palabra de Dios sigue haciendo efecto en el universo de tal manera que la creación no ha terminado. Sea Dios bendecido. Los científicos saben que el universo está en expansión. También refuta al fatalista. El fatalista es aquel que cree que no hay ningún plan divino en la creación ni en la historia, que las cosas pasan por casualidad, que vienen porque tienen que venir, pero que no hay ningún dominio soberano de Dios en el devenir histórico de esta tierra y del hombre. Eso se llama fatalismo. Pero tenemos aquí que Dios establece un orden. Aquí hay orden, gloria a Dios. Y quien no vea orden en la naturaleza y en la creación de Dios, pues no sabe dónde está parado. En estos días salió una mano robótica. Salió una mano robótica en los medios. Y esa mano robótica tenía una lectura abajo que decía mente inteligente. Lógico, una mano robótica. Ahí estaban todas las bisagritas de las falanges de los dedos y estaba ahí la perfección de agarrar y de apretar, etcétera. Y aparecía una mano humana al otro lado y decía, salida por casualidad. De verdad que es una tontería, hermanos, pensar, ese es el efecto que quería producir ese mensaje, ¿no? Es imposible pensar que una mano robótica se pueda hacer sola. Alguien tuvo que haber diseñado. Sin embargo, muchos dicen que la mano humana, más perfecta que la robótica, sí, se hizo sola con la evolución y con el transcurso del tiempo. Mis hermanos, aquí hay diseño de Dios. Ya usted sabe por qué los dedos son desiguales. Tienen que ser así, porque así cumplen el propósito perfecto de la mano. Gloria a Dios. Si usted no tuviera el dedo chiquito, no puede cerrar el puño. Haga fuerza sin ese dedo chiquito y se da cuenta que no puede, ¿no? Realmente no puede ejercer presión. Necesita el dedo más chiquito de la mano, que llamamos el más chiquito, para completar el puño y ahí sí hacer presión. Bendito sea el Señor. Ahí hay sabiduría, hermano. Ahí hay plan de Dios. Cristo vive para siempre. Definitivamente este mismo texto y luego el desarrollo que continúa en el capítulo 1 del libro y dos capítulos más donde se desarrolla la creación nos indican que no puede haber una evolución gradual de especies inferiores a especies superiores. Definitivamente, si usted deja al tiempo algo, lo que hace es deteriorarse, no mejorar. Si usted deja una casa 20 años sola, cuando llegue le cae encima. Ya no sirve. Si usted deja un carro por ahí tirado
10 años, cuando llega tal vez ni lo puede arrancar ya, porque está pegado por dentro, alabado sea el Señor. No, la creación de Dios no es el tiempo que la fue arreglando, no olvídese de eso. Dios hizo al hombre con un diseño perfecto. ¿Cuántos podemos dar la gloria al que vive? Y uno se pregunta, ¿por qué Dios creó el universo? ¿Por qué? No es el cielo está mucho más lejos del universo. Y el universo no es tal, tiene un fin, tiene un límite, gloria a Dios. Aunque sea enorme, aunque sea inconcebible la distancia que existe en el universo, el concepto de distancia, según lo medimos nosotros, es imposible de relacionarlo con las distancias cósmicas. Lo mismo que el concepto del tamaño de los astros, y decimos qué grande es la Tierra, y lo es para nosotros, pero en el contexto del espacio y en el contexto de la constelación que vivimos, solo es una partícula de polvo, que desde ese punto de vista prácticamente ni existe. Como no existe, diría cualquiera aquí, una partícula de polvo en el piso, porque no la vemos como tal. No se ve, pero ahí están por millones. La Tierra es una partícula. Por eso que yo le digo a usted hoy, no le crea al diablo que él es tan grande como dice que es. No le crea que es tan poderoso y tan abarcador como a veces usted le dice, como piensa usted a veces. No. El diablo ciertamente es más fuerte que nosotros. No podríamos pelear físicamente con él. Sería imposible ganarle. Solo que con nosotros está Jesucristo. Y él sí lo derrotó. Gloria al Señor. Además de eso, no puedes comparar al diablo con el poder de Dios. El diablo solo hace algunas cosas aquí en esta partícula de polvo que se llama tierra. Después de ahí no tiene nada más nada que hacer. No tiene ninguna autoridad en el universo de Dios. No tiene que hacer nada frente a los grandes astros, millones de veces más grandes que la Tierra y el Sol. Allí no puede el diablo ejercer nada. Lo ejerce aquí, en esta partícula de polvo, pero está limitado aún aquí. Qué maravilloso es saber que nosotros podemos derrotarlo, porque nos hemos refugiado en Cristo Jesús. Dios no creó el universo para añadirse él algo. No se añadió nada con la creación del universo. Nosotros sabemos que Dios no necesita de nada. No necesita aumentar su riqueza, ni tampoco demostrar su poder. Dios no necesita, la Biblia dice, de nada ni de nadie. Él es absoluto. Realmente el único absoluto es Dios. Él creó el universo con otros propósitos, gloria al Señor. Porque el mismo universo, si vamos a ver, en cierto sentido, limita a Dios. Limita el plan de Dios, lo confina. Confina especialmente la obra de Dios y la sujeta al tiempo. La sujeta al espacio en el cual se desarrolla ese plan, gloria a Dios, y también lo sujeta a la historia. Así que la creación, si vamos a ver, no le añade a Dios. Si diríamos algo en relación a esto, diríamos que más bien le quita, porque lo sujeta a estas cosas que no necesariamente deberían sujetar a Dios. Yo pienso, por ejemplo, cuando los ángeles oyeron el anuncio, ¿a quién enviaré y quién irá por nosotros? Se necesita alguien que vaya a redimir la raza caída. Los ángeles pensaron en las grandes limitaciones que significan entrar en la historia humana, entrar en el espacio humano.
entrar en el tiempo humano, entrar en las leyes de la naturaleza que no lo rigen a ellos. Un ángel no está regido por las leyes naturales. El ángel es superior a esas leyes. De manera que la gravedad no tiene que hacer nada con un ángel. El espacio no tiene que ver nada con un ángel. Porque un ángel, Dios le dice en el cielo, ve y ayuda a mi hijo que está ya en problemas. Y en cuestión de segundo, ahí está. Y vino desde el cielo. Tiene que haber atravesado todo el universo. Tiene que haberle pasado al lado a grandes astros, millones de veces más grandes que el sol. Brillantes luminarias del espacio. Y ahí va ese ángel, pero en un segundo, tal vez menos, está aquí. El espacio no lo limita. No lo limita el tiempo, porque no envejecen. Gloria al nombre del Señor. Son seres espirituales muy superiores. Solo pensar que un ángel tendría que venir y sujetarse a esas cosas, yo creo que se sentiría muy limitado. Y allí tengo que estar pegado a la tierra, porque esa es la ley de la gravedad. Nadie sale flotando aquí para arriba. Todo el mundo está pegado aquí a la tierra. Y si usted brinca de una vez, la ley lo asienta de nuevo. Alabanzas al Señor. Yo pienso que los ángeles dijeron, no, esa es la ley de la gravedad. A mí no me gustaría no poder moverme como me muevo. Irme para allá, no sé, no, el anuncio se oye, pero habría que ser un humano completo. Además, parecerme a un humano me hace perder. Porque los ángeles son superiores en belleza. Son superiores, infinitamente superiores en pureza, en santidad. Que me confunda con un humano. Hay gente que teme que lo confundan con gente que ellos creen que es inferior. Amén. Los prejuicios raciales, los prejuicios económicos. Los ricos hacen su muralla alrededor de su propiedad para que ninguno ni siquiera los vea. Se aíslan de los demás porque no quieren que los confundan. Eso es muy humano. Y obviamente en el caso del humano es pecaminoso. Imagínense los ángeles de Dios. Yo creo que un ángel dice, no, tengo que hacerme yo como un hombre pecador. No me gusta. Por eso solo uno respondió, la segunda persona de la Trinidad. Cuando se oyó el anuncio y corrió por las bóvedas del cielo, ¿a quién enviaré y quién irá por nosotros? Ningún arcángel dijo yo, ningún ángel dijo yo, ningún querubín, ningún serafín, pero hubo uno, el Hijo de Dios, que dijo, heme aquí, envíame a mí. Bendito sea el nombre del Señor. Hermanos míos, el verdadero autor de la creación es Jesucristo. El sustentador de la creación es Jesucristo. En Él subsisten todas las cosas, nos dice el libro de Colosenses. En Él fueron creadas todas las cosas y por Él fueron creadas. Porque Él es la palabra. Por eso dice Juan 1:1, en el principio era el verbo, o sea, la palabra. Y la palabra era Dios. Cristo es el que sostiene el equilibrio de todo este universo. Él es el que le estableció una palabra de ley. Y ningún astro anda por ahí dándose tumbos y haciendo su órbita como le da la gana. No, Señor. Cristo le estableció su órbita y ahí está, gloria a Dios. Nos debe avergonzar, hermano, la obediencia exacta de estos grandes astros a nosotros que somos tan desobedientes. Buen Dios y Padre nuestro, que estás en gloria, te presentamos hoy todos estos enfermos.
Tú conoces cada padecimiento, Padre, cada desgaste del organismo. Tú conoces, Dios mío, todo dolor que padece tu pueblo, Señor. Sabemos que no estás ajeno a cada una de estas cosas.

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¿cómo lo digo ahora? A mi hijo, que Dios me ha pedido para sacrificarte. ¿Cómo lo hago entender? ¿Cómo lo hago entender? Y seguramente estaba orando dentro de su corazón: Señor, ayúdame cuando yo le hable, que él entienda. Seguro. Señor, ayúdame. No era nada fácil. Y el cuchillo estaba ahí. Ya estaba todo el juego caliente, todo. Pero ¿qué dice? Para que no sufra, muchacho, mejor voy a calentar el cuchillo también al fuego, para que penetre más rápido. Y muchacho, Isaac estaba mirando el cordero. Yo no veo el cordero. Y de pronto lo coge seguramente por el hombro. ¿Sabes qué, Isaac? Yo te quiero mucho, pero por encima de todo, yo quiero a Dios más que a ti. Pero Dios me ha pedido que te sacrifique a ti. Yo no quisiera hacerlo, pero porque Dios me pide, lo tengo que hacer. Perdona a mi hijo. Y como Dios preparó el corazón de Isaac, ¿y qué dijo Isaac? Si Dios te ha pedido, papá, hazlo, aquí estoy. Porque Dios prepara los corazones. Porque fácil hubiera sido para Isaac, 12 años, inmediatamente que recibe, se escapa de papá, 100 años. Corre. Se va. Huye. Pues Dios preparó el corazón. Bendito sea el Señor. Está bien, papá, si Dios te ha pedido que sea así. Gloria a Dios. Lo cogió, lo puso también arriba en el altar. Y ya estaba para clavar. Y un ángel: Abraham, Abraham, heme aquí. No extienda tu mano sobre el muchacho, ni le hagas nada, porque ya conozco que temes a Dios, por cuanto no me rehusaste a tu único hijo. Mira atrás, Abraham. Voltea atrás en un árbol, entre las ramas, un cordero. Dios proveerá el cordero. Dios suplirá el cordero. Hijo mío, Dios proveerá. Dios proveerá el cordero. Gloria a Dios. Y lo sacó del altar. ¿Te recuerdas que te dije, Isaac? Dios va a proveer el cordero. Mira, ahí está el cordero. Sí, papá. Dios cumple su promesa. Porque no es hombre para que mienta, ni hijo de hombre para que se arrepienta. Si Dios promete algo, lo cumple. Dios te ha prometido algo, Él lo va a cumplir, Él lo va a cumplir, Él lo va a cumplir. Gloria a Dios. Es su compromiso, su promesa. Tú y tu casa serán salvos. Cree, cree. Velo ya, que tu esposo está viniendo ya al templo. Velo, hermano, que tu esposa está viniendo al templo. Mira, confía que tus hijos están viniendo al templo. Pronto estarán bautizándose. No lo dudes. Que tus hermanos de carne estarán viniendo al templo. No lo dudes. Tiene una familia que está enfermo. Cree, cree que está sano del cáncer. Cree que está sano del SIDA. No lo dudes, no lo dudes. Dios cumple su promesa. Y a su nombre. Y al nombre de Jesús. Oh, mi alma te adora.
La fe nos pone al creyente de acuerdo con su palabra. Usted sabe lo que dice en Romanos 10, 17. Así que la fe es por el oír, y el oír por la palabra. Entonces hay que creer en Él. Hay que creer en su palabra. Hay que creer en su palabra. No hay que dudar. Bendito sea el Señor. Si el Señor ha prometido, Él lo va a cumplir. Porque Dios no miente. He dicho, Dios no miente. Él lo va a cumplir. Gloria a Dios. Todo lo que hace, todo lo que ha dicho, lo va a cumplir. Gloria a Dios. Ahora, la única manera de poder saber si estamos de acuerdo con Dios es si estamos de acuerdo cumpliendo y obedeciendo. ¿Está obedeciendo? Hay que obedecer. Le decía de Abraham que obedeció. Le decía de Saúl que no obedeció. Cuán importante es obedecer. Entonces la palabra del Señor. Entonces la fe siempre ve de lo que no es como algo que va a ser. Por eso el verso 1 nos dice de Hebreos, que estamos viendo, es pues la fe la certeza de lo que se espera, la convicción de lo que no se ve. Está claro entonces. La fe está segura de lo que se espera. La convicción habla de un futuro. Esto nos recuerda del libro, del capítulo 6 del libro de Josué, la toma de Jericó, cuando Dios le dice: ya te entregué Jericó. Capítulo 6 del libro de Jueces, de Josué. Que, pero ¿cómo que ya te entregué? No le entiendo. Mira, ya te he entregado en tu mano a Jericó y a su rey y a todos sus varones de guerra. Ya te entregué. Pero ¿cómo que te entregué? Pues si toda la ciudad está con su muralla, murallas bien altas, con su general al frente y su ejército al frente. Pero Dios está diciendo: ya te entregué. Ah, eso es lo que nos dice. Dios llama las cosas que no son como si fuesen ya. Gloria a Dios. Pero esto haréis durante 6 días. Ah, hay que obedecer. Esto haréis durante 6 días. Te darás la vuelta cada día, cada mañana. Se levantará muy de mañana, dará la vuelta. Pero el séptimo día darán 7 vueltas. El arca del pacto irá al frente. Los levitas, los sacerdotes tocando las trompetas. Y la última vuelta gritarán bien fuerte. Y si los muros se vendrán abajo. Es algo ilógico. ¿Cómo va a ser eso? ¿Y solamente con eso se van a venir abajo? ¿Usted lo cree? Todos los días, todo el ejército de Israel levantarse muy de mañana y caminar, darse la vuelta. Y ahí estaban los negativistas. Así como aquellos que algunos negativistas están durmiendo. Ese yo no lo creo. El segundo día igualmente dándose la vuelta. Y algunos el tercer día ya no quisieron ir. Se desanimaron.
Ahora el cuarto día, el quinto día, y empezó a ponerse nervioso todo el ejército de Jericó, sus generales, sus capitanes, empezaron a decir: ¿cuál será su estrategia? No lo entendemos. Quiere meternos miedo. Se levanta cada mañana, se da la vuelta y se regresan a su campamento. Sí. El sexto día igual. Pero los optimistas, los que tenían fe, se levantaron el séptimo día con entusiasmo, con fe, diciendo: hoy es el gran día. Hoy Jehová nos va a entregar el Jericó. Así como usted, hoy es el gran día, día de mi bendición. Hoy es el gran día, día de mi sanidad divina. Día que sea, que reciba bautismo el Espíritu Santo. Día de mi bendición. Día que sea sano mi enfermedad. Día que reciba respuesta a mi petición, a mi clamor. Hoy es el gran día. No se oye. No se oye. Gloria a Dios. Bendito sea el Señor. Se levantaron con entusiasmo. Con entusiasmo. Empezaron a darse la vuelta. La primera, la segunda vuelta, la tercera vuelta. Y todo el ejército de Jericó empezaron a observar y así: ahora es diferente. Ya no es igual que los otros días. Se están dando ya tres vueltas, cuatro vueltas, cinco vueltas. Y algunos perezosos ya están desanimados, cansados, aburridos, caminando sin ganas. Ya mucha vuelta. ¿Para qué? Mira que no pasa nada. No sucede nada. Desganados. Mucho tiempo estamos así, peleando y no hay nada. ¿Para qué seguir adelante? Y eso que te dice tu compadre chamuco: para que siga así, mejor regrésate. Ya no sigas adelante, no hay nada. Gloria a Dios. Pero los entusiastas dicen: sigo para adelante. Dios nos va a dar la victoria. Hay que seguir peleando, hay que llegar a la meta. Dios nos va a bendecir, Dios nos va a ayudar. Gloria a Dios. Llegó el último gran día, la última gran vuelta. Bendito sea el Señor. Empezaron a tocarse las trompetas. Gloria a Dios. El arca del pacto al frente. Y todo el pueblo empezaron a decir bien fuerte, así como usted: gloria a Dios, gloria a Dios, gloria a Dios. No se oye, no se oye, no se oye. Gloria a Dios, gloria a Dios, gloria a Dios, gloria a Dios. Un gran terremoto en todo Jericó. Gloria a Dios, los muros se vienen abajo. Los muros se vienen abajo. Gloria a Dios. Gloria a Dios. Ay, arriba suri. Y suri base, y arriba se. Gloria a Dios. Gloria a Dios. Los muros del pecado se vienen abajo. Gloria a Dios. Los muros de indiferencia se vienen abajo. Gloria a Dios. Los muros no puedo se vienen abajo. Gloria a Dios. Gloria a Dios. Dios está peleando por su pueblo. Gloria a Dios. Gloria a Dios. Los muros de la enfermedad se vienen abajo. Gloria a Dios. Dios te da la victoria. Gloria a Dios. Dios está peleando por ti. Gloria a Dios. Ay, arriba soli. Y suriba se. Y arriba se. Gloria a Dios. Gloria a Dios. Gloria a Dios. Dios está peleando por ti. Dios te da la victoria. Gloria a Dios. Arriba suri, arriba se. Y arriba so. Gloria a Dios. Gloria a Dios. Arriba surim. Y suriba se. Y arriba so.
Gloria a Dios, gloria a Dios, gloria a Dios, gloria a Dios, gloria a Dios, ay, arriba, sorín, gloria a Dios. ¿Quién como Jehová? Jehová el temible, Jehová el poderoso, el gigante en batalla, ay, arriba, sorín. Uribas, Uribas, Uribas, Jehová está peleando por su pueblo. Jehová está peleando por aquellos que tienen fe, por aquellos que tienen confianza en él. Jehová te da la victoria. Uribas, Uribas, Oyarín. Uribas, Uribas, Oyarín. Usayaribas, Uribas, Oyarín. Los muros son derribados. Es el momento que conquistes ahora. Oh, mi alma te adora. Bendito eres. Gloria a Dios. Bendito eres. Santo, santo, santo, santo. Santo, santo, santo. Santo, santo, santo. Gloria a Dios. Gloria a tu nombre. Aleluya. Gloria a Dios. Ya te entregué Jericó. Hay que creer sus promesas. No hay que dudar. Solamente hay que esperar. Él sabe cuándo actuar. Él sabe cuándo hacerlo. La fe entonces en un sentido espiritual le pertenece al creyente. Ver, oler, gustar, tocar, hablar, oír. Dentro del mundo sobre espiritual. Bendito sea el Señor. Ver, oler, tocar. Vemos a la mujer de flujo de sangre. ¿Qué decía la mujer de flujo de sangre? 12 años con flujo de sangre enferma. 12 años. Mientras tenía recurso, asistía a los mejores médicos, mejores curanderos. Y cuando ya no tenía recursos, ahora recién busca a Jesús. Porque escuchó de Jesús. Por eso es cuán importante hablar de Jesús. Que le dé la esperanza en estos tiempos difíciles. Que es la solución a los problemas. Cuando la ciencia médica dice que no hay solución, pero en Jesús sí hay solución. Bendito sea el Señor. Vendió todo lo que tenía. Todo. Pero ahí escuchó que Jesús sana. Y ella empezó a decir: si tan solamente tocare el manto de Jesús, seré sana de mi azote. Si tan solamente, mira, tocar, está hablando con fe, tocar el manto de Jesús, seré sana de mi azote. No dice el tiempo. ¿Qué tiempo estaba pronunciando así, alimentando su fe? Si tan solamente. Si fue 3 meses, 6 meses, 1 año, no dice. Hasta que la abundancia del corazón habla la boca. Y estaba así bien metido dentro de su corazón. Si tan solamente tocar el manto de Jesús, seré sana de mi azote. Seré sana de mi azote. Hasta que llegó la oportunidad. Y un día escucha muchas voces, porque a Jesús le seguían muchas multitud de personas.
y sale para ver qué es. Porque vienen esas muchas voces, se escucha. Sale corriendo, mira que viene Jesús en medio de esa multitud. ¿Y qué dijo ella? Eso, lo que estuve esperando. Llegó mi bendición. Eso es lo que quería. Gloria a Dios. La multitud no lo desanimó. Mira, muchas personas al ver la multitud han dicho, va a ser difícil llegar allá. Viene al centro. Va a ser difícil, imposible. No. Ella que dijo, voy a intentarlo. Voy a llegar. Es mi oportunidad. Tal vez en otro momento no puedo. Hoy es el día. Hoy es el momento. Tengo que llegar. Gloria a Dios. Nadie me puede robar la bendición. ¿Usted dice así? No escucho. No escucho. Es para aquel que confía, para aquel que cree. Hoy es mi día, hoy es mi bendición. Nadie me va a robar mi bendición. Hoy es mi día. Hoy es tu día de sanidad divina. Hoy es tu día de bendición. Gloria a Dios. No se oye. Era una corriente humana. Ir contra esa corriente es difícil. Una mujer anémica, sin fuerza. Anémica, sin fuerza. Entonces se puso en esta posición. Así, para que nadie pueda. Si voy de frente, me botan de espalda. Pero si voy así, me voy metiendo. Abriéndome paso. Señal de qué? De estar humillada. Bendito sea el Señor. Abriendo ese paso. Gloria a Dios. Humillado llegamos hasta donde está Jesús. Pero si vamos erguidos, soberbios, altivos, no llegamos. Dios mira al altivo, al soberbio de lejos. Pero al humilde nos da gracia. Bendito sea el Señor. Bendito Jesús. Entonces esta mujer, ¿cómo iba? Abriéndose paso. Es cierto que la empujaban, pero se abría paso y se metía entre la multitud. Pero camino recibe el dardo del enemigo. Sí. Tú eres una mujer impura. ¿Cómo vas a tocar ese santo profeta? Y se enteran que eres una mujer impura, te van a tirar las piedras, te van a matar a piedras. ¿Pero qué dijo la mujer? Pero voy a intentarlo. Voy a tocar a Jesús. Si tengo que morir con la piedra, que muera con la piedra. Pero va a valer la pena intentar tocar a Jesús, porque Él es la vida. Él es la vida. Gloria a Dios. No como los cobardes. Reciben el dardo. Me van a tirar la piedra. Voy a morir. Mejor me regreso. Fracasado. No puedo. Me han empujado. Es mucha multitud. Quieren todo fácil. La bendición de Dios cuesta. Lágrimas, sacrificio, trabajo, esmero. No es nada fácil.
Por eso dice el reino de los cielos sufre violencia, pero los valientes arrebatan el reino de los cielos, no los cobardes. ¿Cuántos valientes hay aquí? ¿Cuántos valientes hay aquí?

Jesús te quiere libertar. Usted que está sintonizando a través de las redes sociales, por eso no puedes dormir. Has intentado suicidarte, tal vez muchas veces. No sabes qué hacer. Todo te sale mal. Sufre de insomnio, pesadillas. ¿Por qué no clamas a Dios? Preséntate a Dios necesitado de Él. Ore juntamente con nosotros. Levanta tu mano ahí donde te encuentres, ahí. Si usted está aquí en el templo también necesitado de Dios, preséntate a Él necesitado. Levanta tu mano, clama a Dios de todo corazón. Dile: Señor Jesús de Nazaret, te necesito. Dios mío, ayúdame. Dile así mismo: Jesús amado, hoy te abro mi corazón. Ven, Jesús amado, ven. Ven, por favor, ven. Ven a morar. Ven a vivir aquí en mi corazón. Ven, Jesús amado, ven. Mora, vive aquí en mi corazón. Yo te recibo hoy como mi Señor, como mi Salvador. Escribe mi nombre en el libro de la vida. 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Yo te prometo servirte y buscarte. 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Gracias, gracias. 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Gracias, Jesús, gracias. 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Oh, limpio por tu sangre. Gracias, gracias. 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Te prometo servirte. Te prometo buscarte. 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
0: Cuatro y treinta.

0: 4:40.
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1: 5:23.

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1: En Betel Radio, esta es la hora exacta.
2: 6:00.
5: 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Ahora con ustedes el Dr. David Jeremiah, en la voz de Miguel Ángel Sánchez del Castillo, con unas pocas palabras de introducción antes de nuestro mensaje de hoy.
6: Gracias por acompañarnos hoy, mientras continuamos nuestra consideración de lo que quiere decir vivir una vida abierta de par en par. Estamos en la mitad de la consideración del tema Viviendo una Vida de Productividad. Básicamente, el pensamiento aquí es que usted puede vivir su vida abierta de par en par en su lugar de trabajo. Estamos considerando un pasaje de las Escrituras en Efesios, capítulo 6, que nos recuerda que debemos hacer nuestro trabajo para el Señor aun cuando

estemos trabajando en un ambiente secular. Como saben, hay muchos creyentes que he conocido con el correr de los años que han dejado su trabajo en el mundo secular para dedicarse a alguna vocación a tiempo completo en el ministerio. Una de las razones por las que hacen eso, si son sinceros al respecto, es que piensan que es más espiritual estar en el ministerio que en algún lugar secular de trabajo. Entiendo por qué alguien tiene esa impresión, pero no pienso que sea acertada. Porque, donde quiera que usted se halle, sea donde sea que Dios le ha llamado, cualquiera que sea el don que Él le ha dado, cuando usted lo hace de todo corazón, eso es su adoración al Señor. Da lo mismo que sea en una iglesia o en una bodega. Si es ahí donde Dios lo ha puesto, y si lo hace de todo corazón como para el Señor, ese es su culto racional. Dios ha prometido bendecir eso. En la Biblia Dios no hace ninguna distinción entre lo sagrado y lo secular cuando se trata del trabajo que desempeñamos. Todo trabajo es sagrado para Él cuando se hace de corazón y para la gloria de Dios. Así que, para ustedes, que están bregando en un medio ambiente secular y se preguntan a veces si simplemente deberían renunciar y matricularse en un seminario, permítame decirle que si Dios le llama a hacer eso, sin duda alguna, sígalo. Pero si simplemente está tratando de escaparse del medio ambiente secular en donde Dios le ha puesto, en la iglesia estamos haciendo todo lo posible para abrirnos paso a ese medio ambiente con el Evangelio. Usted ya está ahí. Así que, tal vez Dios le ha puesto ahí con un propósito. Aprenderemos más de eso a continuación, al abrir nuestras Biblias en Efesios capítulo 6. Así que, aprendamos más en cuanto a vivir una vida de productividad. Todo lo que Caleb y Josué hicieron durante sus viajes por el desierto fue asistir a funerales. Eso fue todo lo que hicieron. Todo mundo tenía que morir de su generación antes de que Dios les permitiera cruzar el río Jordán y entrar a la tierra de Canaán. Así que, ¿qué fue lo que hizo Caleb? Vivió en el desierto, vivió con la muerte. Y estoy seguro que hubo ocasiones cuando vivió con el desaliento. El desierto, la muerte, el desaliento. ¿Qué manera de pasar los mejores años de su vida? De los 40 a los 80 y tantos, vivió con el desierto, con la muerte y el desaliento. Y sin embargo, en el proceso de todo eso mantuvo su vigor y salud, y por eso, a los 85 años pudo decir, «Estoy tan fuerte ahora como lo estuve cuando tenía 40 años». ¿Saben por qué? Pienso que comprendo. Caleb fue un visionario. Como ven, Caleb había tenido la oportunidad de recorrer con Josué la tierra de Canaán, y cuando la recorrieron, de arriba a abajo, 40 años atrás, habían visto que de la tierra en efecto fluía leche y miel. Habían oído las promesas que Dios les había dado respecto a ese lugar especial que les había preparado. Y Caleb lo había visto con sus propios ojos, había recorrido todo el lugar y había visto que Dios no les había mentido. En verdad era un lugar maravilloso. De hecho, superaba cualquier cosa que hubieran visto antes. Así que mientras marchaba de aquí para allá por el desierto, con gente muriéndose a la derecha y a la izquierda, todo lo que Caleb podía pensar era en esto: un día de estos, un día de estos, voy a cruzar el río y ahí voy a establecerme. Como saben, lo interesante es que eso lo mantuvo vivo mientras estaba en el desierto. El comentarista F.B. Meyer dice: en medio de las marchas y contramarchas, las muertes innumerables, la murmuración de los rebeldes del pueblo, Caleb retuvo un firme propósito de hacer solo la voluntad de Dios, de agradarle y no conocer a nadie más, de oír ninguna otra voz. Entre mis lecturas para este mensaje, leí algo que realmente me impactó. Dice que los grandes hombres son hombres nada complicados. Los grandes hombres verdaderamente no son complicados. Presentan una serie de ilustraciones. Si uno recorre la historia, hallará que los grandes hombres no fueron nada complicados, porque básicamente tenían una visión o propósito tan sencillo que se convirtió en el enfoque de toda su vida. Y debido a ese enfoque simple, las cosas que pudieron haber complicado sus vidas nunca impactaron su experiencia día tras día. Vivían solo por una cosa y solo una, y mantuvieron su enfoque en eso todos los días que vivieron. Pienso que eso fue lo que mantuvo a Caleb avanzando. Era un hombre nada complicado. Había visto la tierra prometida. Dios le había dicho que él entraría a la tierra prometida y cada día vivió para esa experiencia. No quiero tomar mucho tiempo para aplicar eso, pero permítame decirles, amigos y amigas,
que nosotros estamos en el desierto. Lo había notado. No es la tierra prometida lo que estamos atravesando. Estamos en el desierto. ¿Saben lo que tenemos a nuestro alrededor? Tenemos en el desierto, en el sentido de que es árido, tenemos unos cuantos desalientos. Así que, ¿cómo mantiene uno sus cabales al marchar por el desierto en este mundo como creyente? La Biblia dice que somos peregrinos y extranjeros, que este mundo no es nuestro hogar, sino que simplemente estamos pasando por aquí. Les voy a decir cómo mantiene uno sus cabales. Pablo lo escribió en Colosenses, como leemos en Colosenses 3:2. Poned la mira en las cosas de arriba, no en las de la tierra. Amigo y amiga, la manera en que usted atraviesa el desierto es manteniendo su visión en la tierra prometida, cosas que ojo no vio, ni oído oyó, ni habían subido en corazón de hombre, son las que Dios ha preparado para los que le aman. 1 Corintios 2:9. La Biblia dice que Cristo ha ido a prepararnos un lugar, y si Él se ha ido a prepararnos un lugar, Él volverá para llevarnos un día para que estemos en ese lugar. Como sabe, necesitamos una perspectiva eterna mientras caminamos por este mundo hoy. Esa es la visión que mantuvo Caleb durante esos días en el desierto. Pero, ¿saben una cosa? Cuando cruzó el río y entró a la tierra prometida, su visión realmente cobró vida. Permítanme contárselo. ¿Cuándo fue tiempo para que Caleb pidiera su porción en la tierra de Canaán? Se presentó ante Josué y leemos al respecto en Josué 14:12. Dijo: Dame pues ahora este monte, del cual habló Jehová aquel día, porque tú oíste en aquel día que los anaseos están ahí y que hay ciudades grandes y fortificadas. Quizá Jehová estará conmigo y los echaré, como Jehová ha dicho. Cuando Caleb se presentó ante Josué para pedir su porción de la tierra, pidió la región conocida como Hebrón. Ahora bien, permítame explicarles por qué pienso que Caleb pidió esa porción de la tierra. Cuando había recorrido la tierra años atrás, vio Hebrón. Se le indicó que Hebrón era lugar sagrado en Canaán. ¿Saben quién estaba enterrado en Hebrón? Sara. La cueva de Macpela es donde Sara fue enterrada. Abraham la enterró ahí. Isaac, José, Rebeca, en realidad era el único cementerio sagrado en la historia de Canaán hasta ese tiempo. Lo interesante en cuanto a esto es que Caleb no era judío por completo. Lean el registro con atención y descubrirán que su padre fue un hombre llamado Jefone, y su padre Jefone era ceneseo. Recordarán que las tribus que fueron expulsadas de la tierra de Canaán eran los hebreos, jebuseos, jerjeseos y geneseos. Caleb en realidad tenía sus raíces entre los cananitas que fueron expulsados de la tierra. El cómo Caleb y su familia llegaron a Egipto con los israelitas, no lo sé. Pero de alguna manera, Caleb llegó ahí con su padre Jefone. Llegaron a ser parte de la comunidad israelita y él llegó a entender la historia del pueblo de Dios. Quedó encantado con la historia gloriosa que Dios había propuesto para este gran pueblo. Y cuando tuvo la oportunidad de escoger su lugar en la tierra de Canaán, dijo: Quiero Hebrón. Vamos, este es un sitio especial, sagrado, significativo en la historia del pueblo judío. La Biblia también nos dice que en Hebrón habría muchos que eran hijos de Anac. ¿Saben quiénes eran los hijos de Anac? Permítanme ayudarles. Los hijos de Anac son los gigantes. Los hijos de Anac, los gigantes. De hecho, cuando los espías volvieron después de su primera visita, según se nos anota en el capítulo 13 del libro de Números, dan un informe respecto a la tierra y sus habitantes. He compilado esos versículos y voy a leérselos. Ustedes captarán el cuadro rápidamente. Los espías vuelven y dicen: Nosotros llegamos a la tierra a la cual nos enviaste, la que ciertamente fluye leche y miel, y este es el fruto de ella. Mas el pueblo que habita aquella tierra es fuerte, y las ciudades muy grandes y fortificadas, y también vimos ahí a los hijos de Anac. La tierra por donde pasamos para reconocerla es tierra que traga a sus moradores, y todo el pueblo que vimos en medio de ella son hombres de grande estatura. También vimos ahí gigantes, hijos de Anac, raza de los gigantes, y éramos nosotros, a nuestro parecer, como langostas, y así les parecimos a ellos. Así es como ellos vieron la tierra. Fueron y vieron que la gente que vivía especialmente en esta región eran gigantes. Fue de esta región que Goliat vendría más tarde para hacer plaga para los israelitas como filisteo. Aquí tenemos a este hombre, de 85 años, Caleb,
y cuando tiene la oportunidad de escoger el lugar en donde quiere establecerse, pide la tierra más difícil que hay. ¿No es interesante que nadie todavía se hubiera apoderado de esa tierra? Nadie se había ofrecido de manera voluntaria para ir a Hebrón y subyugar a los hijos de Anac o los gigantes. Pero Caleb, a los 85 años, dice: quiero ese monte como mi heredad. Y yo voy a ir y voy a conquistar a los gigantes de la tierra de Hebrón. Y lo hizo porque era visionario. ¿Sabían que muchos dejan de vivir antes de morirse? Leí esta semana que necesitamos tener presente que nuestra edad es solo cuánto tiempo hemos estado en el camino y no tiene nada que ver con cuánto hemos avanzado por el camino. Como saben, algunos piensan que la edad es un símbolo de cuánto se ha avanzado por el camino. La edad simplemente dice cuánto tiempo uno ha estado en el camino. ¿Sabían que algunos avanzan más por el camino en su juventud que otros en su vejez? La edad simplemente nos dice cuánto tiempo hemos estado ahí. Hay algunos que se mueren antes de morir porque pierden su visión, pierden la idea de que todavía hay algo por lo que vale la pena vivir. No hay nada de malo con retirarse un poco de estas actividades al envejecer, pero quiero decirles algo. Ni por un momento alguna vez pensé en no predicar. Ni por un momento he pensado en no ministrar la palabra de Dios. Simplemente no puedo imaginarme lo que sería estar vivo en el planeta Tierra y no estar interviniendo en hacer lo que Dios nos ha llamado a hacer. Y sin embargo, al mirar alrededor, veo a muchos del pueblo de Dios. Sienten como si pudieran vivir la vida cristiana hasta cierto punto. Pero hay una cierta edad mágica, sea 62 o 65 años, y a esa edad tienen permiso de Dios para salirse, pero no puedo hallar eso en mi Biblia. Lo he estado buscando, pero no lo he hallado. La Biblia nos dice que debemos darle a Dios nuestras vidas. Y tal vez no podamos hacerlo de la misma manera que lo hacíamos antes en términos de nuestro ministerio, pero debemos continuar ministrando para Dios mientras estemos en este planeta. Cuando uno empieza a perder la visión, ya ha empezado el proceso de morirse. Es como aquella estrofa que leí no hace mucho y que dice: desde que me jubilé de la competencia de la vida, cada día está lleno de repetición completa. Me levanto cada mañana y desempolvo mis agallas. Voy a recoger el periódico y leo los obituarios. Si mi nombre no está ahí, sé que no he muerto. Así que me sirvo un buen desayuno y vuelvo a la cama. Muchos son así al envejecer. Lo han notado. De cierto modo, simplemente existen. Pero Dios no nos ha dado permiso para hacer eso. Estoy agradecido por Caleb, porque Caleb logró lo mejor de su vida a los 85 años. Pero Caleb triunfó donde otros fracasaron porque tenía un espíritu vigoroso, tenía un espíritu visionario, y en tercer lugar, Caleb triunfó porque tenía un espíritu victorioso. Permítanme decirles algo que descubrí al leer el libro de Josué. No solo Caleb asumió la tarea más difícil, es decir, no hubo nada más difícil que Caleb se haya ofrecido voluntariamente a hacer, sino que fue el único que pudo hallar que completó su tarea. Quiero que me acompañen a recorrer algunos pasajes de las Escrituras. Vuelvan conmigo al capítulo 13 y voy a hacer énfasis en una frase clave en cada pasaje. Ustedes pueden subrayarla si lo desean. Ahora, noten con cuidado. Primero, Josué 13:1. Siendo Josué ya viejo, entrado en años, Jehová le dijo: tú eres ya viejo, de edad avanzada, y queda aún mucha tierra por poseer. Pasen a Josué 13:13. Mas a los jesureos y a los macateos no los echaron los hijos de Israel, sino que Jesur y Maca habitaron entre los israelitas hasta hoy. Noten, no los echaron. Ahora pasen a Josué 15:63, es el último versículo de este capítulo. Mas a los jebuseos que habitaban en Jerusalén, los hijos de Judá no pudieron arrojarlos, y ha quedado el jebuseo en Jerusalén con los hijos de Judá hasta hoy. Ahora capítulo 16, versículo 10. Pero no arrojaron al cananeo que habitaba en Geser, antes quedó el cananeo en medio de Efraín hasta hoy, y fue tributario. Ahora 17:12. Mas los hijos de Manasés no pudieron arrojar a los de aquellas ciudades, y el cananeo persistió en habitar en aquella tierra. Pero cuando los hijos de Israel fueron lo suficientemente fuertes, hicieron tributario al cananeo, mas no lo arrojaron. Noten el capítulo 18, versículos 2 y 3.
Pero habían quedado de los hijos de Israel 7 tribus a las cuales aún no habían repartido su posesión. Y Josué dijo a los hijos de Israel, ¿hasta cuándo seréis negligentes para venir a poseer la tierra que os ha dado Jehová, el Dios de vuestros padres? Vez tras vez. Es el testimonio, es exactamente el mismo que a todos los demás a quienes se les dijo que fueran a poseer la tierra y a expulsar sus habitantes, lo hicieron solo parcialmente. No completaron su tarea. Y sin embargo, cuando se lee el capítulo 13 de Josué, es muy claro. Dios les dijo a todos que tomaran la tierra y que debían expulsar a todos los habitantes. Hay un énfasis en la palabra todos. En el capítulo 13, Dios quería que la tarea se completara y ninguno de los israelitas lo hizo. Pero déjenme decirles algo. Todas aquellas naciones a quienes no expulsaron acabaron siendo una espina para los israelitas mientras estuvieron en la tierra de Palestina, e incluso hasta el día de hoy son una espina para la nación judía. ¿Por qué? Porque Dios les dio una tarea y solo la cumplieron a medias. Caleb se destaca entre sus iguales, y la razón por la que triunfó en donde todos fracasaron se halla en el capítulo 15, versículo 14, en donde se nos dice, y Caleb echó de ahí a los 3 hijos de Anac, a Sesai, y a Umain, y a Talimai, hijos de Anac. ¿Qué fue lo que hizo Caleb? Hizo lo que el resto no hizo. Dios le dio una tarea y la hizo. Él tuvo la asignación más difícil, aceptó la asignación más difícil y la completó. En donde sus contemporáneos tomaron asignaciones inferiores y no las cumplieron. ¿Quieren saber por qué Caleb fue un hombre que triunfó donde otros fracasaron? Tenía un espíritu vigoroso, tenía un espíritu visionario y tenía un espíritu victorioso. Todo eso debido a una verdad fundamental en cuanto a él. Esta es la parte emocionante que todos podemos emular. 6 veces en referencia a Caleb en el Antiguo Testamento, 6 veces diferentes, se nos dice lo mismo en cuanto a él. Esto pudiera sonar como si no fuera importante para nada, excepto que no hay más de 20 o 30 versículos en cuanto a Caleb en toda la Biblia. 6 veces en ese cuerpo de información que tenemos en cuanto a este hombre se nos da esta declaración en cuanto a él. Esta es, Caleb ha seguido fielmente a Jehová. Si están tomando nota y quieren anotar estos pasajes son Números 14:24, Números 32:12, Deuteronomio 1:36 y Josué 14, 8, 9 y 14. 3 testigos independientes nos dicen lo mismo. Dios dijo, Caleb siguió por completo al Señor. Moisés dijo, Caleb siguió de todo corazón al Señor. Y el mismo Caleb dijo, yo he seguido al Señor. Usted dice, Pastor Jeremiah, ¿qué significa eso? ¿Qué fue lo que el Señor Jesús contestó cuando se acercaron a él? Según nos dice el Evangelio de Mateo, y le preguntaron, ¿cuál es el más grande mandamiento? Jesús contestó, este es el gran mandamiento, amarás al Señor tu Dios con todo tu corazón. ¿Sabe lo que quiere decir amar a Dios con todo el corazón? Permítame ayudarle. Es esto. ¿Alguna vez ha hecho algo a medias? ¿Lo hizo? ¿Alguna vez vio a sus hijos limpiar su habitación a medias? ¿Como que simplemente empujan todo debajo de la cama o echan un cobertor sobre la ropa sucia? Esas cosas. ¿Alguna vez ha hecho algo así? Por supuesto que lo ha hecho. Usted sabe lo que quiere decir hacer algo a medias. Su corazón no está en eso. Usted simplemente hace las cosas por encima. Hacer algo con todo el corazón es exactamente lo opuesto de eso. Quiere decir que saca todo a la luz y no deja nada debajo de la mesa. No se reserva nada para el futuro, sino que simplemente alza la vista y dice, Dios, tienes todo lo que yo tengo. Estoy poniendo todo en tus manos. Voy a darte todo mi corazón. Lo que sea que me digas, voy a hacerlo. Voy a dedicar mi energía para ti y a esta tarea que has puesto delante de mí. Y cuando usted sigue al Señor por completo, conocerá la bendición de Dios. ¿Y saben? Da lo mismo que usted tenga 20, 30, 50 u 80. Caleb siguió por completo al Señor cuando fue a Kadesh Barnea para explorar la tierra. Caleb siguió de todo corazón al Señor cuando regresó y fue 2 contra 10 y se levantó y dijo,
Esto es lo que Dios dijo y no tengo miedo de acometer la tarea. Caleb siguió de todo corazón al Señor cuando pasó todos esos años andando de un lado a otro por el desierto, viendo a todos sus amigos morirse y viendo todo el desaliento y todas las quejas, y Caleb simplemente mantuvo sus ojos fijos en la promesa de Dios y siguió de todo corazón al Señor. Caleb también siguió completamente al Señor cuando cruzó el río Jordán, y cuando llegó el momento de seleccionar su porción, sabía de corazón qué es lo que el Señor quería. Y pasó al frente y dijo, Dios, voy a tomarla, dame esa montaña, yo quiero ser tu paladín. ¡Qué emoción seguir de todo corazón al Señor! Hace algunos años, tuve la oportunidad de oír en persona por primera vez a un hombre que es uno de mis héroes. Ya está con el Señor. Dios nos dio a nosotros, pastores jóvenes, algunos hombres maravillosos a quienes mirar y emular. Este es uno a quien siempre he admirado, un gran comunicador, se llama Vance Hafner. Vance Hafner fue un viejo evangelista que había estado en esta tierra por más de 80 años. Murió cuando andaba como por los 82. Predicó a lo largo y a lo ancho de nuestra nación y escribió muchos libros. Yo estuve presente en un festejo cuando cumplió los 80 años, nunca lo olvidaré. Celebró sus 80 años en la conferencia de pastores en el Instituto Bíblico Moody y él era el invitado especial. Tuvieron una fiesta para celebrar su cumpleaños. Él tenía un sentido especial del humor. Se levantó y dijo que estaba contento por la fiesta. Dijo, quiero que sepan que me alegro de estar aquí. Por supuesto, cuando uno cumple 80 años, se alegra de estar en alguna parte. Estaba hablando, me imagino, por todos los que cumplen 80 años. Y luego pasó a hablar de cómo Dios lo había bendecido continuamente en su vida y nunca lo olvidaré. Predicó un mensaje ese día y el título del mensaje era, oh Dios, sé el Señor de lo que queda. Ese fue su mensaje. Escribió un libro después de haber cumplido los 80 años y escribió en ese libro la oración de su corazón a la joven edad de 80 años. Dijo, concédeme, en estos tiempos presurizados, andar principalmente solo, no identificarme demasiado íntimamente con ningún individuo, grupo o movimiento, con tiempo para andar por los bosques, para quedarme largo tiempo en lugares tranquilos y escuchar a la floresta entonar sus oraciones. Líbrame de la suerte de Rip Van Winkle, que se durmió durante la revolución y se despertó gritándole al George equivocado. Impídeme decirle demasiado a alguien y ayúdame a mantener la cabeza fría y derramar todo solo a Dios. Que no me especialice en nada, sino que me mantenga en el centro de la verdad de Dios y que no acabe al margen, tampoco, porque Jesucristo está en el centro y todos los radios brotan de Él. Todavía hay tiempo para orar, Señor. De los años que me quedan, los pongo en tu mano, tómame y hazme y sosténme en el patrón que tú has planeado, oh Señor, sé el Señor de lo que queda. Como saben, amigos y amigas, nunca se nos da el derecho de salirnos de Dios. Él quiere ser el Señor de lo que sea que reste de nuestras vidas. No importa cuántos años tenga usted, no importa cuán viejo se sienta. Si usted es cristiano y me está oyendo, Dios tiene un plan para su vida. Si Él hubiera terminado con usted, lo llevaría al hogar celestial. Él lo tiene usted aquí con un propósito. Y usted necesita elevar como su oración hoy esto. Oh Dios, sé el Señor de lo que queda. Muéstrame tu propósito en mi vida. No renuncie a Dios, no se jubile de Dios, no se aleje del plan de Dios. Al contrario, permita que Dios lo use hasta el mismo límite y luego tome la transición cruzando el Jordán a la tierra prometida que Él le ha preparado. Haga que Caleb sea su ejemplo. Él puede ayudarle al seguir al

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0: En Betel Radio, esta es la hora exacta.
3: 8:00.
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5: Hoy presentamos el tema, el pensamiento, un campo de batalla.
6: El pensamiento es una de las señales de que estamos vivos. Cuando una persona está en estado de coma, no piensa. Un muerto no piensa. Piensan los vivos. Eso quiere decir que el pensamiento no se genera de la nada. El pensamiento se genera, ¿verdad?, a través de la experiencia. La experiencia pasada y presente. Así que el pensamiento, hermanos, se va elaborando en el hombre. El hombre que no tiene a Dios tiene pensamientos inicuos. Pensamientos, dice la Biblia, llenos de vanidad. Piensa en grandezas, piensa en dinero, piensa en placeres, pero no piensa en agradar a Dios, ni en servir a Dios, ni en humillarse ante Dios. Por eso, el pensamiento se va a alimentar de las experiencias. Lo que ven nuestros ojos generará pensamientos. Lo que siente nuestro cuerpo, el sentido del tacto, generará pensamientos. El gusto, el oído, los sentidos en general se abren al mundo. Y esto genera pensamientos. Las experiencias que un niño ve o que padece al ver a su padre golpear a su mamá, esa experiencia que él la ve, la oye y a lo mejor hasta la siente, porque a lo mejor hasta él recibe.

0: ese maltrato va a generar pensamientos. Hay personas que son prisioneros de sus pensamientos. Porque un día le dijeron, tú no sirves para nada. Y esa palabra, cual espada, traspasó a ese niño y lo masacró. Le dijo, vale, tú no sirves para nada. Dos o tres circunstancias en la vida que no funcionaron y el pensamiento le sale de nuevo. Tu padre te dijo, tu mamá, que tú no sirves para nada. Tu tío te dijo que tú no sirves para nada. Eso nos indica, hermanos, que el campo de batalla en el mundo espiritual se va a generar en el pensamiento. Conforme lo que tú tengas en tu corazón, eso es lo que tú piensas. Pero antes de bajar al corazón, lo que nosotros percibimos por los cinco sentidos va a la conciencia. Y en la conciencia, ahí se almacena. ¿Cuántos alaban a Dios? La conciencia es un disco duro. Es donde se guardan muchas cosas, en la conciencia. Cuando la conciencia está llena, baja al subconsciente. Y ahí cabe mucho, ¿sabe? Muchos megas. Entra información. Y si usted le mete cosas negativas, su subconsciente va a generar siempre un pensamiento maligno, un pensamiento que no tiene nada que ver con Dios, aunque tiene Biblia. Su pensamiento no es ser un misionero, una misionera, no, su pensamiento es llevar a cabo adelante sus planes y propósitos de establecerse bien en la tierra, de tener dos o tres pisos, de tener dos o tres coches y de tener una cartilla abultada con una para una pensión y para una vejez tranquila. El pensamiento del hombre solo lo conoce Dios. El pensamiento es el campo de batalla de muchas personas. Muchas personas se han suicidado porque no han soportado el pensamiento donde Satanás susurra y le dice, quítate la vida, mátate, Señor, reprenda. Es ahí, hermanos, donde Dios quiere que nosotros tengamos una victoria profunda en nuestros pensamientos. ¿Cuántos alaban a Dios? Porque si nuestro pensamiento es corrupto, está corrompido, el Espíritu Santo se constristará en nosotros y el gozo del Señor desaparecerá en nosotros. Cuando el rey David pecó, él dijo, Señor, crea en mí, oh Dios, un corazón nuevo. Créame uno nuevo, este ya no tiene reparación. Créame uno nuevo. No me lo vendes, no me lo repares. Dame uno nuevo. Devuélveme el gozo de tu salvación. Espíritu noble me sustente. David se había corrompido. En su pensamiento inicuo estaba el adulterio con Betsabé. Estaba la muerte de Urías Geteo. Él fue el autor intelectual de la muerte de la esposa, del esposo de esa mujer. Urías Geteo era un gran general. Era un hombre valioso en los ejércitos israelíes. Pero más pudo la pasión, más pudo la carnalidad. ¿Por qué se dice que el ocio es la madre de los vicios? Porque una persona, hermana o hermano, que vive en el puro ocio, ¿sabe lo que es el ocio, no? El que no hace nada. Le revuelan los pensamientos. Y el enemigo lo atrapa porque no tiene su mente ocupada en las cosas que conviene. Entonces el enemigo le susurra: sal con tus amigos, busca una aventura amorosa, llega a una relación íntima sexual. Oh, hombre, no te preocupes, descarríate en diciembre y reconcíliate en febrero. Señor, reprende al diablo. El pensamiento entonces, hermano, ha llevado a mucha gente a la destrucción. Pero mire lo que dice Isaías, versículo 3. Dice la palabra: tú guardarás en completa paz a aquel cuyo pensamiento, dígamelo, en ti persevera, porque en ti ha confiado. Tú guardarás en completa paz. ¿Quiénes son los hombres y las mujeres que gozan de esa paz? Que usted puede hablar con ellos horas y horas y ser edificado. Aquellos cuyo pensamiento perseveran en la santidad, en el poder, en la grandeza de la palabra de nuestro Dios. A su nombre, gloria, hermanos. Confiad en Jehová perpetuamente, porque en Jehová el Señor está la fortaleza de los siglos. Hermanos, el pecado no es algo que yo casualmente me tropecé con eso. El pecado comienza en el pensamiento. El pensamiento te empieza a trabajar la mente y a decir: oye, ¿será que le agrado? Pero es casado, pero parece que le agrado. Entonces hay una vocecita que le dice: si le agradas, como que le caes muy bien. Ese es el pensamiento y ese es el trabajo de los demonios. Pero cuando una persona es temerosa de Dios, hermano, no, a veces no se puede impedir un pensamiento. Pero sí se puede reprender en el nombre de Jesús de Nazaret, el nuestro Señor Todopoderoso. El pensamiento viene, ¿verdad? Pero nosotros tenemos autoridad para someterlo en el nombre de Jesús. Tú guardarás en completa paz aquel cuyo pensamiento persevera en ti, más que en el dinero, más que en el trabajo, más que en cualquier otra cosa de vanidad que te pueda ofrecer el mundo. Tú eres un hombre y una mujer que tienes un pensamiento para Dios. Por eso Dios te ha dado himnos, por eso Dios te ha dado cánticos, por eso Dios te ha dado versos, te ha dado poesía, te ha dado mensajes, te ha llenado, porque tú tienes un pensamiento para Dios y ahí trabaja Dios contigo. Pero dígame, ¿qué canción, qué adoración, qué alabanza le puede venir a una persona cuyo pensamiento está, hermano, en el mundo? Pero el que persevera, fluye. Y de pronto sientes y tomas tu pluma, tu lápiz, tu papel, y Dios empieza a darte letras y poesías y versículos. O de pronto te dice: prepara este mensaje porque en su tiempo lo predicarás. Y te da el título y te da los versículos y empiezas a saltar de la Biblia de un lado a otro, porque el Espíritu Santo te está dando un mensaje que necesita la iglesia del Señor. A su nombre, gloria. Aquel cuyo pensamiento en él persevera. Pero que está pensando en hacerse rico, el que está pensando en las cosas mundanas, hermano, no va a llegar lejos. Pronto será un recuerdo, aparecerá en las fotos de la iglesia y en las cámaras y en los videos. Y dice: este ya no está, esta ya no está, este ya no está. ¿Por qué tanta gente ya no está? Si hay palabra, si hay testimonio, si hay doctrina, porque su pensamiento no era conforme a la voluntad de Dios. Tenía otros propósitos, tenía otros planes, pero Dios bendiga, aleluya, aquellos pensamientos poderosos que no ven ni la edad ni ven el tiempo, pero que se meten en el corazón de un hombre y una mujer y dice: yo quiero engrandecer la obra de Dios, yo quiero impulsar la obra de Dios, yo quiero que Dios detenga todas esas leyes que van en contra de los niños, de la familia, de los matrimonios. Yo, hermano, esa es una mente de Dios, es un pensamiento de Dios. Pero hay personas que ya en el pensamiento han adulterado. Ya en el pensamiento, ya lo ven clarito. Ya fornicaron en el pensamiento. Y por eso son atormentados por sueños y pesadillas carnales. Y después dice: Señor, ¿pero por qué? ¿Por qué? Acuérdate que los cinco sentidos son el radar que capta todo para que se genere el pensamiento. Por eso, amados hermanos, dice la palabra, Isaías 55, verso 6 en adelante. Dice: buscad a Jehová mientras puede ser hallado. Llamadle en tanto que está cercano. Deje el impío su camino y el hombre inicuo sus pensamientos, y vuélvase a Jehová, el cual tendrá de él misericordia, y al Dios nuestro, el cual será amplio en perdonar. Deje el impío, el inicuo, deje esos pensamientos carnales. Esos pensamientos no te llevarán a nada. Renuncia a la vanidad, renuncia a la moda, renuncia al mundo, renuncia a los deseos y a las pasiones juveniles, y te amanecerá Cristo en tu vida y verás la gloria de Dios. A su nombre sea la gloria. Porque vea lo que dice Dios en el versículo 8. Porque mis pensamientos no son vuestros pensamientos, ni vuestros caminos, mis caminos, dice Jehová. Israel se había perdido, Israel se había desviado, y Dios le dice: tus pensamientos no son mis pensamientos, tus caminos no son mis caminos. Y mire, como son más altos los cielos que la tierra, así son mis caminos más altos que vuestros caminos, y mis pensamientos más altos que vuestros pensamientos. Esto es un nivel de santidad, hermano, elevado. El que puede contrarrestar esos pensamientos de pecado, hermano, está llegando a una santidad interior que le va a producir grandes victorias en esta vida, y que va a permitir que Dios lo tenga en su lista para grandes propósitos aquí en esta tierra. Para el que cree esta palabra, para el que lo recibe, para el que cree que Dios, aleluya, a través de su palabra nos está hablando en esta noche. A su nombre sea la gloria. Esto no es para todo el mundo. Dios sabe a quién le está hablando. Y dice entonces: porque como desciende de los cielos la lluvia y la nieve, y no vuelve allá, sino que riega la tierra y la hace germinar y producir, y da semilla al que siembra y pan al que come, así será mi palabra que sale de mi boca, no volverá a mí vacía, sino que hará lo que yo quiero y será prosperada en aquello para la cual la envié. ¡Aleluya! Cristo vive. Si Dios tomara un cronómetro para medir el tiempo en que le dedicamos pensamientos para Él, para su palabra, para su obra, y los pensamientos que dedicamos al mundo, hermanos, quizás la balanza diría: mene, mene, tekel, uparsin. Pesado ha sido en balanza. y has sido hallado falto. Tus pensamientos no son mis pensamientos. Tus propósitos no son mis propósitos. Tus planes no son mis planes. Cambia y verás mi gloria. Vuélvete a Jehová, que te llamó de corazón, que te salvó, que tiene cosas grandes para ti. Y renuncia a esos pensamientos del mundo. Y verás la gloria de Dios derramarse sobre tu matrimonio, sobre tus hijos, sobre tu vida, sobre tus padres, sobre tu familia. Nadie los tocará. Pastor, ¿y cómo hago esto? Si los pensamientos revolotean en mi mente, bueno, filtra. Y con esa inteligencia que te ha dado Dios, identifica la fuente de esos pensamientos. ¿Por qué estás pensando esas cosas? ¿De dónde viene? ¿Con quién estás hablando? ¿Con quién estás chateando? ¿Ah? Porque ahora no es solo WhatsApp, ahora es Instagram. ¿Ah? ¿Qué más hay por ahí para comunicarse? Pastor, yo por WhatsApp no me comunico, claro, pero por Instagram sí, hasta con foto. Ni por WhatsApp ni por Instagram, ah, por Messenger. Hermano, hablemos entonces de las redes sociales. Porque esto es tan peligroso que aún se pueden enviar por las redes fotos contaminadas. Fotos donde el pudor, el respeto al templo del Señor desapareció. Y creen que Dios no los vio y que Dios no está enterado del asunto. ¿Cómo se equivocan, hermano? Por eso vienen las consecuencias. Vea lo que dice el proverbista, el Proverbios, libro de Proverbios, capítulo 16. Versículo 3. Encomienda a Jehová tus obras, dígamelo, y tus pensamientos serán afirmados. Si tú le encomiendas a Jehová Dios, Señor, yo voy a encomendar ante ti mi noviazgo. Se va el síndrome del ventilador. A ver qué encuentro. No. Yo voy a encomendar eso a Dios. Dios sabrá con quién me casaré. ¿Amén o no amén? Pero hay pensamientos que solo trabajan en eso. No me quiero casar y me está dejando el tren. Ya me dejó el barco, ya me dejó el caballo, ahora me va a dejar el tren, el ave. A usted no la va a dejar ni el tren ni el ave. Esperen que Jehová. Se aumenta más anémico. Es como que le falta vitamina. Dios le va a dar una dosis de vitamina hoy. Encomienda a Jehová tus obras y tus pensamientos serán afirmados, porque los pensamientos que tienen están ofendiendo al Espíritu Santo. Y no te estás dando cuenta, hermano, que ya no oras como antes, ya el deseo de venir al culto no es el mismo que antes, porque tus pensamientos están raros. Dios lo siente raro, dice, esto no es, así no llegó él, así no llegó ella. No, antes sus pensamientos eran para mí, sus pensamientos eran para mi obra, para las misiones. Sus pensamientos eran, aleluya, engrandecer, aleluya, empujar esta obra, impulsarla. Aleluya, su nombre, gloria, hermanos. Aquí mismo en Proverbios, ahí mismo, capítulo 15, versículo 22 dice, los pensamientos son frustrados donde no hay consejo. Dice la palabra, mi pueblo pereció porque le faltó conocimiento. El consejo más poderoso que podemos recibir nosotros es el consejo de la palabra de Dios. Pero esos pensamientos que no logran objetivos y las personas no se sienten realizadas ni felices, sino frustradas o frustrados, es porque no buscaron el consejo de Dios. Se sintieron más sabios, se sintieron más listos, se sintieron más inteligentes. ¿Me entiende, hermano? Imposible, porque Dios nos ensambló y nos conoce mejor que nosotros a nosotros mismos. Porque Dios sabe, sin nosotros pensar, lo que vamos a pensar mañana lo sabe Dios. Lo que vamos a hacer mañana, Dios ya lo sabe todo. ¿Cuántos alaban al Señor? Entonces, un hijo de Dios no se frustra porque tiene consejo de Dios.
1: Hey. Un hijo de Dios no queda postrado, se levanta.
0: Aunque lo empujaron con violencia, como dijo el salmista, me empujaron con violencia para que cayese, pero Jehová Dios me sostuvo. A su nombre sea la gloria. Ningún hijo de Dios, ninguna hija de Dios se debe sentir frustrada o frustrado si el Espíritu Santo vive en usted. La frustración no debe ser una característica de aquellos que dicen que son hijos de Dios y que aman al Padre, al Hijo y al Espíritu Santo. Nosotros no nos sentimos frustrados si Dios nos pidió que nos despojásemos de todo lo que teníamos para empezar de nuevo. No estamos frustrados, estamos en el plan poderoso de un Dios que llama a sus hijos al servicio y a la obra. Pero el que está con Dios en el pensamiento de Dios, y estamos alabando al Rey de Reyes y al Señor de Señores, se involucra en el culto. Si usted quiere someter esos pensamientos a Cristo, repita conmigo: Señor Jesucristo, en esa hora, en ese campo de batalla espiritual, yo proclamo mis pensamientos limpios y puros por el poder de tu nombre. Tu sangre preciosa me limpia de todo pecado. Me reconcilio contigo, con el Padre y con tu Santo Espíritu. Que mi nombre no sea borrado del libro de la vida. Que permanezca escrito y grabado que tú eres mi Señor, mi único y suficiente Salvador. Guarda mis pensamientos con el poder de tu nombre. Gracias, Jesús. Amén.
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1: 8:30.

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0: 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En Betel Radio, esta es la hora exacta.
1: 10 en punto.
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3: Tengo un privilegio de ser salvo, hermano. Tengo que tener ese privilegio, tengo ese privilegio. Y tengo que darme cuenta, si algo malo está en mí, hay que sacar esto. O así cuando usted entra a su casa, si su casa está sucia, ¿qué hace usted? ¿Qué hace usted? No me diga, pastor, yo no barro de noche porque boto toda la casa, la plata, todo. ¿Es usted así? Porque lo me ha dicho el pastor, no se barre de noche, señor, me ha dicho. En su casa será señora, pero aquí yo voto siempre todo. A su nombre, gloria. A su nombre, gloria, hermano. Pero qué triste, amada hermana, hay gente que no quiere ni barrer su casa. ¿No hay amén? Porque hay gente así, hermano, que no desecha, que lo tiene así. Hay un mueble en la sala que está, amada hermano, ya que se cae, está así, se cae. Pero papi, compra, no, todavía aguanta un año más. Pero ya son 4 años, papi. Pero un añito más, bótalo, hermano. Desecha y compra otro nuevo. A su nombre, gloria. Así que hay que desechar muchas cosas en nuestra vida, hermanos. A su nombre, gloria. Entonces, primero es desechar y después desear. Ese es el orden. Amén. El orden es desechar y luego desear. Ese es el orden. No se puede invertir y dar como resultado y dar que crezca espiritualmente. Yo quiero crecer espiritualmente, pero nunca vas a crecer si no desecho lo malo. Por eso usted puede ver en la iglesia, tenemos creyentes que no crecen espiritualmente. Esposos que están en la iglesia y no crecen espiritualmente. Esposas que van a los templos y congregan, no crecen espiritualmente. ¿Sabía usted? Que van a las congregaciones, se reúnen, ya deberían ser hasta predicadores, pero todavía no, están ahí. Foso, gozo, se mueven, ahí saltan, brincan, dan gloria a Dios, aleluya, lo ves en el templo gritando, pero no crecen. ¿Sí o no? ¿Por qué? Porque hay cosas que no desechan. Hay cosas que todavía están amarrados. A su nombre, gloria. Pero date cuenta, madre hermana, en gente que congrega en los templos, aquí o en cualquier templo, llegan una persona nueva a Cristo y a madre hermano, él desecha todo. Y dice, pastor, ¿qué hay que hacer? ¿Qué puedo hacer aquí en la congregación? Lo le dice, pastor, ¿puedo ir al aire libre? Ande, vaya con el grupo que van al aire libre. Sí, pero hay otros, amados hermanos, ni repartir un tratado bíblico pueden hacerlo. Les cuesta. A su nombre, gloria. Hay gente que no desecha muchas cosas y no crecen espiritualmente. Por eso la Biblia dice, lo le enseño, hay primeros que serán postreros. y hay postreros

0: son primeros. Se da cuenta que te van ganando. Cuando tú deberías ser el Señor, el que va al frente. ¿Sí o no? ¿Sí o no? Sí. Por eso, ¿por qué? Porque hay muchos a veces que tenemos cosas guardadas y no desechamos. Y eso nos ata. Nos ata. Tienes un altercado con una persona, amado hermano, y cada vez que tú quieres salir adelante, y te ata eso, te ata, no puedes. Deséchalo. Arregle esa cuenta, hermano, y sigue. A su nombre, gloria. Por eso yo, amado hermano, yo no deseo, amado hermano, nada si no estoy bien. No puedo, gloria al Señor, buscar algo, amado hermano, si no estoy bien espiritualmente. Si yo quiero, amado, tengo que mi corazón estar limpio para poder pedir con libertad. Jesús mismo dice: cuando vas a presentar tu ofrenda en el altar y te acuerdas que tienes un altercado con tu hermano, ¿qué dice la Biblia? Deja ahí a un costado tu ofrenda, anda, reconcílate con tu hermano y presenta luego tu ofrenda. Primero, desecha y luego presenta tu ofrenda. Hay quienes, amado hermano, hasta ofrendamos enojados, molestos, traen su diezmo, su ofrenda, su apoyo, enojados. Mujer, hay que ofrendar. Así dice el pastor. Si no ofrendo, no sé qué va a pasar. Tengo que dar y encima me falta. Toma, llama al diezmo a la iglesia. Así das. Por eso estás como estás. Esto no le enseñó. Hay que desechar para luego desear. Amén. Amén. Hay que desechar para luego desear. Eso es regla en todas las esferas, hermano. Es regla. Es regla. A su nombre, gloria. Es regla. Bendito sea el Señor. Le digo un poquito más. La malicia, esta es una palabra griega que se utiliza 11 veces en el Nuevo Testamento para indicar la perversidad que viene del interior de una persona. Malicia. Engaño se usa. Lo le enseñó esta palabra en acciones engañosas para lograr lo que creemos. La hipocresía es lo que finge ser lo que no es y tiene doble corazón. Ahí está en su el versículo 1 está todo ahí. La envidia es una actitud que se expresa en el deseo de poseer lo que pertenece a otro, por decir. Y la envidia frecuentemente lleva al rencor. Y todas las detracciones que dice el capítulo 1, versículo 1, son calumnias. Pedro da a entender que la lengua es un instrumento presto y predispuesto a hablar a espaldas de nuestro prójimo. Así que te das cuenta, doble Señor, que lo que tengo que hacer es desechar todo esto. Porque eso es como el pan de cada día. ¿No te das cuenta, modo, que la gente a veces es hipócrita, es envidiosa? ¿Me entiende? No les fingen quererte, son hipócritas. Entonces son gente que engaña. Que hay gente así. Hasta en la iglesia los tenemos. Menos mal que el Señor no vino ese hoy día. Se quedó en casa esta mañana. Porque seguro dijo: hoy van a hablar de mí, no voy. Voy el otro domingo. Así que, amado hermano, te libraste esta mañana. A su nombre, gloria. A su nombre, gloria. Bendito sea el Señor. Entonces, el apóstol Pedro no les dice a sus lectores que están leyendo este libro que deben luchar contra esto, sino que deben eliminarlos. No le está diciendo: lucha con la carne, lucha, pelea con el chisme. No, dice: deséchalo. ¿Se da cuenta? Estoy luchando, pastor, con esto que me ata. No, desecha. ¿Me dejo entender, hermano? Pedro no dice: batalla con esos chismosos, batalla con esas chismosas. No, desecha, sácalo. Me dejo, hermano, comprender esta mañana. Sácalos, alabado sea el Señor. Porque a veces, don Enseña, estamos lidiando, ¿no? Es con el chismoso, con el envidioso, con el esto. No, sácalo de rumbo. Corta esa conversación. ¿Eh? Hay gente que está metido en todo eso. Y tengo que desecharlo. No, yo salgo de aquí. ¿Por qué hago ahí? Estoy luchando, pastor, con el internet, con Facebook, con Instagram, con Twitter. Estoy luchando. No luche, deseche. ¿Amén o no? ¿Amén o no? Deseche. Porque hay quienes, amados hermanos, están horas de horas en internet. Su silencio lo dice todo. No dice poder en Jesús, ¿eh? Alabanzas al Señor. Hasta los más viejitos, amados hermanos, están ahí con internet. Y si no saben, le piden al nieto: hijito, pum, pum, pum, en mi Facebook. Alabado sea el Señor. Desechemos, hermano. No, no, no está diciendo el Señor: lucha como hombre macho, como fuerte, como hombre. Lucha con todo. No, no, desecha. Hay momentos, amado hermano, que sí batallo. Pero no voy a estar batallando por pura mentira. Mentira tras mentira. Que no, desecho todo. Saco del corazón todo, amado hermano. Y ahí sigo para adelante. A su nombre, gloria. A su nombre, gloria. Quiero que lea conmigo Colosenses capítulo 3. No mintáis los unos a los otros, habiéndoos despojado del viejo hombre con sus hechos. ¿Ves? ¿Para qué mientes si te has despojado, has botado todo? ¿Para qué vuelves a mentir? Y dice el verso 10: y revestido del nuevo, el cual conforme a la imagen del que lo creó Dios, se va renovando hasta el conocimiento pleno. No puedes crecer si no desechas muchas cosas. Amén. No puede. Es como que, amado hermano, estuviera, gloria al Señor, amado hermano, gloria al Señor, subiendo, manejando tu carro a velocidad, y atrás tienes un yunque arrastrando. No te deja avanzar. Tienes que desechar muchas cosas. A su nombre, gloria. A su nombre, gloria. Entonces, gloria al Señor, ahora quiero que vayamos al verso 4 del libro que estamos leyendo esta mañana. Ahora, gloria al Señor. Aquí vemos a un creyente que es parte de la edificación. Ahora se habla de un edificio. Mire, se habla de un edificio. Mire cómo se compara. Verso 4, ¿qué dice su Biblia? Vamos a leerlo rápidamente. Acercados, o acérquense a Él, para que entendamos. A Él, piedra. ¿Quién es esa piedra? Esa piedra es Jesús, piedra viva. Vuelve a decir: desechada ciertamente por los hombres. Por eso que usted vio, desde que Jesús nace, lo desechan. Desde que está en su ministerio, lo desechan. Desde que está sirviendo, amado hermano, los 3 años, amado hermano, de su ministerio, antes de ser crucificado, lo desechan. Desechado, dice, ciertamente por los hombres, mas para Dios, escogida y preciosa. Eso que dice la Biblia, escogida y preciosa, nos incluye a usted y a mí. Cuando usted tiene a Jesús, usted es precioso. No lo cree, hermano, usted, ¿eh? No lo cree, ¿eh? Usted es precioso. Lo leen, Señor. Dice lo leen, Señor. Escogida y preciosa. Seguimos leyendo. Vosotros también, dice. Ahora dice: vosotros, ustedes, iglesia, hermanos, cristianos, como piedras vivas, como piedra viva, sed edificados como casa espiritual. Amén. Usted viene a ser una casa espiritual. ¿Por qué, hermano? Porque tu corazón se convierte en una casa donde el Señor habita. Y Jesús dice: de la abundancia del corazón, ¿de qué está llena tu casa? ¿De qué está llena su casa? ¿Está llena del Señor? ¿De qué está lleno su corazón? ¿De qué está lleno nuestra vida? ¿De qué está lleno todo nuestro ser? Es nuestra casa. A ver, gloria al Señor, cuando tenemos una casa bonita, da ganas de entrar, ¿no es cierto? Cuando tienes una casa bien bonita, bien distribuida, gloria al Señor, la sala, el comedor, la cocina, todo, todo, todo, una maravilla. Qué linda casa. Y a veces cuando la visitas, dice: me gustaría quedarme en tu casa, hermano, a descansar esta noche. ¿Por porque se siente ambiente precioso. Ahora visita otra casa. Desde que entras, amado hermano, hay un plato en el suelo. ¿Sí o no? Desde que entras, amado hermano, tu perro está amarrado con una cadena que a la justa el perro puede cargarla. ¿A su nombre, Lonia? ¿Sí o no? Y entras a esa casa, amado hermano, y te da miedo. Dice, ¿por qué esta casa es así? Entonces, eso mismo representa la vida de un creyente. ¿Se da cuenta? Eso debemos a nosotros. ¿Cómo es tu casa? Me refiero a tu casa, tu corazón. Tu corazón, tu vida. No me refiero, amado hermano, al fulano que está en la casa. Nos referimos esta mañana a todos los que estamos acá. ¿Cómo es tu casa? ¿Cómo está tu casa? ¿A su nombre, Lonia? ¿Está tu casa bonita? ¿Está barrida? ¿Está con cuadros, como dicen, mi Dios es fiel y verdadero? ¿Tiene un cuadro a tu casa? ¿A su nombre, Lonia? Ahí me gusta, hermano, quizá desglosarlo un poquito más. Dice, ustedes como casa espiritual, sacerdocio santo, para ofrecer sacrificios espirituales aceptables a Dios por medio de Jesucristo. Entonces, cuando tú te conviertes en una casa así, hasta tus canciones son lindas, tus palabras son maravillosas, lo que tú expresas es grande. Cuando la gente te escucha, dice, como quisiera hablar como ella, como él. A su nombre, Lonia. A su nombre, Lonia. ¿Sí o no? Casa espiritual. ¿Cómo está tu casa esta mañana? Por eso yo recuerdo que dice Jesús, de la abundancia del corazón habla la boca. Según como estamos por dentro, nos vamos a mostrar por fuera. ¿Sí o no? Hay gente llamada hermano y dice, ay, peínate. ¿Pero para qué? ¿Cierto? Si ya ni pelo tengo. Hace una colonia. Pero arréglate bien. ¿Para qué? Si ya estoy, ya estoy casado, tengo hijos. ¿Para qué me voy a arreglar? Nos vamos a la iglesia. Arréglate un poco. No, ¿para qué? Que el Señor me acepte como soy. Así soy yo. ¿Te das cuenta? Eso habla cómo está su corazón. ¿Sí o no? ¿Sí o no? Pero si yo para venir a gloria al Señor, para cualquier cosa, para un trabajo, si vas hasta con colonia, vas, te echas todo el frasco y te lo acabas, y tu mujer te dice, en una sola te lo acabas todo. A su nombre, Lonia. Entonces, gloria al Señor, te das cuenta, amado hermano, que tenemos en el corazón. A su nombre, Lonia. Por eso, gloria al Señor, me gusta lo que dice Pedro. Por eso te das cuenta que es una instrucción. No está hablando, amado hermano, como una reprimenda. Es una instrucción. Depende si la obedezco, depende si la pongo en práctica, depende si la hago mía. Y si no, pues vivo como me da la gana. Puedo venir hasta con chor a la iglesia. Puedo venir con unas zapatillas, amado hermano, que parecen Volvo. Como me da la gana. Puedo venir con una chompa con 100 colores. Y no respeto nada. A su nombre, Lonia. Puedo venir peludo, barbudo, como sea. El Señor sabe que importa mi corazón. Importa tu corazón. Bastante importa tu corazón. Pero también eso se refleja afuera. Dije afuera. ¿Sí o no? Porque es una casa. Cuando tú ves una casa, el otro día estuve en Juliaca y pasé por una calle, miré una casa bonita, hermano. Casi digo, de repente aquí habitan ángeles. A su nombre, Lonia, por bonita que era. Pero, amado hermano, gloria al Señor. Y hay lugares que tú ves una casa, amado, que te dan, gloria al Señor. Vi una casa, amado, tipo, amado hermano, así como los brujos. Dije, aquí esta casa está terrible. Así somos nosotros, hermano. Así somos nosotros. ¿No te das cuenta, amado hermano, que cuando tú ves a un creyente que es espiritual, está tocando conversas, quiere seguir conversando con él? ¿Sí o no? Pero cuando tú ves a una persona, amado, que viene a la iglesia, dice, no, no, con ese hermano no, pero es un hermano. ¿Qué hermano ni hermano? A su nombre, gloria. ¿Por qué? Porque, amado hermano, con el Señor, te das cuenta que la casa que tiene es rara. A su nombre, gloria. Pues vosotros, dice, vosotros también, como piedras vivas, sed edificados como casa espiritual. Tienes que crecer como casa espiritual. Nunca crecerás como casa espiritual teniendo cosas baratas, vagas. Pecado, mentira, engaño, como lo repetimos un momento atrás. A su nombre, gloria. A su nombre, gloria. Sigamos leyendo con el Señor el versículo 6, nos toca. ¿Estás acá, hermano? Alabe al Señor con gozo y alegría, joven, dama, que estás aquí esta mañana. Ahora mira lo que dice. Por lo cual, ¿está leyendo? También dice, contiene la Escritura, la palabra de Dios. He aquí, pongo en Sion la principal piedra de ángulo escogida, preciosa. Y el que creyere en él no será. ¿De quién está hablando? ¿De quién está hablando? ¿De Pedro? Dice Pedro, tú eres Pedro, roca. Tú eres la piedra. No, no, la de Pedro. Está hablando con el Señor del Salvador. Escogida, preciosa, desechada por los hombres. Quien fue desechado fue Jesús. Entonces, esta piedra dice, y el que creyere en él no será avergonzado. ¿Cuántos creemos eso, hermano? Hemos creído en él y no hemos sido avergonzados. No hemos sido avergonzados. Pedro no fue avergonzado. Pablo el apóstol no fue avergonzado. A su nombre, gloria. Y si tú crees en él, tampoco vas a ser avergonzado. Pero ojo, tienes que desechar las cosas malas. Porque usted dice, no, yo creo en esa piedra, y estás con mentira, con engaño, no te sirve de nada. Así tu mamá sea adolescente cristiana desde inicios y tú seas bisnieto de tus padres, no va a pasar nada. Si tu papá es pastor, es misionero, es diácono, evangelista, no va a pasar nada hasta que yo no limpie el corazón mío. A su nombre, gloria. Por eso me gusta que dice, el que creyere en él no será avergonzado jamás. Y cuando usted está andando bien, y cuando tú caminas bien con el Señor, tú puedes citar este versículo. Tú lo puedes citar. Estás pasando una batalla, una prueba, de modo que las pasamos. Los creyentes pasamos batallas, pasamos pruebas. Como decía en el primer culto de la mañana, pasamos pruebas, pasamos batalla, pasamos lucha, pasamos todo por ser fieles. Amén. Por ser fieles pasamos. Por ser fiel, Pedro fue llevado a la cárcel. Por predicar el evangelio lo llevaron otra vez a la cárcel en la Pascua. Acaba la Pascua, ya matamos a Jacobo, vamos a matar a Pedro también. Pasamos pruebas. A su nombre, gloria. Pasamos pruebas. Pero también, amado, nos habla con el Señor que hay creyentes, amado, que pasan pruebas. Pasan pruebas. Lo le enseño, no porque, amado hermano, están siendo probados. Están pasando momentos difíciles, amado hermano, por consecuencias a no tener a Jesús en sus vidas. No vivir al ojo de Dios. Y hay otros, amada, hay otros que no pasan ni una prueba. ¿Sabía? ¿Sabía? Hay otros, amado hermano, dicen, qué pena, hermano, que a ti te pasa tantas cosas y a mí no me pasa nada, hermano. Eso me habla que estoy bien con... No, no está bien con Dios. ¿Sabe por qué, amado hermano? Le digo así, en cortas palabras. Cuando usted y yo estamos atacando al reino de Satanás, Satanás se levanta. ¿Está de acuerdo conmigo o no? Se levanta ahí. Porque tú no tienes nada en el corazón de malo. Solo quieres predicar, llevar esta palabra. Amas a tu prójimo. Has desechado todo lo malo. No te gusta el pecado, la vanidad, ni el chisme soportas. quieres predicar esta palabra a toda la gente. Quieres hablarle a tu amigo, a tu primo, a tu vecino, a todo el mundo. De alguna forma, verbalmente o mudamente, puedes predicar esta palabra. Amén. Puedes hablar verbalmente o mudo puedes predicar. Amén. ¿Cuántos hablan, predican verbalmente? A ver, levanten la mano. Poder en la sangre de Jesús. Nadie. ¿Cuántos predican mudamente? Peor todavía. Nadie levanta la mano. ¿Cuántos predican mudamente? ¡Levante la mano! No, pastor. Yo hablo, pastor. No soy mudo. ¿Pero sabes qué? A veces yo le enseño, muchos predicamos fluidamente y otros predicamos mudamente. Es tu actitud, tus acciones, tu forma de conducirte, tu forma de hablar, tu forma de saludar. ¿Sabía? Porque muchas veces, amado hermano, nadie quiere escuchar el evangelio en tu empresa o en tu trabajo, en la universidad. Nadie quiere escuchar de Dios ni del evangelio, porque muchos son ateos y agnósticos. Pero cuando usted predica con tu testimonio, con tu forma de ser, con tu saludo, que Dios te bendiga, compañero. Profesor, Dios le bendiga. A tu jefe, buenos días, jefe, Dios le bendiga. ¿Sabe qué? ¿Te vas a quedar 2 horas más? Amén, con gusto yo le sirvo. Aquí estoy para servir. Y cuando pasan los días, pasan los meses, te preocupas por tu prójimo. Y no hace falta que le menciones ni el evangelio ni de Jesús. Va a llegar un momento que te va a decir: hey, ¿vas a alguna congregación tú? ¿Vas a algún templo? Porque yo veo que tú eres diferente a todos los evangélicos. ¿Pero eres evangélica o no? Porque tu actitud es diferente. Me gustaría que me llevaras a donde tú vas. Ganaste a alguien sin ni siquiera predicarle. Esta es la oportunidad. Este es el día, joven. Este es el día, madre, hermana, amiga, que estás aquí esta tarde. El único que puede darte felicidad, amigo mío, no es esta iglesia. Ninguna iglesia puede hacerlo. Es Jesús. Es Jesús. Y si esta tarde tú has llegado hasta acá, es porque tú eres importante para Él. Eres tan, tan importante porque Él te ama. Tal vez eres insignificante para alguno de tu casa, de tu familia, pero para Él tú eres importante.
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1: 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En Betel Radio, esta es la hora exacta.
2: 11 en punto.

0: 11 y 19.
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0: 44.
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1: ¡Gloria al nombre de Cristo! ¡Aleluya! Bueno, el tiempo avanzado y vamos a ir con la Palabra. Y el Señor me ha puesto que hablemos hoy, no solo a ustedes, sino a los pastores, a las iglesias que nos están escuchando hoy. Tengo un mensaje del Señor Jesucristo. Amén. De parte del Señor Jesucristo. Y nos vamos a ir al capítulo 19 del libro de los Hechos de los Apóstoles. En el nombre del Padre, del Hijo y del Espíritu Santo. Atención, pastores de todas las iglesias en el Perú y en todos los países del mundo, creyentes de todas las iglesias, a ver si su pastor le mostró esto de la Biblia. Les enseñó esto que está aquí. Si no se lo enseñó, ese no es pastor. Es un vividor del Evangelio. Gloria a Dios. Porque esto es básico y fundamental en la vida de un creyente en Cristo Jesús. ¿Listo para leer? Capítulo 19, en su casa coja la Biblia, si tiene una Biblia. A veces hablamos de la Palabra, hermano, porque la Palabra dice, no decimos la Palabra de Dios, no decimos la Biblia dice. La gente, quiero que la Palabra, hermano, porque la Palabra, y que la Palabra, y la Palabra, y usted dice la Palabra de Dios, la Santa Biblia, porque la Biblia es la Palabra de Dios. Que los pecadores no lo crean, es asunto de ellos. Por eso cuando mueran, se irán al infierno también. Creer a Dios es un privilegio, es una bendición. Oh, gloria al Señor, hermano. Si usted no conoce la Biblia, usted no conoce a Dios. Si no lee la Biblia, nunca conocerá la verdad. Porque esta es la verdad de Dios, la Palabra de Dios. Su Biblia en el libro de los Hechos de los Apóstoles. Allá en su casa, saque su Biblia. La Biblia, la Palabra de Dios. Capítulo 19 del libro de los Hechos. En el nombre del Padre, del Hijo y del Espíritu Santo. Atiendan. Aconteció que entre tanto que Apolo, un predicador de la Palabra de Dios, estaba en Corinto. Entre tanto que Apolo estaba en Corinto. Corinto era una ciudad, gloria a Dios, de aquel tiempo, de cuando Cristo, aleluya. Dice que Pablo, después de recorrer las regiones superiores, vino a Éfeso, otra ciudad importante en aquella época. Antes de Cristo, después de Cristo, existieron estas ciudades. Dice, y Apolo, gloria a Dios, hallando a ciertos discípulos, gloria a Dios, es decir, Pablo, Apolo también, porque era compañero de Pablo, vinieron a la ciudad de Éfeso y allí hallaron a ciertos discípulos. ¿Discípulos de quién? De Cristo. No se habían convertido con el apóstol Pablo, pero sí estaban convertidos, porque eran discípulos. Y para ser discípulo hay que convertirse a Cristo. No sé cuántos discípulos de Cristo hay aquí.

hombres y mujeres de allá arriba también. Aleluya, gloria al Señor, hermanos. Halló a ciertos discípulos. Él no lo conocía, Pablo no los conocía, y le dijo: ¿recibisteis el Espíritu Santo cuando creísteis? Yo le digo a ustedes: ¿recibieron el Espíritu Santo, el bautismo del Espíritu Santo, cuando ustedes creyeron? ¿Cuando creyeron en Cristo? A ver la mano de los que están aquí, que son pentecostales. ¿Cuántos han recibido el Espíritu Santo hablando en otras lenguas? Hay un buen grupo, pero hay un grupo más grande todavía que no saben nada de esto. Poder en la sangre de Cristo. Entienda que esto que estoy diciendo es muy importante. Esto es algo sobrenatural, hermano. Que cuando viene a un creyente, hombre o mujer, le da una investidura de autoridad y de poder contra el diablo, contra los demonios, espíritus inmundos, y su carácter, que es violento y que es lisuriento y que hace muchas cosas malas, es transformado, cambiado totalmente, hermanos. Usted siente poder de Dios en su vida, siente la presencia del Espíritu Santo, y donde quiera que usted va, va con usted el Espíritu Santo. Y si el Espíritu Santo va conmigo en un avión, en un ómnibus, en un tren, en un auto, yo voy seguro. Gloria a Dios. Es más, que si yo tengo que morir en un accidente y estoy lleno del Espíritu Santo, ¿qué pasa? Ahí mismo vuelo hacia el cielo. Por eso la Biblia dice: morir en Cristo. Es decir, morir sirviendo a Cristo de verdad, andando en la palabra de Dios, la Biblia. Usted muere, dice que eso es ganancia. Los ateos, los incrédulos, los escépticos, los que están endemoniados, ¿qué dice ese hombre? ¡Qué ganancia! Morirse sirviendo a Cristo, creyendo a la palabra de Cristo. Él no dejó esta palabra, los profetas, los apóstoles, para que nosotros nos preparemos para pelear contra el diablo y los demonios. Nos preparamos para enfrentarnos a la muerte. Nos preparamos para, si tenemos que morir de alguna manera, nos vamos directo para el cielo. Gloria a Dios, hermano. Ustedes están expuestos como yo a muchas enfermedades que nos traen sufrimiento y dolor. Gloria a Dios. Y los que son religiosos, expuestos no solo al cáncer, a la tuberculosis y a tantas enfermedades malas. Gloria a Dios, al SIDA, a todos los males que vienen a la mujer y al hombre por un sexo indebido. Poder en el nombre de Cristo. Gloria a Dios. Si mueren así, no ganan, pierden. Pero hay muchos que están enfermos de muerte y aceptan a Cristo, reconocen que son pecadores, le piden perdón a Dios. Le dice a Dios: yo quiero, cuando me muera, quiero irme contigo, no quiero irme al infierno. Perdóname, Padre, perdóname, Cristo. En el nombre de Jesús, sálvame. Perdona mis pecados. Si me muero, quiero irme contigo al cielo. ¿Oyó bien eso? Si lo cree, le conviene. Si lo cree, le va a ir bien. Pero si sigue diciendo: yo no creo eso, yo tengo mi forma de ser, yo tengo mi forma de pensar, yo tengo mi religión. No es tu religión
ni es la mía. Es que dijo Cristo. ¿Qué dijeron los grandes hombres de Dios? En los tiempos antiguos, y está escrito aquí, desde que el hombre fue creado hasta el último día que le queda al planeta Tierra y todo lo que hay en la Tierra, el fin viene. Vamos al verso 2 otra vez, 19. Pablo les dijo: ¿recibisteis el Espíritu Santo cuando creísteis? Yo le digo a ustedes, ¿ustedes creyeron en Cristo ya? Que levanten la mano los que creen en Cristo. Un pueblo tremendo. Un pueblo grande. Y yo le pregunto, cuando ustedes creyeron en Cristo, no sé en qué religión, puede ser en la iglesia católica, la iglesia apostólica, la iglesia alianza, la metodista, la presbiteriana, la adventista, la bautista, todas estas religiones que hablan de Dios. Cuando usted recibió esa palabra y creyó en esa palabra, le dijo el apóstol San Pablo, uno de los hombres más grandes en las escrituras del Nuevo Testamento, le dice en la ciudad de Éfeso a un grupo de discípulos que encontraron, le dijo: ¿recibiste el Espíritu Santo cuando creísteis? ¿Cuando creísteis en qué? En la palabra de Dios. ¿Cuántos han creído aquí a la palabra de Dios? Levanten la mano. A ustedes les digo yo, ¿han recibido el Espíritu Santo? Un grupito pequeño. Para los que hay aquí, un grupito muy pequeño. Vamos a ver qué es lo que es el Espíritu Santo esta noche. Y que usted sepa y esté seguro que eso es para todo el que ha creído en Cristo. El que cree en Cristo se limpia de toda cochinada. Se aparta de toda cochinada. Ni miente ni engaña. No habla malas palabras. No roba, no se emborracha, no se droga, no es violento, no golpea a nadie, mucho menos matar a alguien. El que mata es del diablo y se va para el infierno también. Poder en el nombre de Jesús. Y Pablo le pregunta a estos discípulos que encontró: ¿recibisteis el Espíritu Santo cuando creísteis en Cristo? Y ellos le dijeron: ni siquiera hemos oído si hay Espíritu Santo. Es que estos hermanitos que habían allí en la ciudad de Éfeso habían oído predicar a un predicador llamado ¿cómo? Apolo. Era muy elocuente. Estaba convertido a Cristo, predicaba el Evangelio, pero no sabía ni una papa del Espíritu Santo. ¿Sabe cuántos pastores hay frente a congregaciones pequeñas y grandes en el mundo entero que no saben nada del Espíritu Santo? Y si han leído en la Biblia Espíritu Santo, no han recibido el Espíritu Santo. Porque para recibir el Espíritu Santo hay que santificarse. Y santificarse es apartarse de todo lo sucio, lo inmundo, lo pecaminoso. No hablar malas palabras, no herir, no ofender, no robar, no mentir, no engañar a nadie. Pues usted engaña a un montón de gente, ha engañado a mucha gente, ha hecho daño. Usted no vive en santidad. ¿Sabe qué es santidad? Separación de lo malo. Separación del pecado. De lo que la Biblia, la palabra de Dios, condena. Y todo esto que condena la Biblia es para que te vaya bien a ti y a mí también. El apóstol Pablo le pregunta a estos creyentes, que eran discípulos de Cristo, porque habían aceptado la doctrina de Cristo. Les dijo: ¿recibisteis el Espíritu Santo
cuando creíste? Y ellos le dijeron: oye, ni siquiera nos han hablado de esto, Pablo o Apolo. Gloria a Dios. Ni siquiera hemos oído si hay Espíritu Santo. ¿Ustedes habrán oído la palabra del Espíritu Santo? Tomen asiento, hermano. Gloria al nombre de Cristo. Miren qué interesante esto, hermanos. A esos pastores de todas las religiones cristianas que no le enseñan esto a la iglesia. Hace 2000 y pico de años, los apóstoles recibieron de Cristo esto. Recibieron el Espíritu Santo. Y Jesús le dijo que esto era para todo aquel que creyere en Él. Porque creer en el Espíritu Santo es pedirle al Padre en el nombre de Jesús: lléname de tu Santo Espíritu, oh Dios. Y cada creyente debe de orar diariamente. Y no 5 minutos. Porque recibir el Espíritu Santo es algo muy grande, hermano. Es algo muy poderoso. Quien sea lleno del Espíritu Santo tiene una investidura, una cobertura. Para donde quiera que usted vaya, usted lleva el Espíritu Santo. Si va en un ómnibus, si va en un avión, si va en un tren. Y no tiene miedo a la muerte ni que lo maten tampoco. Porque si me matan es que me voy para el cielo ya. ¿Qué es mejor, estar con un cáncer acá? ¿Estar con un SIDA? ¿Estar en una cama sufriendo de un accidente y no se muere y está con los huesos partidos y la cabeza partida? Yo prefiero que me vaya para el cielo ya. Gloria a Dios, para estar en una cama en un hospital. No. Si choco o me chocan en un auto, donde sea, pues mejor es irme para el cielo que estar en un hospital. Para después de meses estar en un hospital sufriendo las dolencias y todo lo que me hacen, las operaciones, huesos partidos, perder la vista, perder el conocimiento y la familia sufriendo. No. Que me lleve el Señor mejor. Se nota ahora qué diferencia. El verdadero cristiano no le tiene miedo a la muerte. Ahora yo le digo, ¿cuántos de ustedes tiemblan cuando le hablan de la muerte? ¿Saben que hay personas que si hablan de muertos se van de la reunión donde están? Si son miembros de la familia, van y se meten para los cuartos. No quieren oír de muerte, de que se muere uno, de que se está muriendo alguien. No me hablen de eso. ¿Sabía eso usted? Yo no sé cuánto hay aquí que le tienen miedo cuando se habla de la muerte. Es algo aterrador. Para personas ancianas, para personas mayores de edad, para los jóvenes, hombres y mujeres. No me hable de la muerte, por favor. Si usted me sigue hablando de la muerte, yo me voy. Y lo dejan y se van. Poder en el nombre de Cristo. Pero ¿qué dice la Biblia? Palabra de Dios. Morir creyendo en Cristo, viviendo la santidad, es mejor morir e irnos con Cristo que estar en esta carne con enfermedades, ciego por una enfermedad, tropezando con los postes, tropezando en la casa. No, hermano. Gloria a Dios. Si Dios me permite, como a San Pablo, siendo el apóstol Pablo, se le dañó la vista. Y la Biblia describe que eso no fue un día, ni una semana, ni un mes. El apóstol Pablo se enfermó de la vista.
Pero esto redundó estando en la parte norte de Asia Menor. Aleluya, que él recorriera por las casas y le hablara el evangelio. Ya tenía un poquito de vista, pero no mucha vista. Y él predicaba y la gente se convertía a Cristo. Y creyentes recibían el bautismo del Espíritu Santo. Pero esa Biblia dice, mejor es entrar sin vista o con un solo ojo al cielo, que no con los dos ojos ser echado en el infierno del fuego. ¿Puede darle gloria a Dios, hermano? ¡Aleluya! Hace unos años, casi recién cuando yo llegué aquí a Perú, y que estábamos ya aquí en este templo y estábamos ganando alma por todo el país, vino un hermano de una iglesia evangélica que me escuchó predicar por la emisora cristiana de Pacífico. Gloria al Señor. Y vino acá. Empezó a venir aquí con su familia. Gloria a Dios. Y un día me pidió un momentito, pastor, yo quiero hacer una pregunta a usted. Y le di la oportunidad. Y me dijo, yo he oído su mensaje y yo he entendido que una cosa es el bautismo en agua y otra cosa es el bautismo en el Espíritu Santo. Digo, ¿es cierto que sí? Es que yo vengo de una iglesia evangélica donde yo le di al pastor que yo lo había escuchado a usted y había leído bien en la Biblia que el Espíritu Santo, el bautismo del Espíritu Santo, es totalmente diferente al bautismo en agua. Gloria a Dios. Dígale, estás muy cierto, hijo. Pero yo fui al pastor, le dije, pastor, ya usted me bautizó en agua, yo quiero recibir el bautismo del Espíritu Santo. Y el pastor le dijo, ¿sabe lo que le dijo? ¿Me está escuchando? El pastor le dijo, no, no, hijo, cuando tú te convertiste a Cristo, ya tú estabas completo ya. Tú te entregaste a Cristo, ya tú estabas ya con el bautismo del Espíritu Santo, ya tú eras salvo, tú eras cristiano y no hay que buscar más nada. Y él se cerró la boca por respeto al pastor. Pero se fue de esa iglesia y comenzó a asistir acá. Y escuchó las enseñanzas que había que orar, que ayunar. Y a veces pasar horas orando, y no un día, sino muchos días. Sacar días para orar y ayunar. Y pasar noches enteras orando, llorando y clamando a Dios. Porque el Espíritu Santo no se compra con dinero. Se consigue de rodillas. Orando, llorando, clamando a Dios. Hay muchos pentecostales que hablan lengua aprendida. Muchos pastores que hablan lengua aprendida. Hay institutos bíblicos que le dicen, si no habla lengua, si no recibe el Espíritu Santo, no te damos el certificado que dan en los institutos bíblicos. Entonces hay algunos que cuando ya se acerca el final de los estudios y no lo han recibido, empiezan y engañan a todos los demás. Qué triste, ¿verdad? Eso no se puede hacer. Un día iba saliendo por este pasillo y se me acercó a alcanzarme un jovencito y me dice, pastor, pastor, perdone, ya estoy hablando dos o tres lenguas. ¿Cómo? Sí, ya hablo algunas lenguas. ¿Cómo que hablo algunas lenguas? Sí, yo he escuchado a los hermanos. Y mire, una palabra así. Digo, ¿y tú lo aprendiste oyendo, hermano? Sí, pastor, sí. Ya estoy aprendiendo a hablar en lengua.
Dígale, no, hijo, no, no. Un jovencito, hermano. Eso no se hace. La lengua que uno habla por el Espíritu Santo viene del cielo. Viene del Espíritu Santo. Y nos llena de un poder extraordinario. Y no tenemos que aprender lengua de nadie. ¿Me están oyendo, hermanitas? El bautismo en el Espíritu Santo es una realidad. Y yo tengo esa experiencia. Pero la he visto en miles de cristianos. En cualquier país del mundo. Gloria al Señor. Si yo veo algunos que hablan en lengua. Y veo que siempre hablan la misma lengua. Como decir, taca, taca, taca, taca, teque, teque, teque, teque, teque, tucu, tucu, tucu. Y ya habla lengua. No, hermano, no. Eso no es bautismo del Espíritu Santo. No deje que el diablo te engañe. Ni que ningún maestro por ahí de teología que enseña la Biblia y la teología, las cosas de Dios, tratado de Dios, para que conozcamos al verdadero Dios y hagamos la voluntad de nuestro Padre que está en los cielos. Gloria al Señor, hermano. Entonces, el bautismo del Espíritu Santo es la llenura espiritual a un creyente, hombre o mujer de cualquier edad. Pueden ser hasta niños. De mis hijos que eran niños, ayunaban, oraban con mi esposa, conmigo. Gloria a Dios. Pasábamos noches de vigilia y ellos de rodillas lloraban y clamaban a Dios. Y así recibieron el bautismo del Espíritu Santo. Gloria al Señor, mis hermanos. Aleluya. Si usted es verdaderamente cristiano, le gusta orar. Orar es conversar con papá Dios y con nuestro Señor Jesucristo. Y ahí nos relacionamos con el Espíritu Santo. ¿Puede dar gloria a Dios? Si usted no se relaciona con el Padre y el Hijo, el Espíritu Santo no viene. No viene a tu vida. Hay muchos creyentes que no tienen el bautismo y no pueden recibirlo. ¿Por qué? Mucho tiempo de trabajo. Hay que trabajar. Hay que trabajar. El cristiano que no trabaja, que es un vago, ese no va a entrar al cielo. Pero en medio de sus responsabilidades, de su trabajo, para llevar el pan a su casa, el sustento, usted tiene que hacer un tiempo también para conectarse con el Padre, con Jesucristo, el Hijo de Dios, con el Espíritu Santo de Dios. Alabado el nombre del Señor. Aleluya. Glorifique a Dios, glorifíquelo. Si usted no adora a Dios, si usted no levanta su voz y da gloria a Dios, aunque se quede ronco, ronca, alabe a Dios. Estas iglesias muertas, donde no hay adoración, donde no hay alabanza, no se habla de estas cosas. Hermano, cuando un creyente recibe el bautismo del Espíritu Santo, tiene poder para echar fuera demonios, para poner las manos sobre los enfermos y los enfermos se sanan. Yo conozco niños que han recibido el bautismo y ellos oran por los enfermos y Dios los ha usado. No es para todos los niños, sino para aquellos que realmente son llenos del Espíritu Santo. Los apóstoles ya eran hombres de edad avanzada, mayores de edad, y recibieron el bautismo.
¿Pero cómo? Hasta que no se metieron en ayuno y oración. Y ya llevaban más de 10 días, como 10 días, orando, alabando a Dios. Después de la resurrección de Cristo. Gloria al Señor. Día tras día orando, ayunando, alabando a Dios, dando gloria a Dios. Y el día que recibieron el bautismo del Espíritu Santo, hermano, formaron en el segundo piso que estaban ellos el grupo que había, alabando a Dios en alta voz y hablando en lengua. Jerusalén estaba de fiesta por la fiesta de Pentecostés. Ese mismo día que tocaba la fiesta de Pentecostés, amén, ellos empezaron a hablar en lengua y estaban como borrachos. Gloria a Dios, aleluya. Gloria a Dios. Y daban gloria a Dios y aleluya. Hablaban en lengua. Estaban en un segundo piso. Y los del pueblo, judíos, galileos, subieron a ver qué pasaba. Y cuando subieron, amén, había una puerta allí, había ventanas. Y lo veían a los apóstoles y los discípulos de Cristo. Entre ellos estaba María, la madre de Jesús, los hermanos de Jesús. Y estaban embriagados, pero del Espíritu Santo. ¡Aleluya! ¡Gloria a Dios, hermano! Pero tuvieron que pasar muchos días. Habían muchos más, pero se cansaron. Y tenían que ir a atender la hacienda, la finquita, los sembríos, el ganado. Y se fueron. Pero que quedaron allí buscando la promesa que Cristo le dijo: vayan al aposento alto y no salgan de allí hasta que seáis investido. Investido. Con vestido del Espíritu Santo. Aleluya. No salgan de allí hasta que ustedes se han investido del Espíritu Santo. Gloria al Señor. Porque para ustedes es la promesa. ¿Qué promesa? Que ustedes recibirán la llenura del Espíritu Santo. Y cuando venga el Espíritu Santo sobre ustedes, serán investidos de un poder sobrenatural para echar fuera demonios, para sanar enfermos. No tiene que ir a aprender un doctorado para que tú sanes enfermos. Dale la gloria a Dios. No te creas grande ni poderoso. No te creas importante, porque Dios te use para echar fuera demonios, para sanar enfermos. Un cristiano no busca eso. Usted ora por las personas que tienen problemas y Dios los liberta. Hay un hermano de la iglesia, una hermana que está enferma. Los hermanos van y oran por ella. No tiene que ir el pastor. Los hermanos llenos del Espíritu Santo. Si usted no tiene la llenura del Espíritu Santo, usted no puede estar poniendo las manos sobre ningún enfermo. Porque si es una enfermedad de demonio, se le puede pasar a usted. Muchos, yo recuerdo un día que llegué a una casa de un pastor acá en Lima, allá por la zona que va para la zona, gloria a Dios, de Puente Piedra, yendo para allá, pero no en Puente Piedra, mucho más acá. Llegué a una iglesia que iba a predicar y llegué a la casa pastoral. Me senté a hablar con el pastor y la esposa del pastor antes del culto. Ella estaba loquita, la esposa del pastor, por preguntarme algo. Pero dice: mire, pastor, yo quiero hacer una pregunta, pero mi esposo me dijo que no le pregunte.
Él sabía que estaba mal. Y ella le dijo: yo voy a preguntarle al pastor sobre lo que te pasa a ti cuando tú sales a orar por los enfermos. No le pregunte. Pero ella no pudo aguantarse más porque ella entendió que no era correcto lo que le estaba pasando a su esposo. Iba a orar por los enfermos. Regresaba todo tumbado y enfermo a la cama. Se van a orar por los enfermos y luego tienen que pasarse semanas en la cama y hasta buscar un médico porque todos los demonios de esa gente se le metieron a él, porque no tenía el bautismo del Espíritu Santo. Bautismo del Espíritu Santo es como un traje especial que Dios le da al creyente, hombres y mujeres. Gloria a Dios. Hay mujeres que oran y ayunan, reciben el Espíritu Santo y oran por los enfermos. Gloria a Dios. Ya que digo esto, déjeme decirle, hay hermanitas que se quieren darse la gloria de ir a los hospitales a orar, pero quieren andar por su cuenta. Esas hermanitas están mal. Están descarriadas y tienen ya edad avanzada. Pero se ponen de acuerdo para recoger ofrenditas también. Y ese es el negocio. No es el negocio llevar el mensaje y ayudar a la gente que está necesitada, sino ver cómo se saca alguna platita extra. Poder en la sangre de Cristo, hermano. Ninguna hermanita de la iglesia que salga sola a los hospitales o busca a otra hermanita y la conquista, vamos, que vamos a hacer la obra del Señor. No. Estas hermanitas que andan así son ovejas locas, descarriadas. Si me están escuchando en su casa, pues en su casa. Y si están aquí, aquí. Hay un grupo de hermanas que están aprobadas para que salgan en el grupo. Pero las que andan por su cuenta, esa gente está mal espiritualmente. No caben tampoco en esta iglesia. Si me escuchan en sus casas o si está aquí, ya sabe, usted no cabe en esta iglesia. Usted no puede andar por su cuenta para hacer su maraña. Ni hombres ni mujeres. Gloria al nombre de Cristo, hermano. Las damas tienen un grupo como los jóvenes y los caballeros y trabajan juntos. Pero hermanitas que quieren andar solita por su cuenta y ser la jefa. Yo quiero ser la jefa del grupo. Pues usted aquí no cuenta ni para ser miembro de la iglesia. Alabado sea el nombre de Cristo. Personas que andan solas por su cuenta no andan bien. Hay una obra demoníaca en esas llamadas hermanitas. No están bien. Y cuídense de ella. Y las damas tienen que comunicarle a las hermanas: fulana de tal, con nombre y apellido, ya recibió la reprensión del pastor y se le dijo así, pero ella quiere trabajar por su cuenta. No son confiables. No son confiables. Ni los hombres que quieren andar por su cuenta no son confiables. Los hermanos tienen que andar acompañados de otros hermanos que sean también los que sean mayores espiritualmente, que tienen el conocimiento de la palabra, que oran, que ayunan, y los demás le acompañan para orar, pero respaldando, no poniendo usted las manos. No, el que está al frente, que está lleno del Espíritu Santo, es el que pone las manos.
los demás aprenden también. Que ese es el orden. Ese es el orden que Cristo estableció. Y es lo correcto, hermano. Los nuevos convertidos, si van, no pueden estar poniendo manos. Y aunque hayan recibido el Espíritu Santo, hay que dar el lugar a los hermanos que tienen madurez espiritual. Porque ellos pueden discernir por el Espíritu Santo qué tipo de demonio tiene la gente. Que cómo actuar en un momento que suceda cualquier cosa rara. Pueden saber que hay una obra demoníaca y tienen que tener una verdadera investidura de poder del Espíritu Santo para reprender cualquier demonio que haya. Y los demás se unen también a respaldar a ese hermano. No es pastor, pero es un hombre o una mujer llena del Espíritu Santo, lleno del Espíritu Santo. Los demás respaldan. Pero los hermanos que tienen madurez ya hay tiempo, sirviendo al Señor y oyendo la palabra, ellos son los que tienen que estar al frente en cualquier lugar que vayan a orar. Van a una casa a visitar a un enfermo. ¿Quién es el que tiene que hablar la palabra? ¿Quién es el que tiene que hablarle a la enferma o al enfermo? Y a los de la casa, el hermano mayor espiritualmente, no mayor en edad, porque hay hermanos que son de edad avanzada, mayores, pero no tienen la autoridad del Espíritu Santo. ¿Entendieron eso? Gloria al nombre del Señor. Así fue que Cristo mandó a sus discípulos a hacer la obra del Señor. Si algo es importante en una iglesia cristiana, es hablar de la importancia del bautismo en el Espíritu Santo. ¡Gloria al Señor! Es algo básico en la iglesia que los hermanos estén llenos del Espíritu Santo. Las hermanas estén llenas del Espíritu Santo. Hermana, usted no tiene el bautismo, hermano, no tiene el bautismo. ¿Qué tiene que hacer? Yo quiero recibir el bautismo del Espíritu Santo. Yo no soy el que bautiza. Yo bautizo en agua. Pero el bautismo en agua es una cosa. Eso lo hace el pastor de la iglesia. Pero el bautismo en el Espíritu Santo, ¿quién lo hace? El Espíritu Santo mismo. Jesucristo mismo, el Padre mismo, desciende, porque cuando desciende el Espíritu Santo, desciende el Hijo, desciende el Padre, junto con el Espíritu Santo, porque es un solo Dios. Dele gloria a Dios, hermano. Diga, hay poder en Jesús. Diga, qué buena la palabra. Yo necesitaba esa palabra, dígalo. Yo necesitaba esta palabra. Yo no sabía, yo no entendía. Ahora sí estoy entendiendo. ¿Se da cuenta de la necesidad que tiene usted? ¿Se da cuenta hoy de la importancia de ser lleno del Espíritu Santo? Silencio sepulcral. Aleluya. Amados hermanos, esas iglesias prohíben hablar en lengua. Deben de prohibir, porque si ellos no oran y ayunan, no pueden hablar en lengua. El pastor no habla en lengua. El pastor no cree en el bautismo en el Espíritu Santo. Eso es lo que pasa. El pastor lo que sí cree es que tienen que darle un sueldo, que tienen que dar los diezmos, que tienen que recoger ofrendas.
pero lo demás no le interesa.

0: Una vez le dije a un pastor pentecostal, digo, el Señor me ha puesto en mi corazón, hermano, hablar sobre la doctrina de las profecías. Ay, pastor, me dijo, perdone, pastor, pero no me hable de eso acá. Yo dije, este pastor está fundido completo. ¡Gloria a Dios! Yo reaccioné y dije, este hombre tiene problemas. Dice, porque hermano, en las iglesias que han ido a enseñar sobre la doctrina del Espíritu Santo, se han metido problemas tremendos de confusión por las lenguas. Y algunos se levantan a profetizar en la carne, hermana. Eso pasa en muchas iglesias. Hermanas que profetizan en la carne. Hermanos que profetizan en la carne. Hablan en lengua y profetizan. Y otras interpretan. Pero sin el Espíritu Santo. Si se habla en lengua, tiene que ser bajo la unción y el poder del Espíritu Santo. Si hay un mensaje de Dios esta noche para la iglesia, hermanas o hermanos llenos del Espíritu Santo comienzan a hablar en lengua bajo el poder del Espíritu Santo. Son hermanos o hermanas que ayunan, que oran, que pasan noches enteras, días de ayuno, que oran de verdad, hermanos, que han recibido de verdad el Espíritu Santo. Entonces, esos hermanos o hermanas que hablan en lengua bajo la unción del Espíritu, puede esa misma hermana o ese mismo hermano puede hablar en lengua y puede interpretar la lengua. El que habla en lengua extraña, dice la palabra de Dios en Primera de Corintios, ¿qué capítulo? Capítulo 14. Gloria a Dios. Que el que habla en lengua por el Espíritu Santo no sabe lo que habla. Pero si el Espíritu Santo desciende sobre él o sobre ella y habla en lengua y habla en lengua. Y después que habla en lengua, otro hermano u otra hermana se levanta. Puede hablar unas palabras en lengua, pero luego comienza a hablar en español y comienza a decir lo que Dios quiere decir a la iglesia. Pero si esos hermanos no saben lo que están hablando, está bien, ellos no saben, pero el Espíritu Santo pone la palabra, y si es de verdad el Espíritu Santo el que habla por la hermana o por el hermano, el poder de Dios cae sobre la iglesia, hermano. Los hermanos y las hermanas sienten la presencia de Dios. Son edificados. Poder en el nombre de Jesús. Diga, hay poder. Diga, hay poder. Diga, hay poder en Cristo. Gloria al nombre del Señor, hermano. Esto es doctrina. Esto es enseñarle a los pastores. Me pasaría la noche hablándole de esto tan importante: la llenura del Espíritu Santo. Eso es un poder sobrenatural, real, no inventado, no es fabricado por el creyente o por un pastor. No, es algo real, legítimo. Desciende el Espíritu Santo de Dios y nos da una investidura de poder, de autoridad, hermanos, a las hermanas y a los hermanos también. ¿Qué hermanos reciben esto? Eso que oran 5 o 10 minutos en la mañana, y 5 y 10 minutos en la noche. No leen la Biblia. Si leen la Biblia, leen 2 o 3 versículos de la Biblia, un pedacito. Léase capítulos y capítulos y capítulos del Antiguo Testamento, del Nuevo Testamento. Disfrute la historia y los hechos reales que hablan del poder de Dios, hermano. Esto es lo que le llena su alma a usted. Lo inspira a orar, a ayunar, a llorar, a clamar. Conocer que de verdad Dios hace cosas grandes, como están acá en el Antiguo Testamento y en el Nuevo Testamento. Sanidades, milagros, demonios que salen de las personas. Cuando se ora con autoridad, enfermos sanados. ¿No leen ustedes en el Nuevo Testamento? Desde que Cristo se llenó del Espíritu Santo. Miren, Cristo se llenó del Espíritu Santo. ¿Cuándo se llenó Cristo del Espíritu Santo? En el capítulo 3 del Evangelio de San Mateo. Juan Bautista estaba bautizando en el río Jordán y Cristo se apareció. Y como Juan Bautista fue un hombre que desde niño, en el vientre de la mamá, miren ustedes, siendo un niño en el vientre de la mamá, recibió el bautismo del Espíritu Santo. No voy a tratar de eso ahora, pero eso está en la Biblia. ¡Aleluya! María estaba embarazada del niño Jesús. ¿Llegó a casa de quién? Elizabeth, otra judía, que su esposo era levita, era sacerdote. Y ella fue allá porque eran medios parientes. Gloria a Dios. Y cuando María, la que llevaba a Jesucristo en el vientre, saludó en la puerta de la casa, dijo Elizabeth: bendito sea el Señor, porque cuando tú saludaste, mi criatura saltó, hablando en lengua allá adentro. Fue llena del Espíritu Santo. ¿Quién fue lleno del Espíritu en el vientre? Juan Bautista, el que bautizaba en agua. A ver, ¿cuántos no sabían eso? Levanten la mano. Los que no sabían, levanten la mano. A ver, levanten la mano. No tenga miedo. Gloria a Dios. Estas cosas nos enseñan así como así. Y muchos no la saben. Pero ustedes tienen que conocerla. Vayan a la Biblia y léanlo para que aprendan. ¿Cómo usted va a aprender estas cosas si usted no lee la Biblia casi? Poder en la sangre de Cristo. Diga: hay poder en la sangre de Cristo. Hay poder en el nombre de Jesús. Gloria al Señor. Y en verdad, Juan Bautista, desde el vientre de su madre, fue lleno del Espíritu Santo, hermano. Y usted que está fuera del vientre. Aleluya. Aquel niño vivía una vida de santidad de su padre y de su mamá. Pero a lo mejor cuando usted estaba en el vientre, lo que había eran peleas en su casa. Golpe del papá a la mamá. Bendito sea el nombre del Señor. Hermanas y hermanos, la oración del justo. ¿Quién es el justo? El que ha sido justificado por el Señor Jesucristo. Justificado, perdonado sus pecados, transformada su vida, hombres y mujeres. Ya no hablan malas palabras, ya no mienten, ya no engañan. Ahora oran, hablan verdad, hacen obras de bien. Gloria al nombre del Señor, hermanos. Esto es palabra de Dios. Dígale al Señor: aquí estoy, Señor. Dígale: múdame ahora, cámbiame. Libértame de toda atadura que tengo. Todo eso que me impide adorarte y ayunar y hacer vigilias. Ayúdame, Señor. Y lléname del Espíritu Santo. Padre bueno, mira a todas estas hermanas, damas, ancianas y jóvenes. Señor, trata con cada hermana ahora. Y trata con cada hermano igualmente. Mira cuántos jóvenes, cuántos caballeros y ancianos también. Tú has prometido la promesa del Espíritu Santo a los que se entregan al servicio tuyo, Señor. Habla con estas hermanas y con estos hermanos. Háblale a sus corazones y a sus almas. Y dale una llenura de tu Espíritu Santo, Señor. Haz que se santifiquen esta noche. Dile: Señor, santifícame. Eso es, límpiame, lávame, perdóname las cosas malas que yo he hecho. Perdóname, Señor. Diga a Dios: perdóname, perdóname, perdóname. Cambia mi vida. Dame una victoria total en mi vida, Señor. Gloria al Señor. Hay poder en el nombre de Jesús. Poder en la sangre de Cristo. Declárelo, hermana y hermano. Hay poder en la sangre de Cristo. Diga: soy libre, soy libre. En el nombre de Jesús. Echo fuera demonios. Soy libre. En el nombre de Jesús. Declárese libre. En el nombre de Jesús. Aleluya, aleluya. Poder en el nombre del Señor. Gracias, Señor.
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1: Nuestro corazón se alegra, Señor, y se regocija. Porque podemos, Señor, siendo hombres y mujeres, adorar a un Dios tan grande.

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0: 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En Betel Radio, esta es la hora exacta.
1: 2 en punto.

0: y 44.
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0: 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Esta es la hora exacta.
1: 3:00.
2: 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Llama a todos para que la escuchen. Aquí están la tía Elena y el tío Daniel.
3: Elí, el Dios de Israel, declara: yo cortaré la fortaleza de tu casa, y esto te será por señal. Tus dos hijos, Ofne y Finés, morirán el mismo día por la espada de los hombres. Luego pondré un sacerdote digno de confianza y que actúe de acuerdo con lo que está en mi corazón y en mi mente.
2: Acaban de escuchar una parte de la interesante historia que hoy nos traen la tía Elena y el tío Daniel.
4: Muchas gracias, señor locutor. Y un saludo especial para todos los que están escuchando nuestro programa hoy. Nos alegra saber que ustedes están con nosotros.
5: Muy bien, tío Daniel. Me parece que te toca traernos la historia para hoy. ¿De qué se trata esta vez?
4: Bueno, tía Elena, esta historia es una continuación de la última que les relaté, ¿recuerdas?
5: Así es, ya recuerdo. Ana no podía tener niños, así que oró al Señor e hizo un voto de que si Dios le daba un hijo, ella lo llevaría al tabernáculo donde él serviría al Señor todos los días de su vida. Dios oyó su oración y le dio un hijo.
4: Correcto, tía Elena. Y al final de la historia, si bien recuerdas, Ana llevó a su hijito, llamado Samuel, al templo.

0: alabanzas a Dios y entonces oró así:
1: Mi corazón se regocija con el Señor, porque no hay santo como Dios. Porque el Señor es un Dios que lo sabe todo, y Él pesa y juzga lo que hace el hombre. Él destruye los arcos de los poderosos y reviste de poder a los débiles. Él cuida los pasos de sus fieles, pero los malvados mueren en la oscuridad.
0: Entonces Ana dejó el templo y retornó a su casa. Y Samuel servía al Señor en la presencia de Elí, el sumo sacerdote.
2: ¿En qué puedo ayudarlo, señor Elí?
3: ¿Ayudarme? Oh, sí. Bien, vamos a ver qué puedes hacer. Tal vez puedes traer la leña para los sacrificios. ¿Crees que puedes hacerlo?
2: Trataré de hacerlo, señor.
3: Bien, ahora estamos usando bastante leña cada día. Así que tu tarea será la de mantener siempre suficiente leña en el altar.
2: Está bien, señor.
3: Ven conmigo y te mostraré dónde está apilada la leña.
2: Ya terminé de traer la leña, señor Elí.
3: ¿Ya terminaste? A lo mejor no has traído suficiente. Déjame ver. Oh, sí. Veo que eso es suficiente. Hijo, tú eres un trabajador muy rápido. Parece que hiciste un tremendo trabajo. Está todo muy bien ordenado.
2: ¿Qué debo hacer ahora, señor?
3: ¿No te gustaría salir a jugar un rato?
2: Bueno, mi madre me trajo aquí para servir al señor.
3: Oh, sí, hijo, sí. Tal vez puedas sacudir el polvo a los muebles del templo. ¿Sabes cómo hacerlo?
2: Sí, señor. Mi madre me enseñó cómo hacerlo. Ya terminé. ¿Puedo hacer otra cosa?
3: ¿Están todos los muebles desempolvados?
2: Sí, señor.
3: ¿Desempolvaste cada pieza? ¿Estás seguro de que hiciste un buen trabajo?
2: Sí, señor.
3: ¿Y con todo eso quieres algo más que hacer? Hijo mío, tú eres un gran muchacho. Ojalá que mis dos hijos, Ofni y Finés, supieran trabajar tan bien como tú lo haces. Déjame ver qué otra cosa puedes hacer.
2: Tal vez podría traer un poco de agua para la palangana.
3: ¿Crees que eres lo suficientemente grande para esa tarea?
2: Yo trataré de hacerlo, señor. La vasija está llena de agua limpia, señor.
3: Y tú necesitas algo más que hacer, supongo.
2: Sí, señor.
3: Bien, voy a llenar de aceite el candelabro de oro. Tú puedes venir y ayudarme. Después de eso, ya será tiempo de ir a la cama. Este será tu cuarto, hijo. Recuerda que debes mantenerlo siempre limpio y nítido, como si esperaras la visita de Dios.
2: Oh, sí, señor. Así lo haré.
3: Sí, sí, estoy seguro de que lo harás. Dime, Samuel, ¿es esta la primera vez que has estado lejos de tu madre?
2: Sí, señor.
3: Tu madre es una piadosa mujer, una verdadera sierva del Dios vivo. Yo no te culpo por echarla de menos. Pero recuerda, Dios siempre estará muy cerca de ti y tú podrás llamarlo en cualquier momento. Mi cuarto está también aquí a la derecha, muy cerca del tuyo. Así que no temas. Llámame cuando me necesites.
2: Está bien, señor. No tendré temor.
3: Que tengas un buen sueño. Mañana tendrás algo más que hacer. Buenas noches, hijo mío. Que Dios te bendiga.
2: Gracias, señor. Mamá me enseñó que debo orar siempre antes de dormir. Querido Dios, te doy gracias porque puedo trabajar en tu templo. Ayúdame a servir fielmente al sumo sacerdote Elí y hacer bien mis tareas.
0: En la habitación contigua, Elí también estaba orando.
3: Dios de mis padres, perdona mi fracaso al no ser un buen padre para mis hijos, pero ayúdame a enseñarle a este niño cómo debe servirte. Ayúdame a ser como un buen padre.
0: Y en su hogar,

0: Ana ora también por su hijo.
1: Oh Dios, recuerda a mi hijo en el templo. Hazlo grande, pero no con la grandeza de este mundo, sino con la grandeza que tiene valor en el cielo. Enséñalo a honrarte y a bendecir a sus compañeros.
2: ¿Qué estás haciendo, querida?
1: Oh, Elcana, me asustaste. Estoy tejiendo un nuevo abrigo para Samuel. Me gustaría tenerlo listo para llevárselo al templo para la fiesta del próximo mes.
2: Pero eso parece un efod de los que usan los sacerdotes.
1: ¿Es un efod? Samuel será sacerdote algún día. Y ahora sirve en el templo. ¿Por qué no puede usar él un efod?
2: Yo pienso que está bien. Lo que pasa es que nunca he visto a un muchacho usar algo parecido, eso es todo.
3: ¡Hola, mamá!
1: Ay, Samuel, mi querido hijo, ¿cómo estás? No sabes cuánto te he echado de menos.
3: Yo también te he extrañado mucho, mamá.
1: A ver, dime, ¿va todo bien? ¿Te has portado bien y has ayudado en el trabajo al sumo sacerdote Elí, como te enseñé?
3: Sí, mamá.
2: Ofni y Finis, los hijos del sumo sacerdote, ¿no te han causado problemas?
3: No, nos llevamos bien. Yo no me meto con ellos. Y ellos casi nunca me molestan a mí.
1: ¿Has estado durmiendo bien de noche?
3: ¡Oh, sí! Mi cuarto está al lado del sumo sacerdote. Cada noche vamos a dormir a la misma hora.
2: ¿Qué clase de trabajo haces tú para el sumo sacerdote?
3: Yo hago cosas diferentes. Traigo leña para el altar, sacudo el polvo de los muebles del templo, limpio el patio y el piso, voy y traigo agua limpia y cosas así.
1: ¿Eso quiere decir que te mantienes ocupado?
3: Sí que lo estoy.
2: ¿Te gusta servir aquí en el templo?
3: Sí. Usted me hace mucha falta, pero el sumo sacerdote Elí es muy bueno conmigo.
1: Eso me recuerda algo. Yo traje algo para ti. Te voy a ayudar a ponerlo.
3: ¡Oh, mamá! Esto es muy lindo. Un efod de lino rojo. Y me queda muy bien.
2: Recuerda, hijo, que el efod es símbolo del oficio del sacerdote. Trata de ser siempre digno de usarlo.
3: Así lo haré, papá. ¡Oh! Ahí viene el sumo sacerdote Elí.
4: Saludos, Elcana y Ana. Veo que hallaron a su hijo. Es un gran muchacho.
2: Él nos asegura que ha sido obediente con usted.
4: Oh, sí. No hay duda de eso. Veo que le han traído un efod para usarlo. ¿Lo hizo usted misma, Ana?
1: Ah, sí, señor.
4: Bien. Ustedes han hecho un excelente trabajo, tanto con el niño como con el efod. El Señor les dará una gran bendición por entregar este niño al servicio del templo, Ana. Y estoy seguro de que Él le dará muchos hijos e hijas más.
0: La profecía del sumo sacerdote era correcta. Ana tuvo 5 hijos más, 3 varones y 2 niñas. Pero nunca olvidó ni por un momento a su primogénito Samuel, el niño sacerdote. Él era el objeto diario de sus oraciones. Cada año hacía un nuevo efod para él, y cuando llegaba el tiempo de ir con su esposo a adorar en el templo, ella entregaba a su hijo el recuerdo de su amor. El niño Samuel crecía en estatura y en gracia delante del Señor y los hombres. Pero los hijos de Elí eran hombres indignos a quienes no les importaban las cosas de Dios, y la gente se quejaba de la conducta de ellos.
5: Elí, tus hijos exigen más de lo que les corresponde de la parte de los sacrificios.
6: Elí, tus hijos están tomando por la fuerza y con violencia todo lo que quieren.
7: Elí, no volveré aquí a hacer sacrificios. Es mejor para mí ofrecer mis propios sacrificios a que sean tus hijos impíos quienes los hagan.
8: Elí, los sacerdotes de las naciones paganas son mejores que tus hijos que pretenden ser los sacerdotes de Israel.
9: Elí, tus hijos han deshonrado al templo.
0: Elí no se atrevió a quedar en silencio por más tiempo.
10: y desesperado, llamó a sus hijos y les habló.
4: ¿Por qué, hijos míos, hacen ustedes tales cosas? No es bueno lo que el pueblo de Dios está comentando por todas partes. Si el hombre peca contra el hombre, Dios intervendrá. Pero si el hombre peca contra Dios, ¿quién podrá interceder por él?
11: Tú te preocupas demasiado, padre. Te estás poniendo viejo y no puedes ver bien. Te estás dejando llevar por tu imaginación.
4: Ustedes deben ser quitados de su oficio. No son dignos de ser sacerdotes.
12: Papá, tú sabes bien que no podrías soportar la desgracia pública de quitarnos de nuestro oficio. Y tú serías el único que podrías hacerlo.
10: De esa manera, Elí los dejó continuar en el santo oficio. Pero cuando el juez de Israel descuidó sus tareas, el Señor tomó el asunto en sus manos y envió a un hombre de Dios con un mensaje para Elí.
13: Elí, el Dios de Israel dice así: yo escogí la casa de tu padre para que ofreciera incienso sobre mi altar y que llevara el efod delante de mí, para que fueran mis sacerdotes. Ahora el Señor declara: vienen días cuando yo cortaré la fuerza de tu casa, de modo que no haya viejos en toda tu familia para siempre, y toda la cría de tu casa morirá por la espada del hombre, y te será por señal esto que sucederá a tus dos hijos, Ofni y Finés, ambos morirán el mismo día. Y yo me levantaré un sacerdote fiel que haga conforme a mi corazón y a mi mente.
4: El Señor lo ha dicho. Bendito sea el nombre del Señor.
12: Hermano Finés, ¿quién era ese hombre?
11: No lo sé. Pero no le permitiré que hable mal de nosotros delante de toda esta gente aquí.
12: Ven, Finés, vamos a perseguirlo y a matarlo.
4: Deténganse, hijos míos. No pueden hacer tal cosa porque él está diciendo la verdad. Es verdad que yo los he honrado a ustedes por encima de Dios y les he dejado servir como sacerdotes, aun sabiendo de sus pecados. No les permitiré derramar sangre inocente. Ahora vayan a sus cuartos y quédense allí durante el resto del día.
11: ¿Pero a quién piensas tú que le estás hablando, padre? Nosotros somos sacerdotes y haremos lo que nos plazca.
4: Ya ustedes han hecho lo que han querido por muchos años. Pero un argumento más de cualquiera de ustedes y no serán más sacerdotes.
12: Tú no harías eso, padre. Tú no podrías soportar la desgracia pública.
4: Ofni, quítate el efod y dámelo.
11: Bueno, hermano, yo creo que sería mejor irnos a nuestro cuarto. Dejemos que papá se calme un poco.
12: Está bien, hermano. Vámonos.
14: Señor, ¿realmente quién era ese hombre?
4: Mi hijo Samuel, yo no sé quién es. Dios le dio un mensaje y él lo ha traído con mucho valor.
14: ¿Envía a Dios mensajes como ese muy a menudo, señor?
4: No, ya no lo hace. La palabra del Señor es muy escasa. Es raro que alguien tenga visiones del Señor en estos días.
14: ¿Por qué?
4: Es quizás porque Israel como nación ha dejado al Dios del cielo y sigue a otros dioses. Y yo tengo mucha culpa de eso, porque le he permitido a mis hijos servir como sacerdotes. Hay mucha gente que consideran las ofrendas una abominación en vez de una bendición. Hace tiempo que debí retirarlos del oficio sacerdotal.
10: Sin embargo, después de recibir esta advertencia del siervo de Dios, Elí continuó permitiendo que sus hijos oficiaran como sacerdotes. Y Elí, el sumo sacerdote, envejeció y sus ojos se oscurecieron de modo que no podía ver. Y cuando se acostaba, llamaba a Samuel a su lado.
4: Samuel, hijo mío, yo ya estoy viejo y agobiado y mis días están contados.
14: No se sienta triste, mi señor. El Señor le dará fuerza si es su voluntad.
4: Sí, sí, pero yo no he sido muy fiel a mi Dios. Yo he fallado en mi deber como padre hacia mis propios hijos. Pero tú, hijo mío, tú eres un hijo de Dios. Si no fuera por ti, yo perdería toda esperanza para Israel.
15: A medida que las enfermedades de la vejez se apoderan de mí, yo hallo reposo, consuelo y una gran bendición en ti. No hay un padre que ame más a su hijo de lo que yo te amo a ti. Es tarde y estoy muy cansado. ¿Están todas las cosas del santuario en orden por esta noche?
14: Sí, señor. Las puertas están cerradas. Las copas de los 7 candelabros de oro están llenas de aceite. Las lámparas están ajustadas y el incienso está puesto sobre el altar.
15: Ve entonces a tu cuarto, hijo. Acuéstate y duerme, porque mañana hay mucho que hacer.
14: Sí, señor.
15: Buenas noches, abuel.
14: Buenas noches, señor.
15: Y no olvides dejar abierta la puerta que separa nuestros cuartos, por si necesito llamarte durante la noche.
14: Sí, señor. Que tenga un buen sueño, señor. ¡Qué maravilloso hombre! Un hombre que adora y ama a Dios. Yo... Es difícil entender cómo un hombre así pudo ser tan descuidado en la formación de sus hijos. Yo, con la ayuda y bendición de Dios, nunca cometeré ese error si llego a tener mis propios hijos. Oh Dios de toda misericordia y amor, Dios de la creación, ahora voy a dormir. Te ruego que derrames tu bendición sobre este buen sacerdote.
10: Y Samuel se acostó, pero sus pensamientos lo turbaban y no pudo dormir, porque amaba a Israel y deseaba que el pueblo saliera del largo cenagoso pecado y la idolatría. Su joven corazón estaba cargado con la culpa de Israel.
14: Oh Dios, ayuda al amado sacerdote Eli a administrar de la mejor manera tu amor y misericordia.
16: Samuel.
14: ¿Alguien me llamó?
16: Samuel.
14: Debe ser Eli. Allá voy, señor. Aquí estoy, señor.
15: Sí, hijo mío.
14: Usted me llamó, señor. Y he venido rápidamente.
15: ¿Que yo te llamé?
14: Sí, yo lo oí, señor.
15: Yo no te llamé, hijo mío. Vuelve a tu cuarto y duérmete.
14: Sí, señor. Curioso. ¿Por qué Eli no admitió
16: Samuel.
14: Que...?
16: Samuel.
14: ¿Me estás llamando otra vez?
16: Samuel.
14: Allá voy, señor. Sí, señor. Aquí estoy.
15: ¿Sí?
14: ¿Usted me llamó, señor?
15: Yo no te llamé.
14: Pero yo lo oí, señor. Usted llamó Samuel.
15: Vuelve a tu cuarto, hijo, y duérmete otra vez.
14: Sí, señor.
16: Samuel. Samuel.
14: No entiendo por qué Eli me llama y luego dice que no lo ha hecho. A lo mejor lo hace mientras duerme.
16: Samuel.
14: Allá voy.
15: ¿Eres tú otra vez, hijo mío?
14: Sí, señor. Estoy aquí porque usted me llamó.
15: No, hijo mío. Espera, espera. ¿Dices que una voz te llamó?
14: Sí, señor.
15: ¿Por tu nombre?
14: Sí, señor.
15: ¿Era mi voz?
14: Bueno, yo pensé que usted, señor.
15: La palabra del Señor no había sido oída en Israel por muchos días. Alabado sea el Señor de los cielos.
14: Sí, señor.
15: Samuel, hijo mío, ve y acuéstate. Si oyes la voz de nuevo, debes contestar así. Habla, Señor, que tu siervo oye.
14: Sí, señor.
15: Vete ahora a tu cuarto y espera oír la voz.
14: Está bien, señor.
15: Bendito seas tú, hijo mío.
16: Samuel. Samuel.
14: Habla, que tu siervo oye.
16: He aquí, Samuel, que estoy a punto de hacer una cosa en Israel, que cualquiera que lo oiga le zumbarán los oídos.
14: Sí, señor.
16: En ese día vendrá sobre Eli todo lo que yo he hablado en cuanto a su casa, desde el principio hasta el fin. Yo castigaré su casa para siempre, por causa de la iniquidad que él sabía, pero que no detuvo. Por lo tanto, yo juro a la casa de Leví que su iniquidad no será expiada con sacrificio u ofrenda para siempre.
14: Sí, mi señor.
10: Y Samuel quedó despierto en su cama hasta la mañana siguiente. Mientras abría las puertas del santuario y hacía sus deberes matinales, trataba también de evadir algún encuentro con el sumo sacerdote Elí. Finalmente, sin embargo...
17: ¡Samuel! ¡Samuel!
14: Oh, yo tengo miedo de ir a donde está Elí. Seguro que él quiere saber lo que sucedió anoche. Yo no puedo decirle que el Señor Dios está a punto de castigarlo a él y a sus hijos.
17: Ven acá, Samuel.
14: Yo creo que tendré que ir.
17: Samuel, mi hijo, ¿qué sucedió anoche?
14: Me llamaron otra vez, señor.
17: ¿Era el señor?
14: Sí, señor.
17: ¿Qué te dijo el señor, Samuel? ¿Qué fue lo que te dijo? Te ruego que no me ocultes nada. Que Dios te castigue duramente si no me dices y me ocultas algo de lo que Él te ha dicho.
14: Señor, el Señor Dios desea recordarle que usted está bien relacionado con la maldad y las cosas malas que sus hijos hacen en el nombre de su sacerdocio. Los juicios del Señor están a punto de caer sobre usted, Señor, y está listo a hacer contra usted y su casa lo que ya le había predicho. Dijo también que su iniquidad no podrá ser expiada con ofrenda o sacrificio nunca más, porque la paga del pecado es muerte.
17: Es el Señor. Hágase lo que a Él le parezca mejor.
10: Y Samuel creció, y el Señor fue con él y lo bendijo. Y todo Israel, desde Dan hasta Berseba, oyó las palabras de Samuel y reconoció que él era un verdadero profeta de Dios.
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1: 3:30.
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4: 4:00 PM.
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9: Vamos al capítulo 1 de Apocalipsis, verso 17 al 19. Verso 17 al 19. Y dice la palabra de Dios honrando al Padre, al Hijo y al Espíritu Santo. Sir, we are reading Revelation chapter 1, verse 17 to 19. Gloria al Señor. Cuando le vi, caí como muerto a sus pies, y él puso su diestra sobre mí, diciéndome, no temas, yo soy el primero y el último. And when I saw him, I fell at his feet as dead, but he laid his right hand on me, saying to me, do not be afraid. I am the first and the last. Verso 18 ahora, gloria al Señor. Y el que vivo y estuve muerto, mas he aquí que vivo por los siglos de los siglos. Amén. Y tengo las llaves de la muerte y del Hades. I am he who lives and was dead. And behold, I am alive forevermore. Amen. And I have the keys of the Hades and of death. Y el verso 19, escribe las cosas que has visto, y las que son, y las que han de ser después de esta. Verse 19, write the things which you have seen, and the things which are, and the things which will take place after this. Dios bendiga su palabra. God bless his word. Aleluya. You can be seated. Te pueden sentar. Gloria.

Por lo tanto, cuando usted llega, usted tiene la llave y usted es dueño de la puerta. Gloria al Señor. Esta palabra del apóstol Juan es tremenda. Hágase a la idea, amado hermano, que ha pasado muchos años. No sabemos exactamente, sabemos que el apóstol Juan murió, ¿verdad? Gloria al Señor, en el tiempo de el final prácticamente de los últimos apóstoles. Él es el último apóstol que queda vivo. Y alrededor estamos hablando del año 100. O sea que el apóstol había pasado una edad muy, muy grande y ya estaba metido en los casi en los 100 años. Es el único apóstol que no muere. Trágicamente murió de muerte natural, ¿verdad? Gloria al Señor. Y vemos a un ancianito, hermano, gloria al Señor. ¿Quién va a meter en una cárcel una persona que tiene más de 90 años? ¡Qué peligro! Pero el evangelio había progresado tanto que para Nerón, ya el emperador romano, era un desafío. Quería acabar con esa palabra de fe, que no pudo acabarla. Y la isla de Patmos, hermano, es una isla en el Mediterráneo, y es prácticamente una peña con mucha roca, poca vegetación. Y una de las cosas que vemos es que él no pierde conciencia de los días de la semana. Y entonces, gloria a Dios, vemos que dice que él estaba en la isla de Patmos y que en el día del Señor, es decir, el primer día de la semana, el domingo, amén, gloria al Señor, estaba adorando a Dios. Y ahí fue arrebatado al tercer cielo. Amén. Y vio, empezó a ver todo la revelación que aparece aquí. Y entonces, mire, he querido, porque cuando me tocaba la lectura del libro de Apocalipsis, me tomó esta palabra. Cuando le vi, caí como muerto a sus pies. Y entonces, gloria al nombre del Señor, yo pienso que el apóstol Juan había sido testigo directo de Cristo. Amén, gloria al Señor. A veces nosotros pensamos que se recostaba sobre su pecho. Pensamos que se acostaba siempre. Hermano, no, eso no es. Es decir, que el que en aquellos tiempos, cuando usted estaba invitado en un lugar, no se sentaban a una mesa. Se recostaban. Se recostaban. Y entonces el que estaba más cerca de la persona que era el principal de la casa, la posición que tenía no era dándole los pies, sino dándole la cabeza. Y eso era, gloria al Señor, eso era reservado para aquellos que eran íntimos o que eran profundamente asociados con la persona de la que invitaba. Amén. Nunca le daban los pies, siempre la cabeza. Entonces significaba que había una relación profunda, un reconocimiento, un afecto, un estar de acuerdo, un ser uno solo. Amén, gloria al Señor. El lugar de confianza. Imagínese usted, gloria al nombre del Señor, que después de todos los años que pasaron, ya Juan, gloria al Señor, como mínimo, habían pasado unos 50 o 60 años desde la última vez que vio a Jesús, cuando fue arrebatado al

cielo y dice que una nube lo cubrió. De repente, de esos años, gloria al Señor, es arrebatado Juan. En el capítulo 5, ¿verdad? Pues vemos que se asemeja al arrebatamiento, ahí es el tipo de la iglesia. Sube acá, dice que oyó una voz que dice, sube acá, y entonces estuvo inmediatamente. Eso se relaciona con el arrebatamiento de la iglesia al cielo. Eso es lo que va a pasar con nosotros, lo que estemos vivos. Amén, gloria al Señor. Cuando el Señor llame a su iglesia, sube acá y en un instante, en un abrir y cerrar de ojos, eso es una veinteava parte de un segundo. Si usted logra contar hasta 20 en un segundo, no lo va a lograr. Absolutamente, usted no puede pronunciar en un segundo 20. Eso es lo que le da el tiempo que le toma al Espíritu Santo resucitar a los muertos en Cristo y arrebatar en las nubes a aquellos que estén vivos en el momento de esa trompeta o de ese llamamiento, ¿no? Entonces, volver a ver a Jesús es algo muy importante aquí, porque el apóstol describe en el verso 13, vengan conmigo al verso 13. Dice que él vio, él dice, me volví, verso 12, me volví para ver la voz que hablaba conmigo. Amén. Y vuelto, vi siete candeleros de oro. Sabemos, porque el libro de Apocalipsis que explica las figuras y las cosas que hay. Y vi los siete candeleros de oro. Después nos va a decir que los candeleros de oro son las siete iglesias. Pero mire el 13, y en medio de los siete candeleros, en medio de las siete iglesias, a uno semejante, ¿a quién? Al Hijo del Hombre. Al Hijo del Hombre. Nosotros podemos decir, Juan, ¿no reconociste al Señor? Porque Juan no dice, vi al Señor Jesús, sino dice, vi, mire bien lo que dice, vi a uno semejante al Hijo del Hombre. ¿Por qué emplea Hijo del Hombre? Vestido de una ropa que llegaba hasta los pies y ceñido por el pecho con un cinto de oro. Para entender esta parte de por qué Juan el apóstol no declara que vio a Jesús, ¿verdad? Gloria al Señor. Tenemos que ir a Daniel, capítulo 7, verso 9. Daniel describe una visión y describe en esa visión de que unos tronos empiezan a prepararse. Capítulo 7 de Daniel, verso 9. Estuve mirando, dice Daniel, hasta que fueron puestos tronos. Mírelo bien esto, hasta que fueron puestos tronos. Y se sentó un anciano de días, cuyo vestido era blanco como la nieve, y el pelo de su cabeza como lana limpia. Su trono llama de fuego, y las ruedas del mismo fuego ardiente. Cuando dice, estuve mirando hasta que fueron puestos tronos. Esto significa de que en la visión de Daniel, esos tronos suponen un tiempo que concluye y otro tiempo que se inicia. Porque él está mirando, amén, hasta que fueron puestos tronos. Gloria al Señor. Después, vamos al verso 10, hermano. Y dice en Daniel 7:10, un río de fuego procedía y salía de delante de él, del trono. Millares de millares, ¿qué hacían? Le servían. Y millones de millones asistían delante de él. Y ahora vamos a entender esos tronos que se ponen, que hace un cambio en el tiempo. Y dice, el juez se sentó.
y los libros fueron abiertos. Fíjese bien, hermano, lo que le estoy diciendo, de que hasta que ese trono, ese o esos tronos no aparecen y no se sienta el anciano de días, ¿verdad? Gloria al Señor, no se nos dice en qué consisten esos tronos. Y entonces nos dice claramente, el juez se sentó. Son tronos que se preparan, se sienta el anciano de días, todos sabemos quién es el anciano de días, y qué es, qué tiempo abre. Dice, el juez se sentó. Aquí en las cortes, cuando están usted en la corte y entra el juez, el alguacil que está ahí dice, all arise. Y entonces nombra el nombre del juez. Todos se tienen que levantar a la entrada del juez. Cuando el juez se sienta, todos se pueden sentar. ¿Por qué? Porque el juez va a emitir un veredicto, un juicio. Entonces, esos tronos que se ponen, mire bien el texto como dice, ¿verdad? Gloria al Señor. Dice, y fueron puestos tronos. Y esos tronos están terminando un tiempo y están concluyendo un tiempo y están abriendo otro tiempo. Bien, gloria al Señor. Y mire lo segundo que aparece. Y los libros fueron abiertos. Los libros es el récord. Amén, gloria al Señor. Son los récords, son los nombres. Los libros, gloria al Señor, lo vemos ahí, ¿verdad? Todo planteado. Y entonces, podemos decir en esta noche que esos tronos son tronos de juicio. Son tronos de juicio porque el juez no se sienta para no juzgar, juzga, ¿verdad? Gloria al Señor. Y entonces, los libros son abiertos, todos sabemos que hay dos libros, el libro de la vida y el libro de los que no están en la vida. Amén. Y los muertos serán juzgados por los que no están en el libro de la vida. Serán juzgados por sus hechos en el otro libro que hay, de condenación. ¿Ve? Gloria al Señor. Y entonces vemos que de ese trono aparece un río de fuego. Generalmente el fuego en la Biblia es símbolo de purificación o símbolo de juicio. Amén, gloria al Señor. Y salía de delante del trono, ¿verdad? Gloria al Señor. Pero inmediatamente, mire lo que ve, los detalles que da Daniel. Si Daniel da los detalles, lo da porque el Espíritu Santo así lo quiere. Y entonces, en ese sentar, en ese trono que habla de juicio, dice, un río de, en el verso 10, un río de fuego procedía y salía de delante de él. Y mire lo que ve, millares de millares le servían. Y millones de millones asistían delante de él. Dos cosas. Amén. Nos dice que millares le servían. Millares de millares le servían. Y millones de millones asistían delante de él. ¿Delante de quién? Del juez. Gloria al Señor. Amén. Entonces, mire, hermano, esta escena del juicio que Daniel ve y empieza a describir lo que Dios quiere que describa, a esos millares sirviendo y a esos millones asistiendo al juez, nos está diciendo algo. Nos está diciendo de que esos millares de millares que le servían y que esos millones de millones que le asistían, no es que asistían, usted en esta noche asiste al culto, pero en eso es asistir a alguien, y vamos a ver el significado de asistir. Pero, amén, gloria al Señor, vemos esta palabra y dice, gloria al Señor, millares de millares servían, y la palabra servir en hebreo
emplea Daniel la palabra shemash, que significa tener reverencia, adorar, tener una actitud de lealtad y respeto a la deidad. Es decir, que aquellos millares que sirven, ¿en qué sirven? Sirven en reverencia. Amén. Amado, yo quiero que entienda usted bien esto, gloria al Señor. Reverencia es lo que abre la puerta de tu adoración. ¿Cuándo tú adoras? Cuando empiezas a reverenciar a Dios. Tú puedes estar hablando, alabando, pero hasta que no entras dentro, gloria al Señor, de la reverencia, que tú eres consciente de que lo que tu boca está pronunciando es verdad, de lo que tu adoración es auténtica, de que tú no estás adorando porque te piden que adores, sino que estás adorando porque lo estás dirigiendo al Dios que tú adoras. Es decir, gloria al Señor, muy importante, amén. La adoración fluye de la reverencia. Alguien que no tiene reverencia a Dios no adora. O si adora, Dios no lo recibe. Entonces, la reverencia es la fuente de la adoración. Amén. Y no la adoración, la fuente de la reverencia. ¿Qué te hace adorar? La reverencia, el respeto. En la Biblia se usa la palabra temor, ¿verdad? Pero sabemos que no es miedo, es respeto, ¿verdad? Honor, gloria al nombre del Señor. Entonces, la reverencia es la que engendra en ti la adoración. Si tú adoras a Dios, si tú has estado adorando a Dios en esta noche, amén, gloria al Señor, verdaderamente consciente de que tú no estás abriendo tu boca por abrirla, sino que tú le estás dirigiendo a Dios, a la deidad, le estás dirigiendo tu adoración, es porque tú tienes reverencia. ¿Verdad? Gloria al Señor, respeto, gloria al nombre de Jesús, aleluya. Entonces, la reverencia es la fuente de la adoración. ¿Y qué vemos? Que cuando ese trono de juicio, porque el juez se sienta y los libros se abren, entonces hay miles, millares de millares y millares de millares que están, gloria al Señor, aleluya, adorando a Dios. Sirviendo, ¿verdad? Sirviendo, esa palabra sirviendo, reténgala. Y millones de millones asistiendo al juez. Ahora, gloria al Señor, aleluya. Como le he dicho, la reverencia, cuando tú sientes que Dios está aquí, mire, hermano, usted puede estar hablando de una persona, a lo mejor ligeramente, pero si usted la ve entrar inmediatamente, usted va a nivelar o va a modular como usted habla. ¿Se imagina usted, gloria al Señor, que usted está hablando a alguien de Dios y de repente, gloria al Señor, aparezca el Señor ahí? Entonces, inmediatamente, ¿usted qué va a hacer? ¡Gloria a Dios! Aleluya, es un impacto, ¿no? Pero entonces vemos que servir, esa palabra shemash, ¿verdad? Gloria al Señor, es que la reverencia que lleva a la adoración. Por eso muchas veces fallamos en la adoración. Porque no estamos conscientes del respeto que tenemos que tenerle a Dios. Si yo digo gloria a Dios, tengo que ser consciente que yo estoy glorificando a Dios. Si usted tiene reverencia, usted va a alabar. Si usted tiene reverencia, usted va a adorar. Si usted tiene reverencia, va usted, gloria al Señor, aleluya, a estar consciente de que mi Dios está aquí. Y yo no le estoy hablando al pastor, ni al hermano que está al lado, ni el que está presidiendo. Le estoy hablando al Rey de Reyes y Señor de Señores. ¿Cuántos pueden alabar la gloria de Dios? Gloria al Señor, aleluya. Entonces, sin reverencia, no hay verdadera adoración a Dios. ¿Qué tengo yo que cuando yo, hermano, gloria al Señor, cuando yo voy a ir a la presencia de Dios, ¿qué es lo primero que tengo que buscar? ¿Las palabras? No, la reverencia. Señor, yo sé que tú estás aquí. Yo sé que tú me estás honrando. Cuando usted está en, yo no sé dónde usted en su casa cada día busca la presencia de Dios. Yo sé dónde la busca mi esposa y mi esposa sabe dónde yo la busco. Porque tenemos un lugar.
Gloria al nombre del Señor, que se presta a nuestra adoración, ¿verdad? Gloria al Señor. Y que ahí nosotros tenemos la costumbre de arrodillarnos o sentarnos a hablar con Dios. Pero, gloria a Dios, inmediatamente, hermanos, cuando estamos en esa adoración o en esa presencia, gloria al Señor, podemos ver como que estamos conscientes de Dios. Usted puede alabar sin tener conciencia de Dios, solamente por alabar. Usted puede adorar sin adorar. Pero cuando viene el elemento de la reverencia, el temor, mire cómo lo expresa Jacob. Este lugar es terrible. Dios estaba aquí y yo no lo sabía. ¿Se da usted cuenta? Dios estaba aquí y yo no lo sabía. Y entonces dice, esto es puerta del cielo. Amén. Casa de Dios y puerta del cielo. Entonces la reverencia te mueve a la adoración. Y le voy a explicar por qué en este texto la importancia. Gloria al Señor. Amén, gloria a Dios. Y la adoración, esa palabra Shemash es muy importante porque dice, le servían. Usted tiene que entender, le adoraban, le alababan. Amén, gloria al Señor, le tenían respeto. Entonces, esa palabra significa demostración de lealtad y respeto. Mire bien, hermano, cuando usted adora en verdad a Dios, primero tiene que venir la reverencia, que es el temor, es el respeto. Y entonces, la reverencia incluye la lealtad y el respeto a Dios. Por eso cuando yo soy consciente de que Dios está aquí, gloria al nombre de Jesús. Hay cosas que yo le digo a mi Señor, porque hay cosas que te llevan a Dios. Hay pensamientos que te llevan a Dios. Hay veces que uno tiene que ser guiado para llegar a Dios. Pero hay otras veces, gloria al Señor, que hay un pensamiento que te lleva a Dios. Y hermano, gloria al Señor, en este día yo he tenido un pensamiento, gloria al Señor. Y yo le decía al Señor, Señor, nosotros no somos objetos desechables por ti. Nosotros estamos acostumbrados, ¿verdad?, a los platos que se desechan, para no fregarlos, no limpiarlos, comprarlos. Compramos esos platos, ¿verdad?, gloria al Señor, que no hay que lavarlos, se tira. Después que ha comido, se tira. Tenemos tenedores desechables, vasos de café desechables. Todo es desechable. Y yo dije, Señor, nosotros no somos desechables en tu presencia. No somos de uso, y cuando ya no tenemos uso, tú nos tiras. Eso, gloria a Dios, hermano, mire, eso es un pensamiento que me lleva a mí a la presencia de Dios, gloria al Señor. Y yo le dije al Señor, te doy gracias, Señor, porque tú no nos tratas, tú no me tratas como algo desechable, que cuando ya terminó el uso, se tira. Tú me respetas, tú eres bueno, tú me cuidas. Ahí empieza ¿qué? La reverencia. Y la reverencia es la fuente de la adoración. Cuando usted empieza a tener reverencia, cuando usted empieza a intuir en la presencia de Dios, mire, hermano, esa reverencia lo va a llevar a la adoración, que es cuando tú adoras a Dios, le estás diciendo, Señor, yo te soy leal. Yo te soy leal. Y yo te respeto. Pero si usted no entra en la reverencia, usted no puede adorar, usted no puede tener lealtad. Usted no la tiene, no tiene lealtad, no tiene, alabado sea el nombre del Señor, respeto a Dios. Quien no adora, no es leal a Dios. Gloria al Señor, amén. Ni tiene respeto de Dios. Mire ese juez que dice el Señor, ¿verdad? Que aquella viuda que le venía allá, dice, mas yo no ni tengo respeto a hombre, ni tampoco a Dios. Pero para que no me muela, está, ¿verdad?, viniendo constantemente esta viuda, le voy a dar lo que era justo que le diera. Justicia para contra su enemigo. Y lo obtuvo. Gloria al Señor. ¿Sabe por qué? Porque esa viuda, yendo a ese juez, lo estaba
respetando en la posición que tenía. Sabía, gloria al nombre del Señor, que ese juez no respetaba a nadie, pero era juez. Y ella honraba la posición que tenía, el cargo que tenía, por lo tanto, tenía que resolver. Gloria al nombre del Señor. Entonces, gloria a Dios, cada vez que tú adoras, hermano y hermana, asegúrate que eres leal a Dios. Gloria al Señor, que le tienes respeto y que lo que dice es verdad. Lo que dice lo piensas de corazón, es real. Y el Señor sabe, gloria al nombre del Señor, aleluya. Bendito sea el nombre del Señor. ¿Sabe lo que estaba viendo o leyendo alguien que escribió un artículo acerca del subconsciente? El subconsciente se origina con imágenes. O sea, no imágenes de santos ni de vírgenes, ¿no? El subconsciente empieza a venir algo dentro del subconsciente tuyo y inmediatamente lo vincula a algo, una idea, un concepto, a una experiencia que tú hayas tenido. Eso está todavía en tu subconsciente, pero el subconsciente, hasta que no ve la realidad, amén, relaciona con cosas que tú has vivido o cosas que has visto. Alabado sea el Señor. Entonces, mire, y luego dice Daniel, hay millones de millones que asistían delante de él. Y ese asistían delante de él, hermano, yo pensé, digo, asistir como ayudar, estar ahí, ¿verdad? Gloria al nombre del Señor. No, asistían literalmente. Lo que dice la palabra en el original, millones de millones estaban en descanso. Y esto es tan importante porque ¿qué está abriendo? Hay un juicio. Pero esos millones de millones están en descanso, porque ese juicio no es para ellos. Amén. ¿Entienden eso? Alabado sea el Señor. Entonces, asistían delante de él, literalmente, estaban en descanso. Estaban en pie. Yo digo, oiga, en descanso y en pie, gloria al Señor. Sí, Señor, estar en pie es algo muy importante. Tú en esta noche estás en pie por la sangre de Cristo. Un día tú llegas, aleluya, amén, gloria al Señor. ¿Te acuerdas cuando te arrastrabas delante de las tinieblas, delante del pecado, delante de los vicios, delante del adulterio, delante de la fornicación, delante de la mentira, delante de tantas cosas que cada uno de nosotros teníamos? Pero hoy Jesús nos ha hecho poner en pie. Nos ha puesto de pie, gloria a Dios, estamos de pie, gloria al Señor. Y eso es lo que dice, eso es asistir delante de Él en pie, permanecer firme, juntos. Hermano, gloria al Señor, aleluya. Entonces, ese asistían, están en descanso, están en pie, permanecen firme, están juntos y están unidos. Alabado sea el Señor. Es decir, que en el cielo no va a haber ninguna desunión. Gloria al Señor, aleluya. Entonces, mire bien esto, hermano. Cuando Daniel está viendo que fueron puestos los tronos y que viene el anciano de días y que se sienta y que hay un río de fuego y se sienta como juez y entonces viene y se abren los libros, mire lo que dice Daniel. Daniel ve un hijo de hombre. No sabe quién es. Pero viene hasta el anciano de días. Mire, viene hasta el anciano de días. Se acerca al anciano de días. Pero mire lo que hace. Cuando llega ante el anciano de días, no se va hacia el anciano de días. Deja que lo acerquen. Dejan que lo acerque. Ese hijo de hombre tiene un rango especial, porque está ante el anciano de día. Sabemos todos quién es el anciano de día. Es Dios el Padre. Aleluya. Y entonces viene el hijo del hombre. Dice Daniel, dice, vi un hijo de hombre, no define, que vino hasta el anciano de días y le hicieron acercarse delante de él. Es decir, que este hijo de hombre
tiene la potestad de avanzar hacia ese anciano de días, pero no se introduce él mismo, sino que esperan que lo acerquen delante de él. Y cuando lo acercan, gloria al Señor, dice la palabra de Dios en Daniel 7, 13 al 14, dice, y le fue dado dominio, gloria y reino para que todos los pueblos, naciones y lenguas le sirvieran. Su dominio es dominio eterno, que nunca pasará, y su reino uno que no será destruido. Oh, gloria, no existe reino, no existe imperio que reúna las condiciones de este, gloria a Dios, hijo de hombre, que avanza hacia el anciano de día, pero no se manda, como decimos en nuestro idioma, no se manda a sí mismo, sino espera que lo acerquen. Eso habla de humildad, habla de que es hijo de hombre, tiene un grado, tiene algo importante, porque está en el tercer cielo, gloria al Señor, y se acerca al anciano de día, pero espera que lo acerquen a él, gloria a Dios, humildad, gloria al nombre del Señor, amén. Y entonces, cuando alguien asegura la humildad, no importa cuánto dominio le den, quedará humilde. No importa cuánto poder le den, quedará humilde. No importa cuántos pueblos, cuántas naciones, cuántas, aleluya, lenguas le sirvan, quedará siempre humilde. Sencillo. Oh, gloria. Es decir, que hay una ausencia absoluta de orgullo, de vanagloria. ¿Quién puede ser ese hijo de hombre? ¿Quién puede ser aquel que lo encumbren y no se enaltezca? Lo encumbren y siga siendo sencillo. Lo encubren, gloria a Dios, lo encumbran. Amén, le fue dado dominio, gloria, reino. Amén, gloria al Señor, aleluya. Y es, Daniel no sabe, claro, él piensa, gloria a Dios, que ese es el Mesías, el ungido que Dios va a traer para Israel, y todos sabemos que el ungido es Cristo. Fíjese bien, cuando Jesús empieza a declarar quién es, mire, en Mateo 8, 19 al 20, dice, y vino un escriba y dijo, maestro, te seguiré a donde quiera que vayas. Y usted sabe la respuesta de Jesús, ¿no? Jesús le dijo, las zorras tienen guarida, las aves del cielo nido, mas el Hijo del Hombre. ¿Qué está diciendo Jesús? Que aquel Hijo de Hombre que ve Daniel es él. Alabado sea el Señor. Mire, hermano, 29 veces, si usted busca en la Biblia, en el Evangelio de Mateo, 29 veces en Mateo se dice que Jesús es el Hijo del Hombre. 14 veces en el Evangelio de Marcos, 24 veces en el Evangelio de Lucas y 13 veces en el Evangelio de Juan. Los cuatro testigos dicen que Jesús habló de sí mismo como el Hijo del Hombre. Pero ahora Juan se encuentra en la revelación de Apocalipsis con el Señor Jesús, que él conoció, y lo confirma como el Hijo del Hombre que vio Daniel. Daniel no sabía el nombre de él, Jesús. Ve el ungido, ve esa persona, gloria al Señor, que viene y está encumbrando, lo presentan delante del anciano de días. Él viene hasta el anciano de día, pero espera que lo acerquen. Porque, gloria al Señor, le van a dar toda esa autoridad, todo ese dominio. Y Dios no puede darle el dominio y la autoridad a quien finalmente se ensoberbece, se enorgullece, se vanagloria. Porque, hermano, es lo más seguro de que esa persona acabará cayendo como cayó Lucero, el que es ahora Satanás, el enemigo, el opositor de Dios. Ahora, vemos que, gloria al nombre del Señor, Juan, gloria al Señor, cuando ve, y lo dice claramente, cuando le vi al Hijo del Hombre, caí como muerto a sus pies.
se le fueron todas las fuerzas. Y mire, hermano, gloria al Señor, estoy en el tema: quien tiene las llaves posee la puerta. Dice, cuando le vi, caí como muerto a sus pies. Se le fueron todas las fuerzas. Y mire, hermano, lo primero que hace. Y él, diga conmigo, y él puso su diestra sobre mí. Y él puso su diestra sobre mí. Caí muerto a sus pies, como muerto a sus pies. Pero y él puso su diestra sobre mí. Gloria al nombre del Señor. Aquella diestra, la diestra, usted sabe que en la Biblia es la mano que representa el poder, que representa la confianza, que representa la victoria. Ven, siéntate a mi diestra. Amén, gloria al Señor, aleluya. Buen siervo y fiel. Amén. Aquella diestra que había, él había, había, que Juan había experimentado en los años que estuvo viviendo, caminando con Jesús, comiendo con él. ¿Cuántas veces la diestra de Jesús no se puso sobre él? Amén. ¿Cuántas veces? Pero ahora, gloria al nombre del Señor, dice que él vuelve a poner su diestra sobre él. Gloria al nombre del Señor. Vuelve a la administración de Dios. Cae como muerto. Gloria al Señor. Aleluya. Y viene y pone el Señor la mano diestra sobre él. La mano de la confianza. La mano del poder. La mano que levanta. Gloria a Dios. Aleluya. ¿Cuántos necesitamos que ponga su mano sobre nosotros? Su diestra sobre nosotros. Su diestra de poder. Gloria al nombre del Señor. Esa diestra que te levanta cuando, aleluya, gloria a Dios, caes como muerto delante de, aleluya, gloria a Dios, aleluya. Esa diestra que te sostiene cuando tú no puedes caminar, cuando no tienes fuerza. Esa diestra, gloria al Señor, está al alcance tuyo en esta noche. Él tiene la llave de su diestra. Él tiene la llave de tu levantamiento. Él tiene la llave en su mano, gloria a Dios, de poder sostenerte, gloria a Dios, aleluya. Lo segundo que recibe es la palabra, le dice, no temas. Hermano, mire, yo estaba pensando en esto, ¿cuántos años tenía Juan? ¿Cuántas experiencias tenía? Él vio a Jesús, tanto en su ministerio, como en su muerte y en su resurrección. Él vio cuando resucitó a Lázaro. Él vio, gloria al nombre del Señor, en aquella cena. En una punta de la mesa estaba el resucitador y del otro lado estaba el resucitado. ¿Es posible que se tenga temor teniendo años en el Señor? Habiendo sido escogido, habiendo tenido el cargo de apóstol, gloria al Señor, haber servido a Cristo fielmente, todos necesitamos un no temas. Al menos yo lo necesito. Amén, gloria al Señor. Necesitamos ese no temas. Necesitamos, gloria al Señor, porque tú no estás exento de temores. Si Juan temió, tú no estás exento de temores. Pero mira, gloria al nombre del Señor. Dios, el Señor Jesús tiene la llave que abre la puerta de la palabra. No temas. No temas. Gloria al nombre maravilloso del Señor. Aquí está el que tiene la llave del no temas. Gloria al Señor. Aquí está el que tiene la llave. Gloria a Dios. De todo, gloria a Dios. Lo que tú necesitas está aquí, al alcance tuyo. Gloria al nombre del Señor. Aleluya. Y mire, hermano, estaba yo, y voy a ir concluyendo. Gloria a Dios. Aleluya. Lo que le dice: yo soy el primero y el postrero. Usted imagina el poder de esa palabra. El primero y el postrero. Te está diciendo que yo soy el que cubre el principio y el final de tu vida. Él tiene la llave del principio y del final de tu vida.
Él cubre toda tu historia. Aleluya. Por donde tú has pasado, Él ha pasado contigo. Gloria al Señor, aleluya. Él cubre toda la historia. Salió a buscarnos cuando estábamos perdidos. Y vendrá a recogernos cuando suene la trompeta. ¿Cuántos pueden alabar a Dios? Aleluya. Y entonces dice, el que vivo y estuve muerto, otra llave preciosa. Yo hubiera puesto el que estuve muerto, pero estoy vivo. Pero no se equivoca en el orden de las palabras y como las dice. Gloria al Señor. Amén. El que vivo, presente, y estuve muerto, pasado. O sea que la muerte, Él la ubica detrás de la vida. Porque Él, gloria a Dios, esta es su victoria. Es una realidad. Bendito sea el Señor, de que hay vida después de la muerte. Si hay gente que le dice, después de la muerte no hay nada. Aleluya. Déjeme, hermano, mire, hay una persona que le estuvo como, ¿verdad? Gloria al Señor, una doctora que la pusieron en, bueno, hizo su carrera y después, gloria al Señor, de medicina y después se envolvió, ¿verdad? Gloria al Señor, con los tratamientos paliativos. Cuando ya hay personas que ya llegan al que le faltan horas o días de vida o una semana de vida y lo llevan a un centro donde lo van cuidando, le van para que no sufra. Esta doctora fue a unas conferencias a los Estados Unidos y vio, se interesó en esos lugares, ¿verdad? De lugares paliativos para que esa última etapa ya de la muerte sea lo menos penosa, ¿verdad? Gloria al Señor. Y dijo que en ese lugar se producen experiencias que nadie las puede imaginar. Nadie las puede imaginar. Dice, yo he acompañado a muchas personas en sus últimos momentos, en sus últimos días. Y dice esto, había una señora que cuando empezó a estar ya allí en los en los lugares paliativos, ¿verdad? Que parece que veía carne colgada del techo y entonces estaba como asustada, ¿no? Y pues la hija, una hija de ella, venía y le entra en confianza con la doctora y le dice, mi mamá no sabe que mi abuela, que es la madre de ella, ha fallecido hace unos meses, pero no hay que decirle nada porque queremos que no vaya, sabe, ¿no? Porque era muy apegada a su mamá. Y bueno, pues un día viene la hija de visita y unos días antes, esta mujer que estaba como asustada de algo que veía, porque veía cosas, ¿no? Parece que muchos de ellos ven cosas que nosotros sí entendemos que son. Y de repente como que perdió el miedo y se sentía bien. Hasta, bueno, recobró el color y todo. Y entonces llega la hija, está la doctora allí con los pacientes, gloria al Señor, y entra y le dice la mamá a la hija, ¿por qué no me has dicho que mi mamá murió? Entonces la hija le dijo, sí, porque esto, lo otro. Y cuando sale con la doctora, bueno, les tiró los caballos encima. ¿Por qué yo les dije a ustedes que no le dijeran nada a su mamá, a mi mamá? Y bueno, cuando se vació, estaba enojadísima.
Ustedes no pueden guardar un secreto, le dijeron. Cálmese.

0: nosotros no le hemos dicho nada a ella. ¿Cómo lo sabe? Nosotros no sabemos. Hermanos, hay veces que nosotros pensamos, gloria al Señor, que no hay nada después de la muerte. Pero hay personas que están teniendo experiencias. Es decir que, gloria al Señor, la muerte no es el final. La muerte no es el final, es el cambio. Gloria al nombre del Señor. Y mire lo que dice el Señor: el que vivo ahora, desde cuando tú me viste, Juan, resucitado, yo vivo ahora y estuve muerto. Gloria al Señor. Es la victoria de Jesús, es una realidad de que después de la vida, la muerte no es el final. Hay otra vida. ¿Cuántos pueden alabar a Dios? La muerte no puede con nosotros. Y entonces, hermano, gloria a Dios, dice Jesús, yo soy el que vivo. Amén, gloria al Señor. Después de los años que Juan vio a Jesús arrebatado al cielo y recogido por la nube, él sigue vivo. La muerte no pudo ponerle punto final al Señor. Estoy vivo, eterno y presente, y estuve muerto en el pasado, mas he aquí que vivo por los siglos de los siglos. ¿Cuántos pueden alabar la gloria de Dios? Y entonces dice, y con esto concluyo, y tengo las llaves. Qué importante que Jesús tiene las llaves. ¿De qué? De la muerte y del Hades. ¿Sabe usted a qué se refiere la muerte? Porque, hermanos, si tiene la llave de la muerte, no significa que los cristianos no mueran. Amén, gloria al Señor. Lo que sí tiene las llaves de la muerte, bendito sea el Señor, sino que Él tiene la llave de tu muerte y la mía en su mano. No la tiene el diablo, la tiene Cristo. Y tiene la llave del Hades. El Hades es lo que se posesiona del alma y del espíritu cuando la persona muere sin salvación. Y el Hades no tiene poder contra nosotros. No nos puede arrastrar a nosotros. No nos puede absorber a nosotros. No tiene autoridad sobre nosotros. Porque Cristo es el que tiene la llave. Alabado sea el nombre maravilloso del Señor. Oh, gloria al nombre del Señor. Hermano, mire, quien tiene la llave posee la puerta. Y tu Cristo y el mío tiene las llaves para ponerte de pie, para decirte no temas, para decirte que Él vive, para decirte que tu muerte no será como la de cualquiera, gloria al Señor, aleluya, sino que Él tiene la llave de nuestra muerte y de nuestra vida, y que el Hades no puede con nosotros, no puede reclamar ni nuestra alma, ni nuestro espíritu, ni nuestro cuerpo. El Hades no lo puede, porque nosotros hemos sido redimidos por la sangre de Cristo, y las llaves la tiene nuestro Señor Jesucristo. Levante su mano, ya usted sabe. Amén, gloria al nombre del Señor. La adoración viene de la reverencia. Dale gracias a Dios, hermano, hermana. No importa cuántos años de experiencia usted tenga de cristiano o cristiana, ninguno de los que estamos aquí podemos escapar al temor. Juan tuvo temor en la visión que tuvo, pero podemos darle gracias a Dios que Él es el dueño de las llaves y por lo tanto posee todas las puertas. La puerta del consuelo, la puerta del valor, la puerta, gloria, aleluya, de ponernos de pie cuando no podamos. Y la puerta, aleluya, del Hades y de la muerte está en las manos de nuestro Señor Jesucristo. Padre, en esta noche te damos gloria. Yo te doy alabanzas y adoración, Señor, porque tú eres el que tiene las llaves y posee las puertas. Señor de gloria, es imposible que ninguna de esas llaves que tú tienes sean puestas en las manos de alguien, sino que solo en tus manos. Y en esta noche te damos gracias, porque tú eres el que todavía pone tu mano sobre nosotros. Tienes palabra para nosotros, no temas. Oh, gloria a tu nombre, Señor. Tienes esperanza de vida para nosotros y tienes en tus manos las llaves de la muerte y del Hades. En el nombre poderoso de Jesús en esta noche, te damos las gracias y te adoramos en espíritu y en verdad. En el nombre de Jesús, Padre, te damos gracias en esta noche. Amén y amén.
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0: 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En Betel Radio, esta es la hora exacta.
1: 5:00 PM.

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1: 5:27.

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2: 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En Betel Radio, esta es la hora exacta.
4: 6 en punto.

0: Grande y maravillosos, oh Dios, son tus obras.
1: Poderoso.
0: Aleluya. Gracias a Dios por el privilegio que nos da de estar con ustedes a través de estos medios y para hacer bendición a cuantos nos escuchan. Quizás algunos a veces se ponen un poco molesto porque la palabra que damos no le agrada, pero es la palabra de Dios. A veces la palabra dura es la que hace falta para enderezar o hacer entender a mucha gente. La palabra de Dios es espada. La misma Biblia dice que la Biblia es espada de dos filos. Sobre los profetas que están saliendo hoy, usted va a los medios de internet y son, óigame, un montón de falsos profetas. Profetas de hace 500 años, como Nostradamus, que era un brujo, era un hechicero. Gloria a Dios. Trabajaba con espíritu, adivinando. Nostradamus. Y ahora cuando va cualquier cosa, la digo Nostradamus. Lo dice la Biblia. No hay Nostradamus ni nuestro nada. Aquí la autoridad es la Biblia. Es la que dice todas las verdades. Y bueno, hay un montón de profecías por ahí. Todas esas profecías de gente que ni son profetas ni son cristianos. Porque para ser profeta tiene que ser cristiano, y cristiano consagrado. Pero si está mezclado con adivinación, con hechicería, con brujería, con espiritismo, conozca a esa gente de verdad, ¿quiénes son? Para que sepa que son instrumentos del diablo, y se cumple la palabra profética de Cristo del capítulo 24 del Evangelio de Mateo. Y en otros tantos pasajes más Cristo habló que se multiplicarán los falsos profetas por todas partes. No es el que diga que es profeta y que declare algo. Hay que ver quiénes son los que declaren. Ni porque tengan Biblia tampoco. Hay que tener el testimonio de Jesucristo en nuestra vida. Vivir como Cristo vivió y los apóstoles, para poder nosotros hablar con convicción esta palabra. Todo el que viene a una iglesia cristiana no es cristiano. A veces ni los pastores o sacerdotes, líderes religiosos, no tienen nada de Cristo. Son unos pecadores horribles, hermano. Gloria a Dios. Caminando, están hacia las puertas del infierno. Pero dicen que son cristianos, que son pastores, que son sacerdotes, que son ministros, que son reverendos. No, amados. No es el que lo diga, es el que lo es. Y ya estamos en el tiempo. Lo hemos dicho muchas veces. Y Cristo dijo, con una de las señales, sus discípulos le preguntaron, Señor, ¿qué señales nos dan para tu venida? Y Jesús comienza a decir cosas. Capítulo 24 de Mateo. Véalo para que vea. Le preguntan a sus discípulos, ¿qué señales habrán de tu venida? Y entre ellas habla de los muchos terremotos. ¿Ah? Dice, ¿terremotos han habido siempre? No. Los terremotos han habido.

0: más terremotos que hasta el siglo XVIII. Supera el siglo XVIII y creo que el siglo XVII, todos esos tres siglos. Pero ahora, señores, en un día, en un montón de lugares terremotos. Y al otro día, otra vez en los mismos lugares y en otros lugares, en el mar y en tierra diferente. Lo que está sucediendo es realmente para que todos abran los ojos. No seas tonto, tonta. La salvación de tu alma es lo que más vale. No es gozar el sexo, no es andar bailando y saltando. Estar en paz con Dios, conocer a Dios y prepararte. Porque si te mueres, te vas al reino de los cielos si estás preparado. Gloria a Dios. Si no te mueres, pero estás preparado, Cristo viene sorpresivamente. Nadie, ni en el cielo ni en la tierra, sabrá ni el día ni la hora cuando Él venga. Así que, amigos, esto es bien claro, contundente. Usted puede transmitirlo a su familia. Busquen a Dios, que es lo más hermoso y lo más importante en esta vida, porque vas a estar en paz primero con el creador del universo y en paz con tu familia, vecinos, amigos, con tu esposa, con tu esposo, con tus hijos. Habrá paz. Pero cuando uno no tiene a Cristo, no tiene paz ni consigo mismo. ¿Cuántos acuden al suicidio, hombres y mujeres, y hasta matar sus hijos? Porque no tienen paz, ya no soportan más. Pero ¿qué hemos visto en estos días? Testimonio de hombres y mujeres que estaban para matar a sus hijos, para suicidarse, después de matar a sus hijos, porque no tenían paz. Pero un día se tiraron de rodillas, clamaron a Dios, y Dios lo oyó. Confesaron sus pecados de rodillas, sin venir a nuestra iglesia ni a ninguna iglesia. Hoy están en nuestra iglesia, hoy dan testimonio. No tenían paz por años, quería suicidarse. Ya tenía dos hijos, tres hijos, cuatro, y pensaba cada día: mataré a mis hijos primero y luego me suicido yo. Porque no hay paz, no tienen paz en sus almas. ¿Es usted una de esas personas que no tiene paz en su alma? ¿Sabe por qué no tiene paz? Porque usted ha cometido muchos pecados, ha hecho mucho daño, ha fornicado mucho sexualmente, ha sido terrible, hombres y mujeres. El pecado arruina al hombre, trae tiniebla a su mente y a su alma, y no tiene paz. Y el diablo, que el Señor lo reprenda, te dice: ya no aguantes más, quítate la vida. Ese es el diablo. Dile: diablo, el Señor te reprenda, el Señor Jesús te reprenda, Satanás. No me voy a suicidar. Eso de suicidarse es voz del diablo que te suena en el oído y allá dentro de tu ser. Suicídate y acabas con el problema. Mata a tu marido y después te matas tú y los hijos. ¿Ah? ¿A quién va a hacerle caso? ¿A los brujos, a los espiritistas, a los falsos profetas, a los chamanes que hay por ahí? Todo eso es diabólico. Todo lo que está ligado al oscurantismo, a la idolatría, a la adivinación, eso es demoníaco, diabólico. La palabra más segura es este santo libro, la Biblia. Alabado sea el Señor. Y vamos a ir a la Biblia, porque Dios me ha puesto a hablar sobre un tema que está desgraciando a millones y millones en el mundo, y cada día se multiplican los millones de desgraciados, de degenerados, de corruptos, de endemoniados, porque no quieren creer a la palabra de Dios. Gloria al Señor. Manarrita, leemos la palabra de Dios en el capítulo 5 del Evangelio de Mateo. Capítulo 5, versos 31 y 32.
1: Bien, vamos a leer la palabra del Señor con toda reverencia donde el pastor acaba de mencionar. También fue dicho: cualquiera que repudia a su mujer, dele carta de divorcio. Pero yo os digo que el que repudia a su mujer, a no ser por causa de fornicación, hace que ella adultere. Y el que se casa con la repudiada comete adulterio. Aleluya.
0: Aleluya.

0: ¡Qué maravilla! Bien, aquí en el capítulo 6 hemos leído, dice Jesús, Jesucristo, cuando Él vino y habló esto a su discípulo. Le habló a ellos y le habló al gentío, a la multitud que se acercaba, y les dijo: también fue dicho, cualquiera que repudie a su mujer, es decir, que se divorcie de ella por contrato, gloria a Dios, dele carta de divorcio. Se daba una carta de divorcio legalizada ante las autoridades de aquel tiempo y de la familia. Pero yo os digo, dice Cristo, que el que repudia a su mujer, a la mujer que está casada, delante de toda la familia, todo el pueblo sabe que Juana o María, Teresa, con Pedro, con Pablo, con Juan, gloria a Dios. Yo digo que el que le da, que el que repudia a su mujer, al no ser por causa de fornicación, hace que ella adultere, y el que se casa con la repudiada comete adulterio. Capítulo 19 del Evangelio de Mateo.
1: Leemos la palabra del Señor. Así que no son ya más dos, sino una sola carne.
0: Se unen en matrimonio.
1: Obviamente. Por tanto, lo que Dios juntó, no lo separe el hombre. Le dijeron: ¿por qué pues mandó Moisés dar carta de divorcio y repudiarla? Él le dijo: por la dureza de vuestro corazón, Moisés os permitió repudiar a vuestras mujeres. Mas al principio no fue así.
0: Qué lindo.
1: Y yo os digo que cualquiera que repudia a su mujer, salvo por causa de fornicación, se casa con otra. Y se casa con otra, adultera. Y el que se casa con la repudiada, adultera.
0: ¡Aleluya! ¡Qué tremendo! ¿Había oído usted esto en alguna ocasión? Amigos, uno lee acá en el capítulo 5 que leímos, gloria a Dios, también fue dicho, cualquiera que repudia a su mujer, dele carta de divorcio. Pero ¿cuándo es que se le daba la carta de divorcio? Cuando había un caso muy especial, que lo declara el libro de Deuteronomio, alabado sea el Señor, solamente en un caso muy único, excepcional, que el hombre se case con una mujer y no la encuentra virgen, y ella decía que era virgen, y el hombre, al tener relaciones con ella, ve que no es virgen, porque en las partes de la mujer hay una membrana, gloria a Dios, que se parte cuando hay la introducción del miembro del hombre, bien claro, y cuando se parte hay no un chorro de sangre, sino sangra un poquito. Y esa es la señal de la virginidad. Y en aquel tiempo de la ley se habla así. Si el hombre acusaba a la mujer de que no era virgen, entonces ella lloraba, decía que sí era virgen, y llamaba a sus padres y le mostraba a sus padres la sábana de la cama, de su lecho matrimonial, con sangre, manchas de sangre. Gloria a Dios. Y esa era la prueba. Se iban a la plaza pública y el padre de la muchacha le mostraba a los ancianos y a las autoridades: mi hija es virgen. Y este cínico y sinvergüenza, ahora después que la usó, dice que no le gusta y dice que ella no era virgen. Aquí está la muestra, la sábana con la mancha de sangre. ¿Qué te parece? Nunca habías oído eso, seguro. Si nunca te has interesado por las cosas de Dios, baile, salsódromo, discoteca, prostitución, borrachera, droga, todo lo malo y corrupto, en eso has andado. Ahora tienes la oportunidad de escuchar a Betel Televisión las 24 horas del día, con predicadores diferentes, pero que predicamos el mismo evangelio, la misma Biblia, la verdad de Dios Padre, Hijo y Espíritu Santo. ¿Estás oyendo? Sobre la virginidad. Qué importante, jovencitas, que ustedes se cuiden y no le entren la picazón de tener sexo rápido, porque tendrá la vergüenza para el resto de su vida. Y un hombre te toma y te suelta, y otro te toma y te suelta, y vas a tener un montón de maridos que nunca estarán felices contigo, porque has tenido muchos maridos y porque no te hallaron virgen también. Así que en la iglesia nuestra sabemos que muchas mujeres llegan con esos problemas, porque en el mundo que vivimos hay todo tipo de pecado. Pero Dios es grande y misericordioso, compasivo. Una mujer pecó, hasta fue prostituta, viene a Cristo. ¿Y qué dice la Biblia? Que la sangre que Cristo derramó en la cruz del Calvario, cuando alguien acepta a Cristo y le pide perdón por haber vivido de espalda esta palabra, por ignorancia yo hice estas cosas, ahora oigo tu palabra y me arrepiento de haber hecho todo lo que hice. Hasta pagó aborto. Hasta aborto pagaste. Pero te arrepientes. Yo hice el crimen de matar a mi propio hijo en mi vientre, Señor. Yo no sabía. Me envolví en el pecado. Mi familia metía en la brujería, adorando imágenes, yendo a los cementerios a pedir a los muertos. ¿Cuántas cosas hicimos? Buscando chamanes, brujos, pasando el cuy. Amigos, el mundo entero está envuelto en toda esa cochinada. Y ahí cometen de todo. Van al brujo. Y el brujo le dice, bueno, si tú me entregas tu sexo, yo te resuelvo tu problema. Y la mujer loca por el enamoramiento que tiene, se entrega al brujo. Y la mujer casada, para hacer regresar a su esposo, el brujo dice, bueno, yo puedo ayudarte, pero tienes que darme, y le señala sus partes. Y la mujer, bueno, está bien, si usted me va a dar que mi esposo regrese, yo me entrego a usted. Todo eso y mucho más está sucediendo en el mundo entero, ¿ah? En el mundo entero, para que regrese su esposo que se fue. Se entregan al brujo, al chamán. Mire cómo está esto. Por no conocer la palabra de Dios, ocurren todas estas cosas. Pero bien, me regreso aquí. Ya leímos acá que oíste que fue dicho, cualquiera que repudia a su mujer, que quiere divorciarse de ella, dele la carta de divorcio. Ya. No, espérese. Pero yo os digo, dice Cristo, que el que repudia a su mujer, al no ser por causa de fornicación, al no ser por causa de fornicación, hace que ella adultere. Y el que se casa con la repudiada comete adulterio. Hay un caso aquí que es el caso de fornicación. ¿Qué es el caso de fornicación? Un hombre está con una mujer fornicando. O ya ella había fornicado, él la toma como su mujer, convive con ella. Pero un día no quiere seguir más con ella. La suelta. Ella no puede reclamar nada de divorcio porque ella no era virgen cuando se casó. Así que él la dejó, tomó otra mujer y siguió en sus maldades y en sus pecados. Pero tú no puedes reclamar ahora una carta de divorcio porque nunca te casaste legalmente. Por eso el matrimonio es una institución divina. ¿Y quién la instituyó? ¿Quién estableció el primer matrimonio? El creador de todo el universo. Si lo crees bien, y si no lo crees, sigue tan perdido como has andado. Pero Dios fue el que hizo al primer hombre. Y de ahí hizo la primera mujer. Y cuando estaban los dos, le dijo, ahora únanse sexualmente. Y tengan hijos, muchos hijos. Multiplíquense, llenen la tierra. Eso es palabra de Dios. Gloria al Señor. Dios instituyó el matrimonio para que tuvieran relaciones sexuales. El sexo no es pecado. El sexo, cuando se hace dentro de la ley de Dios, te enamoras de una mujer, habla concerniente a esto con los padres de ella. Primero habla con ella, después habla con sus padres, y sus padres también del hombre conversan con la familia de la mujer, se ponen de acuerdo y llegan al matrimonio. Hacen una fiesta, se han hecho a través de todos los siglos y milenios. Las bodas eran fiesta grande en familia, y se preparaban los padres del varón que se casaba y los padres de la mujer que se casaba. Preparaban ropas, preparaban casa también. No como hoy, que se quieren casar y quieren ir a vivir con la familia. No, el que se quiere casar tiene que haber tenido casa ya construida o comprada por él o por el dinero de sus padres que le hayan dado, para que él viva con su mujer solo en su casa, no con el pariente tal, con el abuelo, con los tíos. No, no, el que se casa quiere casa, y si no quiere casa porque es un desordenado, no le va a ir bien su matrimonio. Los matrimonios se hacen solos, entre ellos viven solos, y ahí se comprenden, se entienden, se sobrellevan, tienen los hijos, educan a sus hijos y sobre todo sirven, adoran al Dios que nos creó. Varón y hembra nos creó. En el capítulo 19, los fariseos, gloria a Dios, saben que Cristo está condenando el adulterio. Y ellos, los fariseos, la religión más importante y grande que había en el pueblo de Israel en ese tiempo, establecía la pena de muerte a pedrada a la mujer que haya traicionado a su esposo, y al hombre con el cual ella estuvo, fuera soltero o fuera también casado. Los mataban para que este hombre pudiera casarse otra vez, para que la mujer también que quedó por allá, que otro hombre era esposo, marido de ella, para que se pueda casar esa mujer, mataban al marido del otro caso. Entonces los fariseos oyen a Jesús y se acercan para preguntarle. Vinieron a él los fariseos tentándole y diciéndole: ¿es lícito al hombre repudiar a su mujer por cualquier causa? ¿Porque ella no le puso los botones a la camisa? Gloria a Dios. ¿Por cualquier causa puede el hombre divorciarse de su esposa? Jesús responde, gloria a Dios, y dijo: ¿no habéis leído dónde? En la Sagrada Escritura. La Biblia no tiene 50 años, señores. La Biblia no tiene 1000 años. Esta palabra tiene miles de años. Ignorante, no lo sabía. Conócelo ahora. Esto no es de la iglesia católica, de la iglesia evangélica, de la iglesia protestante, no. Esto es palabra de Dios. Perfecta. Escritura perfecta. Para corregir al sabio más grande, al juez, al fiscal, al presidente, al rey, a los emperadores del pasado. Esta palabra fue para que los reyes, los gobernantes, las autoridades se rijan por lo que Dios establece. Pero la gente ha cogido el camino libre para hacer lo que da la gana. Entonces vinieron los fariseos tentando a Jesús allá a preguntar, a ver, él que dice que es profeta, que es maestro de la ley de Dios, a ver qué dice. Y le dicen a Jesús: ¿es lícito, se le permite al hombre repudiar a su mujer por cualquier causa, maestro? Aleluya. Él, Jesús, respondiendo, le dijo, estoy leyendo en el verso 4 del capítulo 19 del Evangelio de Mateo. Por eso siempre les digo, tengan una Biblia, aprendan a usarla, y aquí al principio de la Biblia usted va a hallar que hay un escrito, mire para aquí, qué escrito grande, lo pueden ver, están todos los nombres de los libros de la Biblia y en qué página lo puedes encontrar. Y ahí llega, y entonces comienza por capítulo 1 hasta el capítulo que termina el libro.
1: La tabla de contenido.
0: Sí. Una tabla, el contenido de todos los libros de la Biblia. Entonces Jesús le dice aquí en el capítulo 19, ¿no habéis leído dónde en la Biblia que el que los hizo al principio, varón y hembra los hizo. ¿Qué está diciendo Jesucristo hace 2000 años atrás? Que el que los hizo fue Dios. Y hizo al hombre primero. Y después del hombre, sacó de su hueso y de su carne. Porque Dios es cirujano especialista. Él sí pone corazón nuevo. Tu hígado se dañó, te pone un hígado nuevo. ¿Cómo? Pues buscando el rostro de Dios, arrepintiéndote de todos tus pecados y clamando a Dios. Clama a mí y yo te responderé, dice el Señor. Yo no quería prolongar este tema, pero sé que muchos millones ahorita están preocupados y están pendientes a ver qué va a decir lo que estoy diciéndole. Cristo le dijo, gloria a Dios, ¿no habéis leído que el que los hizo al principio, al primer hombre y a la primer mujer, varón y hembra, los hizo? Jehová Dios, el Dios de Jacob también. Y le dijo, por esto, dice Cristo, el hombre dejará padre y madre y se unirá a su mujer y los dos ahora unidos serán una sola carne. Porque la carne de la mujer era carne del varón. El hueso de la mujer que tenía la mujer ahora era hueso sacado del hombre. Una costilla, sí, una costilla. La costilla tiene carne y tiene hueso. Y de eso, estamos perfectamente convencidos que para Dios no hay nada imposible. ¿Cómo surgió el hombre? ¿Cómo surgió la mujer? ¿Quién tiene la respuesta? ¿Quién tiene la verdad para decir cómo surgió el primer hombre? ¿Quién lo hizo? ¿Qué mona? ¿Qué tipo de mona? Dios hizo al hombre perfecto. Y luego dijo, no conviene que esté solo el hombre. Le haré ayuda idónea. Hizo que se durmiera. Y entonces le sacó una costilla. Yo digo casi siempre, de aquí, de al lado del corazón. Estas costillitas que están ahí cerquita del corazón. Para que esa costillita amara a esa mujer. Y a ese hombre. Gloria a Dios. Entonces, la costillita fue hecha a una mujer y ahora Dios se la trae y se la pone delante. Y él se sorprende. ¡Qué mujer más hermosa! Jamás habrá otra como esa. La verdad, fue hermosa porque todo lo que Dios hace es bueno y hermoso, perfecto. Pero la mujer se descuidó un día y el diablo vino con su astucia y la engañó. Esto no es un cuento de hadas. No te hagas tú el sabio y el inteligente, sino te cuenta que eres falto de entendimiento. Porque ¿de dónde salió el hombre? ¿De dónde salió la mujer? Y como la mujer tiene un cuerpo similar al del hombre, pero no es igual. Tiene riñones, tiene hígado, igual que el hombre. Gloria a Dios. Tiene costillas, tiene los huesos todos y todo lo demás. Pero sus partes de la mujer sexuales es diferente a la del hombre. Dios lo hizo perfecto. Gloria a Dios. Y no solo para introducir su pene, sino para que él pusiera un esperma donde salen miles de espermatozoides. Y ella aporta para esos espermatozoides uno o dos óvulos o tres o cuatro óvulos. Entonces nacen 3, 4 hijos al mismo tiempo. Uno primero, otro después. Porque los óvulos fueron fecundados por los espermatozoides. ¿Habías oído de esto? ¿Nunca te lo dijeron? Qué bueno es escuchar Betel y los predicadores de Betel que nos enseñan tantas cosas reales que muchos no saben. Algunos, ¿hay que estar hablando ese hombre? Los que se creen más puritanos que nadie y son más cochinos que nadie. Ese hombre no debe estar hablando eso. Así han habido algunos. Gloria al Señor. pero queremos enseñar la verdad y que aprendan al pan pan y al vino vino. Gloria al nombre de Jesús. Alabado sea el Señor. Entonces, el hombre tiene relación con la mujer porque la mujer tiene la forma para que el hombre tenga relación. No es por el ano. El ano es para defecar. Gloria a Dios. Pero la vagina está hecha, creada por Dios para tener la relación, no solo la relación sexual, sino de que el hombre pueda poner en ella la esperma, que le hará que ella pueda concebir con los óvulos que ella tiene. Gloria a Dios. Pues a veces sale uno solo, otras veces salen dos, hay veces que salen tres, cuatro y hasta cinco. Y han habido casos de una mujer que ha dado hasta 11 hijos allá en China y en otros países. Se han dado. No sé por acá si habrá habido algún caso de tantos. Y no se han logrado. A veces logran dos, tres, uno. Gloria a Dios. Son tan pequeñitos y no fueron tan bien nutridos en su interior que no pudieron nacer y vivir los 11. Adelante, mi querida esposa Rita.
1: Bien, damos gracias a Dios por las palabras de nuestro pastor. Atesóralas en su corazón, siga el consejo y tendrá la victoria. Pastor, este es un anónimo de Iquitos. Tiene 51 años, él es casado y es miembro del Movimiento Misionero Mundial. Dice, mi esposo, el anónimo es mujer. Mi esposo hace 5 años quiso abusar de nuestra hija que tenía 12 años. Mis hijos se fueron molestos de la casa porque sigo viviendo con su papá. Después de haber violado a su hermanita.
0: Tiene más moral sus hijos que usted, ¿eh?
1: Dicen que soy cómplice porque sigo viviendo con él. ¿Qué hago, pastor?
0: Tienen razón sus hijos. Son más moral que usted, estimada amiga. Si va a una iglesia evangélica, igualmente. Usted está muy mal. Entonces, acusarlo ante las autoridades civiles para que lo metieran preso. Un hombre que viola a su hija, lo cogen en la cárcel y lo violan a él un montón de hombres. ¿Qué le parece? No lo apedrean, pero lo van a hacer. Y una esposa verdadera, que su esposo le hace esto a una hija o a un hijo, como hay tantos hombres que violan a su propio hijo y violan a 2 hijas, 3 hijas. Oiga, no deben de vivir. Bien que Dios estableció la pena de muerte para esta gente que hacen estas barbaridades, estas cosas tan horrendas. Usted, si fuera cristiana verdadera, usted no estuviera con este hombre. A este hombre tenía que haberlo usted acusado inmediatamente. Buscarse de su familia el respaldo de autoridades, de policía, para que lo agarren y lo metan preso. Y usted no quiere estar con un hombre así. Realmente, usted está contaminada, estimada amiga. Gloria a Dios. Adelante, Rita.
1: Bien, esta es otra mujer que llama de forma anónima. Del INSE, tiene 27 años y es soltera. Estoy asistiendo a una iglesia donde no nos piden nuestras fotos y sal.
0: ¿Foto y qué?
1: Foto y sal.
0: ¿Y sal?
1: Le piden una foto y le piden que traiga sal.
0: Ay, ¿qué iglesia será esa?
1: El pastor
0: se da cuenta cómo hay cosas aquí raras.
1: Y dice que el pastor tiene las fotos de todas las jóvenes. Además, entre jóvenes hacen juegos indecorosos. ¿Qué puedo hacer, pastor?
0: Mira, ya que llamaste acá porque estás oyendo meter sal y huyendo de ahí, hija. Eso es una sinagoga de Satanás. Una casa de diablo y de demonio. Eso de sal, para salar o para dominar espiritualmente dentro de la hechicería y las obras satánicas, el culto diabólico. Hay muchas cosas de estas que usan como para envolver y controlar a la otra persona. Pero todo esto que tú lo estás diciendo ahí, hay muchas cosas que se declaran que no son de Dios, los juegos esos y los manejos. Ese hombre no es pastor, no es nada, es un demonio. Tiene mujer, ella también es otro demonio. Gloria a Dios, o bien corruptos los dos. Pero allí, una mujer cristiana, un hombre cristiano, no va. Si llegó sin saber y ve ese desarreglo, sale huyendo. Porque eso es del diablo, eso no es de Dios. Adelante, hermana Rita.
1: Bien. Esta es otra mujer que llama de forma anónima de Canto Grande. Ella es miembro del movimiento misionero mundial. Tiene 55 años, pastor, y es casada. Mi esposo y yo somos miembros del movimiento misionero mundial. Nuestra hija de 23 años es madre soltera y trabaja. Hace 15 días que no congrego porque me quedo con su bebé. Mi esposo dice que la siga apoyando porque ella es la que da el dinero. Yo me siento mal porque no congrego. ¿Qué hago, pastor?
0: ¿Y la hija dónde congrega? ¿Dónde va la hija?
1: ¿Ah? ¿Qué miembro es la mamá?
0: Ella es la mamá.
1: ¿Y papá no trabaja?
0: El papá no trabaja, ¿no? Entonces, nuestra hija de 23 años es madre soltera y trabaja. ¿A qué hora trabaja ella? ¿De noche? ¿Con qué trabaja? ¿Con su cuerpo? Hace 15 días que no congrego porque me quedo con su bebé. Mi esposo dice que la siga apoyando porque ella es la que da el dinero. ¡Qué inteligente! Él es padre también. ¿Será él el padre? ¿O será otro el padre? Porque si ella trabaja de día, tiene que estar después en la casa con su hijo. Ella no va a la iglesia. ¿A dónde va por las noches? ¿A buscar hombres? ¿A encontrarse con amigos? ¿A ir a fiesta? Hermana mía, si usted es cristiana, le dice a ella, recoge el hijo y vete. Y a su marido le dice, yo no voy a soportar que mi hija esté prostituyéndose y yo cuidándole su hijito acá. Por eso la mujer que sale embarazada tiene que irse de la casa. Si los padres son honestos, morales, y ella salió embarazada, trayendo vergüenza y humillación a la familia, que busque otro lugar donde ir y criar esa criatura. Gloria a Dios. Pero cuando no hay moral, todo se admite. Gloria a Dios. Ahora, si todavía, bueno, ella tuvo un fallo como una joven, tantas que fallan. Está bien. Va a trabajar para sostener su vida, la de su hijo, y apoyar a sus padres también. Ah, está muy bien. Pero va al trabajo, sale del trabajo y viene corriendo para ver su niño y para darle de mamar o para darle de comer y estar con sus padres allí por la noche. Y que su mamá, que quiere ir a la iglesia, vaya a la iglesia. ¿Y por qué ella no va a la iglesia? Por sinvergüenza, por corrupta, por corrompida. Y yo voy a quedarme cuidándole a su hijo. Ay, hermanita mía, eso es aberrante, aberrante, desagradable ante Dios totalmente. Que cuide su hijo ella. Y si se lo dejan al abuelo por parte de ella, vaya el abuelo, comienza a tocarle su partecita y hacerle su maraña para que sufra también ella. Adelante, hermana Rita.
1: Bien. Aquí tengo otra mujer que llama anónima, casada, es de La Libertad, tiene 36 años y pertenece a otra denominación. Mi hijo adolescente está internado en un centro de salud mental. Cuando voy a visitarlo, me dice que no soy su mamá, que me ve como una diabla con oreja grande. ¿Por qué sucede esto, pastor?
0: A ver, Rita.
1: Su hijo adolescente aparentemente ha pasado por una situación que, en lugar de traumarlo y confundirlo con relación a todos los cambios que hay en el adolescente por el mismo proceso hormonal, hubo algo en la vida de su hijo que lo desquició. Lo sacó de su casilla, lo volvió loco, endemoniado, porque una persona que está loca está endemoniada, y usted estuvo obligada a llevarlo a un lugar, un centro de salud, para que lo traten, que lo que hacen es que le dan pastillas para tranquilizarlo. Porque eso es todo lo que hace un psiquiatra. El trabajo del psiquiatra es ver el caso, darle un diagnóstico y darle pastillas para tranquilizarlo, si es que es muy agresivo. Él lo que está viendo son visiones. El diablo le está dando, está alucinando. Está viéndola a usted como un demonio, porque usted es la persona que puede ser el puente entre Dios y él. Porque usted ora por él, porque usted le da amor, y el diablo no quiere que su hijo sea libre. Usted tiene que orar por su hijo y no hacer caso de lo que él le dice. Porque nuestra lucha no es contra carne ni es contra sangre, sino contra principados, huestes, malicias. O sea, seres espirituales, demonios, que nosotros nos vemos, que nos hacen creer que es nuestro hijo, que es nuestro esposo, que es nuestro vecino. No, no es nuestro vecino, ni nuestro esposo, ni nuestro hijo. Es el mismo Satanás que trata de traer división entre los hombres, los matrimonios, para que el hombre vea en la mujer lo que no es, o viceversa, entre los hermanos, entre los mismos hermanos de la iglesia que se descuidan espiritualmente. Ayude a su hijo espiritualmente. Ore por él. Pida la oración en la iglesia. Reprende. Si usted no está buscando al Señor, dice que es miembro de otra denominación. Si allí no hay poder de Dios, hable con el pastor. Si el pastor no tiene poder de Dios para ir a verlo y orar por él y reprender los demonios y levantar la iglesia en oración y ayuno por una oveja de la iglesia, si no hay poder de Dios, búsquelo. Lo que necesita es oración, que haya una persona que ore para que sea libre de los demonios que lo están perturbando a él y que quieren perturbarlo a usted también.
0: Y cuando estaba en la casa también le veía las orejas grandes.
1: Por eso, porque estaba...
0: Ahora que está aquí, ¿qué dice eso? Pero digo yo, si antes de que ella fuera a ese centro donde lo han hospitalizado a él.
1: En esos centros de salud mental lo que hizo gente endemoniada.
0: Bien, pero cuando estaba en la casa, ¿él le veía con las orejas grandes también?
1: Ah, eso no lo dice ella.
0: No lo dice. ¿Cómo estaba o lo trataba usted, querida mamá, de este joven?
1: Que no le inspira.
0: Porque este hijo tiene papá.
1: ¿Cuál fue su formación?
0: ¿Tiene papá este hijo? ¿Es su marido el padre de ese hijo? Hay que ver. Si usted dice que va a otra denominación, no importa. La denominación, el nombre no importa. Es que usted esté en un lugar verdadero. Si usted está en un lugar errado, lleno de demonios, pues se le meten los demonios. Cuando uno está en una iglesia que es de Dios, las cosas que son de Dios ayudan a bien a todo el mundo. Ahora, ¿cómo te veía él antes de estar en este centro que le están ayudando para tratar de controlar su desenfreno? Gloria a Dios, ¿cómo se portaba con usted él, querida mamá, amada mamá?
1: Así es.
0: Ve a ver si en su casa también le veía oreja de demonio. No sea que usted también tuviera ciertas posesiones de demonio por las cuales también él está así. ¿Cómo fue engendrado este hijo, concebido por usted? ¿Cómo fue? ¿En un matrimonio o por una traición matrimonial? ¿O usted lo adoptó en algún lugar donde usted no sabía ni quién era el padre o la madre? Todas estas cosas son importantes saberlas.
1: Sí, señor.
0: Para poder decirle a usted.
1: Es una consejería.
0: ¿Cómo es que ha pasado esto? Porque los demonios se meten en los hogares donde reina el diablo. Si hay un hogar donde tienen la Biblia, donde adoran a Dios, si hay vírgenes y santos y un hombre que es marido pero que no es el verdadero padre del hijo tampoco, y ha habido adulterio y ha habido cosas malas, ahí es que se mete el diablo y hace su nido con todos los demonios. Porque eso no se puede dar en un hogar donde el hombre es cristiano, la madre es cristiana. Ahora, si hay traición, si hay cosas mal hechas, oculta o como sea, tu pecado te alcanzará, dice la Biblia. Adelante, hermana Rita.
1: Bien, que Dios la ayude, porque la realidad es que tener a un hijo en esta condición es muy doloroso. Muy doloroso, pero Dios es todopoderoso. Julia de Vitarte tiene 52 años. Ella es miembro del Movimiento Misionero Mundial y es viuda. Ella dice que tiene una hija de 20 años, que hace 8 años que sufre de esquizofrenia. Un caso similar. Posiblemente este niño pues tenga estos demonios de esquizofrenia, que es el diagnóstico.
0: ¿Niño o niña?
1: No, esto es de 20 años, un joven.
0: Un joven.
1: Que me refiero al anterior, que posiblemente ese era el diagnóstico que le dio el psiquiatra. Sufre de esquizofrenia, estaba postrada sin comer ni dormir, ahora está mucho mejor. La traje hace unos años a 28 de julio y mejoró, gracias a Dios. Pero ahora duerme mucho, asiste conmigo a un anexo, pero come mucho y no está tranquila. O sea que hace todo lo contrario a lo que hacía. Antes no comía, ahora come demasiado. Antes no dormía y ahora duerme demasiado. Antes no venía al templo.
0: Por lo menos está tranquila.
1: Sí, es que esa es la situación con los demonios, que a veces son agresivos y a veces son pasivos.
0: Sí, hay demonios pasivos y hay demonios agresivos. Sí, es verdad. Que nos hablan y así todo.
1: Actúan de forma pasiva y de forma agresiva.
0: Todas esas cosas son anormales. Lo normal es que nazca un niño o una niña y sea normal, correcto, todo. Pero si se transforman en personas como poseídas de espíritus malos, ya eso está fuera del control de esa persona y de la madre también. Pero dicen que por algún lado le entra el agua al coco.
1: Así es.
0: Cuando viene una situación como esta, en un hogar donde está Dios entronado, Jesucristo está entronado, no entran estos demonios. Estos demonios entran cuando hay pecado, cuando se han hecho cosas que arrastran maldiciones. Gloria a Dios. Entonces hay que ver por dónde entraron estos demonios. ¿Quién fue el que trajo todo esto a esta criaturita? Humillación, arrepentimiento, confesión de pecado delante de Dios. Arrepentimiento y un clamor profundo con los de su casa. Si tiene esposo usted, hermana, y tiene padre esta criatura, y tiene hermanos y hermanas, únanse en oración, traigan hermanos de la iglesia que son espirituales, oren en la casa, aten los demonios, échenlos fuera en el nombre de Jesús, y Dios libertará a esa criatura. Ahora, si alguno de ustedes son culpables por pecados cometidos, de abortos, intentos de abortos, ¿cuántas cosas, hermano? Pastillas que han tomado para abortar y nació la criatura, pero producto quizás de esas cosas también salen con esa deformación. No sabemos nosotros poder decir de aquí por qué causa está así ella. Pero sí le digo, es una obra diabólica, demoníaca.
1: Sí, señor.
0: Cristian o Julio Cristian. Cristian Julio. De Ancón, tiene 41 años. Asiste a una iglesia del movimiento misionero. Estuve en la cárcel. Allí conocí al Señor y me convertí. Soy miembro del movimiento misionero, pero me he alejado. Ya metiste la patica, chico.
1: Y le pegaron un tiro en la patica también.
0: Pero me he alejado de los caminos de Dios. Estoy cojo porque me cayó una bala. Oye, dale gracias a Dios que no te cogió la cabeza. Porque si no te hubieras muerto y estuvieras en el infierno ya.
1: Santo.
0: Gloria a Dios. Hace años quiero volver a los caminos del Señor. Entonces tú no eres miembro del movimiento, como dice que eres miembro. ¿De qué movimiento
1: será? Él perdió su membresía.
0: Yo no sé cuándo fue que estuviste en la iglesia del movimiento, porque aquí veo que ya hay mucho tiempo fuera. Quiero volver a los caminos del Señor. Por favor, Pastor Rodolfo, sus oraciones. Aquí oramos por todo, hijo. Pero tú tienes que reconocer que no eres del movimiento misionero mundial. Tú estuviste en el movimiento misionero mundial y supongo que el tiempo que tuviste fue muy bueno para ti. Pero sacaste la pata.

0: Y te cogió el diablo otra vez, robando, asaltando, haciendo cuantas cosas, fornicando. Te metieron un tiro por estar robando. Así que, querido amigo, Julio, no eres ni cristian de verdad de cristiano. Tienes que arrepentirte de tus pecados. Y sí, las puertas de la iglesia siempre estarán abiertas para recibir al delincuente más terrible, que venga para buscar ayuda de Dios. Con nuestro corazón abierto, lo recibimos.
1: Bien, Maribel Santiago, desde Colombia, está casada, no es miembro de ninguna congregación, pero dice ella: vivo en Ocoña, Colombia. Estoy muy agradecida con Dios por este lindo programa. Me siento feliz. Mi familia y yo siempre lo vemos. Me gusta mucho. Gracias a Dios que gracias a Dios. Que Dios les bendiga y les guarde. Como dice el himno, lindas palabras de vida. Amén. Gracias, pastor.
0: Qué lindo testimonio. Como esto tenemos millones, ¿ah?
1: Gloria al Señor.
0: Millones de testimonios en el mundo entero. Gloria a Dios. Así que a esta hermanita nos da mucho gusto escucharla. Y como usted, hermana, tenemos cientos de miles y millones que dan gracias a Dios por Betel. Gloria al Señor. Adelante, hermana Rita.
1: Eduardo de Villa María del Triunfo está llamando, tiene 35 años, está en convivencia también.
0: Fíjense, casi todos los casos son convivencia, si no adulterio. Sí.
1: Sí. Conviví 12 años con mi pareja. Soy muy celoso. Ajá. La maltrataba con palabras. Hasta la he golpeado físicamente.
0: Qué bien, qué buen hombre.
1: Se fue.
0: Claro, bien hizo con irse.
1: No quiere regresar conmigo y estoy asistiendo al movimiento misionero mundial. ¿Qué hago, pastor?
0: ¿Qué hago? Tienes que arrepentirte bien, ¿ah? Porque fuiste un mal hombre, un mal conviviente, mal marido.
1: ¿Y ella se cansó?
0: Y ella se cansó. Porque si hubiera sido, te coge un palo y te raja la cabeza, ¿ah? Para que tú no abusaras de ella. Pero desgraciadamente las mujeres son débiles y los hombres son abusadores. Y maltratan a la mujer y te creen dueño. Y tú no eres dueño de ninguna mujer, ni dueño de ti mismo, porque el diablo te tiene en sus manos. Si estás en una iglesia del movimiento, arrepiéntate, pero no busques mujeres ahora. Arrepiéntate hasta que te conviertas de verdad y le pidas perdón a esa mujer donde quiera que esté. No la busques, porque yo le diría a ella que no vuelva contigo nunca. Tienes que buscarte una mujer ahora para casarte, que sea cristiana y que tú seas cristiano de verdad. Sigue, hermana Rita.
1: Bien, Marina de Breña tiene 26 años, ella es soltera. Dice: asisto al movimiento misionero mundial. Vivo en casa de mis abuelitos. La casa es muy antigua. Yo ya no peco, me convertí a Dios, pero en la noche tengo mucho miedo. Cierro mis ojos hasta que amanece. Duermo, pero me parece que hay alguien en mi cuarto. ¿Qué hago, pastor?
0: Bueno, ¿sabes qué? Que todavía tú no has despedido a los demonios de tu cuarto. A los demonios, que echarlos fuera de la casa y del cuarto. Esa presencia que tú sientes así, en esa manera, es presencia demoníaca, hija. Y eso solamente convertida de verdad, leyendo la Biblia y orando y reprendiendo los demonios, es que se van los demonios. Si tú vives una vida consagrada, ni hablas malas palabras, ni mintiendo, ni engañando, ni nada de eso. Eso es una cosa. Pero si no, no habrá liberación.
1: Señor amado,
0: levantamos nuestras manos, pastores,
1: en el nombre de Jesucristo,
0: y pedirte por cada familia que nos ha llamado. Pero también te pedimos por aquellos que no pudieron entrar su llamada, pero tú les has respondido a los problemas que ellos tienen en sus hogares, Señor. Liberta ahora, Padre mío y Dios mío, todo hogar, toda familia. Liberta del poder del diablo y de los demonios, esos que están perturbados, poseídos, que están quizás en un psiquiátrico, un psiquiatra, en un hospital. Esa familia que sufre y pide la oración, liberta, Dios mío. Haz que ellos se conviertan a ti de todo corazón. Tus manos ponemos cada hombre, cada mujer, cada problema. Señor, los que claman a ti con sinceridad, los que quieren escapar del lazo del diablo, de los demonios, y ser salvo del infierno, hazle entender hoy que este es el camino. Jesucristo es el camino, la verdad y la vida. Y nadie podrá ir al cielo si no entran por este camino de las enseñanzas de Cristo. Dios mío, bendice a nuestros hermanos pastores que están aquí,
1: en el nombre de Jesús,
0: por su esfuerzo que realizan apoyando este ministerio. Sé con ellos, enriquéceles espiritualmente y con sabiduría de lo alto para desarrollar un ministerio con más capacidad cada día, Señor. Rogamos que Betel siga siendo una bendición para el mundo entero. La llamada que hemos recibido dando testimonio. Gracias, Padre Santo. Gracias por tu amor y tu poder. En el nombre de Jesucristo, te damos gracias, Padre.

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8: 7 en punto.
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12: Ok, Buenas noches, que el Señor los bendiga. Son exactamente las 7 de la noche y estamos en una cobertura especial por parte de Betel Radio y el equipo de Betel Noticias por un debate técnico. De hecho, el primer debate técnico de esta segunda vuelta. Se trata de un debate técnico que va a concentrar a los equipos, principalmente en diferentes bloques de Fuerza Popular y Juntos por el Perú, que vendrían a ser los dos partidos contendores en esta segunda vuelta. Los bloques que se van a abordar van a ser exactamente 6 y van a ser los siguientes. En primer lugar, reforma del Estado. En segundo lugar, juventud y deporte. En tercer lugar, agricultura y medio ambiente. Tenemos también el bloque de infraestructura, economía y generación del empleo y el bloque de salud. Hace algunas cuantas horas se llegaron a publicar quiénes vendrían a ser estos participantes, esos representantes de los partidos que se van a enfrentar en este cara a cara, en este debate. Cabe resaltar que hoy, 24 de mayo, se va a desarrollar este primer debate, pero el próximo domingo, que es 31 de mayo, se va a desarrollar el debate presidencial. Es decir, recién en esta oportunidad vamos a tener a Keiko Fujimori versus el señor Roberto Sánchez. Un debate entre dos zamborginos, de hecho, dicho y sea de paso, ¿no? Importante siempre mencionarlo. Vamos también a mencionar, por supuesto, quiénes van a ser estos personajes. Juntos por el Perú fue el partido que en principio comenzó a presentar de poco a poco a los principales personajes que los iban a acompañar. Fuerza Popular, por su lado, guardó mayor sincretismo, se demoró un poco en publicarlo. Diferentes motivos o razones habrá, sin embargo, ya tenemos los nombres. En Reforma del Estado, que es el bloque número 1, se encuentra Sinesio López, representante de Juntos por el Perú. Él ha sido ministro de Participación Popular durante el gobierno de Alejandro Toledo, es sociólogo, investigador y analista político. Y por Fuerza Popular va a estar el señor Vladimiro Porto Carrero, político y administrador, y también gobernador regional de Junín. Una puesta en escena interesante, porque se trata evidentemente de dos personas especialistas en la materia, de trayectoria, y donde se va a desarrollar más que lo político, el debate técnico, es decir, la fuerza de las propuestas y la de las reformas que cada partido presenta, sobre todo en esta materia que es reforma del Estado. Un tema muy particular, porque estos dos partidos representan puntos antagónicos trascendentalmente. Por un lado, Fuerza Popular, que tiene como lema, de hecho, en esta campaña Perú con Orden, plantea una desburocratización del Estado. Plantea reforzar la autoridad como tal, pero que va a tener las Fuerzas Armadas, la Policía Nacional. Sin embargo, eso no quiere decir que está planteando un Estado grande o un Estado más fuerte, sino un Estado eficiente. Sin embargo, Juntos por el Perú, por su lado, sí está hablando y plantea una transformación profunda y donde busca que el Estado como tal pueda tener una intervención mucho más grande, es decir, un Estado papá, un Estado robusto. Entonces, definitivamente, en este bloque van a haber duras propuestas en contraposición. En el bloque 2, que es Juventud y Deporte, van a estar representando